0: Laudetur Jesus Christus.
1: Estimados oyentes, sean bienvenidos a esta nueva edición del informativo de Radio Vaticano, Vatican News en lengua española, de hoy, 7 de octubre, miércoles de la 27ª semana del tiempo ordinario, día en el que la Iglesia celebra la memoria litúrgica de la Bienaventurada Virgen María del Rosario. Desde la Ciudad del Vaticano, reciban un cordial saludo en nombre de toda nuestra redacción, de quien les habla Álvaro Vargas Martino. Estos son nuestros titulares. La Iglesia no puede desentenderse de la realidad terrenal, sino que contribuye a construirla mediante el testimonio de la fe y la caridad, indicó el Papa durante la audiencia general de esta mañana en la Plaza de San Pedro. En la memoria litúrgica de la Santísima Virgen María del Rosario, León XIV recordó la importancia del Santo Rosario e invitó a rezar la oración mariana para experimentar el consuelo de nuestra Madre Celestial. El Papa León XIV estará en Asís con motivo de la histórica Jornada Mundial de Oración por la Paz, 40 años después del encuentro querido por San Juan Pablo II. A continuación, los detalles de la información de la Iglesia desde Roma para todo el mundo. Buena sintonía.
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1: La Iglesia no puede desentenderse de la realidad terrenal, sino que contribuye a construirla mediante el testimonio de la fe y la caridad, indicó el Papa León XIV durante la audiencia general de esta mañana en la Plaza de San Pedro, en la que retomó la reflexión sobre la Constitución Pastoral Gaudium et Spes, que forma parte de su ciclo de catequesis sobre los documentos del Concilio Vaticano II.
3: Fratelli e sorelle, buongiorno e benvenuti.
1: Hermanos y hermanas, buenos días y bienvenidos.
3: Riprendendo la riflessione sulla Costituzione conciliare Gaudium et Spes,
1: retomando la reflexión sobre la Constitución conciliar Gaudium et Spes, hoy consideramos el cuarto capítulo de la primera parte dedicado a la misión de la Iglesia en el mundo contemporáneo. Ante todo, el Concilio recuerda que la Iglesia no está por encima de o junto al mundo, sino que está injertada en él.
3: Mundus reconciliatus ecclesia, scriveva Sant'Agustín.
1: Mundus reconciliatus ecclesia, escribía San Agustín. La Iglesia es un mundo ya reconciliado con Dios. Somos peregrinos en la tierra y con este mundo compartimos la fragilidad y la belleza.
3: Come il figlio di Dio si è incarnato per dare la vita al mondo.
1: Como el Hijo de Dios se encarnó para dar la vida al mundo y reconciliarlo con el Padre. Así la Iglesia habita en el mundo, como señal de la encarnación de Dios, para manifestar su plan de hacernos a todos hijos suyos, en única gran familia humana. Por ello, la Iglesia camina en la historia en medio de las gentes y de las culturas. Y este entrelazamiento de vida con los pueblos le hace comprender cada vez más que su misión tiene un alcance histórico e implica una responsabilidad respecto a la forma que se tejen las relaciones sociales.
3: La prima missione della Chiesa.
1: La primera misión de la Iglesia es la de ayudar a las personas a prestar atención a las preguntas profundas de la vida, aquellas sobre nuestro origen y nuestro destino, así como aquellas sobre el sentido del amor y del dolor. La lógica del beneficio a toda costa y la manipulación de la información corren el riesgo de ejercer una presión indebida para que las personas se adapten a un estilo de vida centrado en el consumo de bienes materiales. Pero nuestro corazón está hecho para mirar hacia lo alto. Los padres del concilio recuerdan que la misión de la Iglesia se realiza también al contribuir a la construcción de la ciudad terrenal. Sin embargo, sus métodos y su finalidad no son principalmente de carácter político, sino que consisten en el testimonio de la fe y de la caridad, junto con el compromiso por la justicia, la paz, la fraternidad. Adorando a Cristo, el justo que murió por los injustos, el creyente no puede aceptar la opresión de los pequeños y de los pobres, ni tampoco aquellas estructuras injustas que perpetúan las condiciones de dependencia y de injusticia. La doctrina social de la Iglesia orienta la acción de los cristianos que colaboran con todas las personas de buena voluntad al promover el bien común. La Iglesia, por tanto, nada desea tanto como desarrollarse libremente en servicio de todos, bajo cualquier régimen político que reconozca los derechos fundamentales de la persona y de la familia, y los imperativos del bien común. Para cumplir con eficacia la misión evangélica, es necesario que cada bautizado se comprometa a cooperar con la gracia del Espíritu Santo para que su fe sea viva y se exprese en comportamientos coherentes. De hecho, como recuerdan los padres conciliares, la separación entre la fe profesada y la vida diaria debe ser considerado como uno de los más graves errores de nuestra época. Gaudium et Spes reserva una mención particular a la misión de los fieles laicos, los cuales, en virtud del bautismo, están llamados a animar el mundo con el espíritu cristiano y la visión del Evangelio. Lugares principales de esta acción, que bien puede definirse como sacerdotal, son indudablemente la familia y la actividad laboral, pero se extiende a todos los ámbitos de la vida. Por último, la Iglesia siempre está atenta a lo que en la sociedad sucede y se desarrolla. Es tarea de todo el pueblo de Dios, sobre todo de los pastores y de los teólogos, discernir lo que en las culturas de nuestro tiempo es digno de consideración, teniendo siempre como supremo criterio de discernimiento la palabra de Dios y la tradición de la Iglesia. Esto requiere un ánimo equilibrado y libre de las modas culturales, capaz de mirar al mundo en un modo positivo y al mismo tiempo firme en la custodia y la presentación del mensaje evangélico en su integralidad. De hecho, ciertamente, no es diluyendo los contenidos y suavizando las exigencias como se puede hacer atractivo el cristianismo. Queridos, la Iglesia, mientras está en camino en la historia, solo pretende una cosa: el advenimiento del reino de Dios y la salvación de toda la humanidad. Con este fin, se orienta sobre todo a través de la santidad personal y el amor fraternal. Escribía San Pablo VI, sin esta marca de santidad, nuestra palabra difícilmente abrirá brecha en el corazón de los hombres de este tiempo. Corre el riesgo de hacerse vana e infecunda. Por lo tanto, hagámonos dóciles a la acción del Espíritu Santo, para que nos ayude a vivir en santidad y caridad, para que el mundo

0: La iglesia peregrina en el mundo como signo de esa encarnación de Dios. Por eso, el concilio nos recuerda que nuestra tarea es ayudar a las personas a estar atentas a las preguntas profundas sobre el origen y el destino, así como el sentido del dolor y del amor. La iglesia no puede desentenderse de la realidad terrenal, sino que contribuye a construirla mediante el testimonio de la fe y la caridad y el compromiso por la justicia, la paz y la fraternidad. En este sentido, todos los miembros del pueblo de Dios, con la fuerza del bautismo, están llamados a dar vida al mundo mediante el espíritu cristiano y la visión del Evangelio. Es decir, discernir aquello que en las culturas y en el mundo contemporáneo es digno de consideración. Saludo cordialmente a los peregrinos de lengua española. Los animo a ser dóciles a las inspiraciones del Espíritu Santo, para que cada uno, desde su propio estado de vida, colabore a fin de que se instaure el reino de Dios en el mundo y toda la humanidad reciba la salvación obtenida mediante el sacrificio de Cristo. Que Dios los bendiga. Muchas gracias.
1: Concluyendo la audiencia general de este miércoles en la memoria litúrgica de la Santísima Virgen María del Rosario, León XIV recordó la importancia del Santo Rosario e invitó a rezar la oración mariana para experimentar el consuelo de nuestra Madre Celestial.
2: La memoria litúrgica de hoy de la Santísima Virgen María del Rosario me brinda la oportunidad de recordar la importancia del Santo Rosario, oración mariana tan querida por la tradición de la Iglesia. Los invito a recitarlo para experimentar el consuelo de nuestra Madre Celestial, refugio seguro en medio de las dificultades de la vida. A todos mi bendición.
1: El Papa estará en Asís con motivo de la histórica Jornada Mundial de Oración por la Paz, 40 años después del encuentro querido por San Juan Pablo II. Escuchemos el informe de Ariana Pernia Paolini.
3: La paz no es algo reservado a los políticos o a los expertos, sino que es una responsabilidad universal que concierne a cada persona y a cada uno de sus gestos. Porque la paz es una obra en la que todos pueden participar, no solo los especialistas, los sabios y los estrategas. Este fue el llamamiento de San Juan Pablo II que resonó hace 40 años, desde el escenario montado en Asís con motivo de la histórica Jornada Mundial de Oración, convocada por el Santo Padre Wotila. Por primera vez en la historia, los representantes de todas las religiones fueron convocados por un pontífice para rezar por la paz. En esta ocasión ya no era uno contra otros, sino unos junto a otros. El testimonio de aquel encuentro fue recogido por la comunidad de Sant'Egidio, que desde entonces cada año lleva adelante el llamado Espíritu de Asís. El Papa León XIV clausurará el evento de este año. Antes su llegada, el obispo de la localidad umbra, Monseñor Felice Acrocca, declaró que creen firmemente que la presencia del Papa junto a todos los demás líderes religiosos pueden reforzar un camino común contra toda forma de violencia. Por su parte, el presidente de la comunidad de Sant'Egidio, Marco Impagliazzo, presentó este martes en la sede del Dicasterio para la Comunicación de la Santa Sede la edición 2026, en el 40º aniversario que se celebrará en Asís del 25 al 27 de octubre, en presencia del Papa León XIV, y cuyo tema es tomado precisamente en las palabras del Santo Padre, paz desarmada y desarmante.
1: Termina así, estimados oyentes, el informativo de Radio Vaticano, Vatican News en lengua española. Gracias por estar con nosotros. Alabado sea Jesucristo.

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1: Veinte horas, 22 minutos.

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0: En esta Navidad volvemos a contemplar el misterio de Dios que se hace cercano. El Evangelio nos recuerda, la palabra se hizo carne y habitó entre nosotros. En la pequeñez de un pesebre, Dios se acerca silenciosamente a nuestra vida universitaria, a nuestras familias, a nuestras luchas cotidianas. En la encarnación, Dios dignificó plenamente la condición humana. Hoy celebramos esa dignidad que Él reafirma al hacerse pequeño y vulnerable por amor a nosotros.
1: Los pastores fueron los primeros en escuchar el anuncio de la alegría, hombres sencillos, inmersos en su trabajo cotidiano, pero con el corazón dispuesto. Dios actúa así, viene en lo ordinario, sin estridencias, en la vida real de nuestras familias y de nuestro quehacer universitario. En cada gesto de servicio, en cada jornada de estudio, en cada tarea administrativa, Dios viene y se anuncia. Que esta Navidad nos encuentre disponibles para acogerlo en lo simple, en lo cotidiano, en lo que pareciera insignificante, pero que transforma el corazón.
2: Vivimos tiempos desafiantes como país y como humanidad. Si no permitimos que Dios toque nuestras heridas y desarme nuestros miedos, no podremos construir la fraternidad que anhelamos. Como los Reyes Magos, sigamos la luz que nos conduce a Belén. Que también nosotros encontremos en la humildad del niño la sabiduría que necesitamos para trabajar juntos por un futuro de esperanza.
3: María y José, en su sencillez, acogieron el acontecimiento más grande de la historia en un lugar pequeño y precario. Allí, donde parecía que nada extraordinario podía suceder, Dios obró maravillas. Así también en nuestra comunidad universitaria, en medio del ordinario, Dios quiere seguir sembrando unidad, amistad y humildad y renovación. Pidamos la gracia de esta Navidad para que la luz de Cristo ilumine cada paso que damos como comunidad y que Él nos conceda unidad, fraternidad y esperanza en el camino que emprendemos hacia el próximo año.
0: A toda nuestra querida familia universitaria, docentes, administrativos, estudiantes, graduados y aliados externos, deseamos que el nacimiento de Jesús renueve su alegría, fortalezca su fe y avive su esperanza. Que el Señor bendiga a cada familia, conceda paz a Bolivia y nos permita trabajar unidos para un 2026 lleno de frutos, de servicio y crecimiento. Feliz Navidad y bendecido Año Nuevo.
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1: Veinte horas, 40 minutos.

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1: Horas 57 minutos.

0: Conferencia Episcopal Boliviana. Centésimo-décimo-séptima Asamblea de Obispos de Bolivia.
1: Opción preferencial por los jóvenes. Nuestra población boliviana cuenta con un alto porcentaje de jóvenes. Esta realidad exige una atención del Estado y de la Iglesia. Los jóvenes son el presente de nuestra sociedad. Por lo tanto, necesitan ser protagonistas en escribir la historia del país, siendo el rostro de esperanza. Optar por los jóvenes significa dejar que los jóvenes sean jóvenes en la vida y misión de la Iglesia, asumiendo su formación humana y cristiana. A ustedes, jóvenes, les pedimos que sigan adelante con su compromiso bautismal de colaborar en la catequesis, misiones, voluntariado, grupos y movimientos juveniles. Como Iglesia necesitamos despojarnos de nuestras estructuras cerradas para dar espacios al liderazgo de los jóvenes, a la escucha de su voz, porque solo con su aporte creativo y de nuevas ideas se renueva la vida de la Iglesia. Hoy es necesario renovar el compromiso de facilitar a los jóvenes el encuentro personal con Cristo. Es fundamental que cada joven conozca y llegue a amar la historia, el pensamiento y las actitudes de Jesús, porque solo en Él alcanzamos la salvación y la plenitud de la vida. Que cada joven sea testigo de la misión digital. Nueva etapa en Bolivia. Felicitamos al nuevo gobierno y deseamos el mejor de los éxitos en su servicio por el bien común de los bolivianos. Reconstruir la democracia no es tarea fácil, tampoco es responsabilidad de unos cuantos. Requiere asumir actitudes de reconciliación y participación, además del compromiso de todos con generosidad y valentía, honestidad y transparencia, para generar cada día espacios de diálogo, consenso, encuentro fraternal y respeto. Exige una mentalidad nueva y propositiva para no estancarnos en intereses mezquinos de unos pocos. Este desafío de cambios estructurales es urgente, pero tenemos que ser conscientes que no hay soluciones inmediatas. Por eso, en actitud de confianza, demos tiempo a este proceso. El país está destrozado y no podemos ser indiferentes a colaborar y esforzarnos de distintas maneras para caminar hacia una estabilidad socioeconómica, institucional y cultural. Es posible salir de esta crisis, pero los primeros en comprometernos debemos ser nosotros mismos. Caminando juntos es posible avanzar, esa es nuestra esperanza. Hacia la luz de la Navidad, pronto comienza nuestra preparación para celebrar el nacimiento de nuestro Señor Jesucristo. Que sea una ocasión para dejarnos iluminar con su encarnación, que María, nuestra Madre, interceda por nosotros, los obispos de Bolivia, Cochabamba, 11 de noviembre del 2025.
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0: En esta Navidad volvemos a contemplar el misterio de Dios que se hace cercano. El Evangelio nos recuerda, la palabra se hizo carne y habitó entre nosotros. En la pequeñez de un pesebre, Dios se acerca silenciosamente a nuestra vida universitaria, a nuestras familias, a nuestras luchas cotidianas. En la encarnación, Dios dignificó plenamente la condición humana. Hoy celebramos esa dignidad que Él reafirma al hacerse pequeño y vulnerable por amor a nosotros.
1: Los pastores fueron los primeros en escuchar el anuncio de la alegría. Hombres sencillos, inmersos en su trabajo cotidiano, pero con el corazón dispuesto. Dios actúa así, bien en lo ordinario, sin estridencias, en la vida real de nuestras familias y de nuestro quehacer universitario. En cada gesto de servicio, en cada jornada de estudio, en cada tarea administrativa, Dios viene y se anuncia. Que esta Navidad nos encuentre disponibles para acogerlo en lo simple, en lo cotidiano, en lo que pareciera insignificante, pero que transforma, transforma el corazón.
2: Vivimos tiempos desafiantes como país y como humanidad. Si no permitimos que Dios toque nuestras heridas y desarme nuestros miedos, no podremos construir la fraternidad que anhelamos. Como los Reyes Magos, sigamos la luz que nos conduce a Belén. Que también nosotros encontremos en la humildad del niño la sabiduría que necesitamos para trabajar juntos por un futuro de esperanza.
3: María y José, en su sencillez, acogieron el acontecimiento más grande de la historia en un lugar pequeño y precario. Allí, donde parecía que nada extraordinario podía suceder, Dios obró maravillas. Así también en nuestra comunidad universitaria, en medio del ordinario, Dios quiere seguir sembrando unidad, amistad y humildad y renovación. Pidamos la gracia de esta Navidad para que la luz de Cristo ilumine cada paso que damos como comunidad y que Él nos conceda unidad, fraternidad y esperanza en el camino que emprendemos hacia el próximo año.
0: A toda nuestra querida familia universitaria, docentes, administrativos, estudiantes, graduados y aliados externos, deseamos que el nacimiento de Jesús renueve su alegría, fortalezca su fe y avive su esperanza. Que el Señor bendiga a cada familia, conceda paz a Bolivia y nos permita trabajar unidos para un 2026 lleno de frutos, de servicio y crecimiento. Feliz Navidad y bendecido Año Nuevo.
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0: Conferencia Episcopal Boliviana. Centésimo décimo séptima Asamblea de Obispos de Bolivia.
1: Peregrinos de esperanza, la esperanza no defrauda, Romanos 5:5. Los obispos de Bolivia, reunidos en Cochabamba en la centésima décima sexta asamblea, saludamos al pueblo que peregrina en Bolivia. Año jubilar y bicentenario de Bolivia. Este año la Iglesia Universal experimenta una renovación al celebrar los 2025 años del nacimiento de Jesucristo, como también la celebración del Bicentenario de Bolivia. Celebramos estos acontecimientos con todos los fieles de la Iglesia en Bolivia, experimentando la alegría de renovar nuestra fe en la acción salvadora de Dios. Hemos aprovechado estos acontecimientos para fortalecer la vitalidad de la Iglesia y asumir un compromiso personal y comunitario en la transformación de la realidad conforme a los criterios del reino de Dios. Peregrinos de esperanza, no es quedarse conformes donde estamos, es saber encontrar una fuerza interior para superar las adversidades y mejorar nuestra condición de vida. Opción preferencial por los pobres. En comunión con la historia de la Iglesia y las motivaciones pastorales del Papa León XIV, reafirmamos nuestro compromiso eclesial de difundir y alentar todos los esfuerzos para que la acción social de la Iglesia por los pobres sea cada vez más visible y cotidiana, de manera que no es una acción superficial, ocasional y opcional, sino forma parte esencial de la identidad de la Iglesia. En este sentido, siguiendo el proceso de reflexión y actualización, hoy estamos llamados a hacer de este Evangelio Iglesia pobre para los pobres. Como afirma el Papa en la exhortación apostólica Dilexit 104, el cristiano no puede considerar a los pobres solo como un problema social. Estos son una cuestión familiar, son de los nuestros. Nuestra relación con ellos no puede reducir a una actividad o a una oficina de iglesia. Se nos pide dedicar tiempo a los pobres, presentarles amable atención, escucharlos con interés, acompañarlos en los momentos más difíciles y reconocer en los pobres el rostro de Cristo. Que María, nuestra Madre, interceda por nosotros. Los obispos de Bolivia, Cochabamba, 11 de noviembre del 2025.
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1: Veintidós horas, 22 minutos. ¡Grande!

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0: En esta Navidad volvemos a contemplar el misterio de Dios que se hace cercano. El Evangelio nos recuerda, la palabra se hizo carne y habitó entre nosotros. En la pequeñez de un pesebre, Dios se acerca silenciosamente a nuestra vida universitaria, a nuestras familias, a nuestras luchas cotidianas. En la encarnación, Dios dignificó plenamente la condición humana. Hoy celebramos esa dignidad que Él reafirma al hacerse pequeño y vulnerable por amor a nosotros.
1: Los pastores fueron los primeros en escuchar el anuncio de la alegría, hombres sencillos, inmersos en su trabajo cotidiano, pero con el corazón dispuesto. Dios actúa así, viene en lo ordinario, sin estridencias, en la vida real de nuestras familias y de nuestro quehacer universitario. En cada gesto de servicio, en cada jornada de estudio, en cada tarea administrativa, Dios viene y se anuncia. Que esta Navidad nos encuentre disponibles para acogerlo en lo simple, en lo cotidiano, en lo que pareciera insignificante, pero que transforma, transforma el corazón.
2: Vivimos tiempos desafiantes como país y como humanidad. Si no permitimos que Dios toque nuestras heridas y desarme nuestros miedos, no podremos construir la fraternidad que anhelamos. Como los Reyes Magos, sigamos la luz que nos conduce a Belén. Que también nosotros encontremos en la humildad del niño la sabiduría que necesitamos para trabajar juntos por un futuro de esperanza.
3: María y José, en su sencillez, acogieron el acontecimiento más grande de la historia en un lugar pequeño y precario. Allí, donde parecía que nada extraordinario podía suceder, Dios obró maravillas. Así también en nuestra comunidad universitaria, en medio del ordinario, Dios quiere seguir sembrando unidad, amistad y humildad y renovación. Pidamos la gracia de esta Navidad para que la luz de Cristo ilumine cada paso que damos como comunidad y que Él nos conceda unidad, fraternidad y esperanza en el camino que emprendemos hacia el próximo año.
0: A toda nuestra querida familia universitaria, docentes, administrativos, estudiantes, graduados y aliados externos, deseamos que el nacimiento de Jesús renueve su alegría, fortalezca su fe y avive su esperanza. Que el Señor bendiga a cada familia, conceda paz a Bolivia y nos permita trabajar unidos para un 2026 lleno de frutos, de servicio y crecimiento. Feliz Navidad y bendecido Año Nuevo.
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1: Veintidós horas, 40 minutos.

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1: Veintidós horas, 57 minutos.

0: Conferencia Episcopal Boliviana. Centésimo décimo séptima Asamblea de Obispos de Bolivia.
1: Opción preferencial por los jóvenes. Nuestra población boliviana cuenta con un alto porcentaje de jóvenes. Esta realidad exige una atención del Estado y de la Iglesia. Los jóvenes son el presente de nuestra sociedad. Por lo tanto, necesitan ser protagonistas en escribir la historia del país, siendo el rostro de esperanza. Optar por los jóvenes significa dejar que los jóvenes sean jóvenes en la vida y misión de la Iglesia, asumiendo su formación humana y cristiana. A ustedes, jóvenes, les pedimos que sigan adelante con su compromiso bautismal de colaborar en la catequesis, misiones, voluntariado, grupos y movimientos juveniles. Como Iglesia necesitamos despojarnos de nuestras estructuras cerradas para dar espacios al liderazgo de los jóvenes, a la escucha de su voz, porque solo con su aporte creativo y de nuevas ideas se renueva la vida de la Iglesia. Hoy es necesario renovar el compromiso de facilitar a los jóvenes el encuentro personal con Cristo. Es fundamental que cada joven conozca y llegue a amar la historia, el pensamiento y las actitudes de Jesús, porque solo en Él alcanzamos la salvación y la plenitud de la vida. Que cada joven sea testigo de la misión digital. Nueva etapa en Bolivia. Felicitamos al nuevo gobierno y deseamos el mejor de los éxitos en su servicio por el bien común de los bolivianos. Reconstruir la democracia no es tarea fácil, tampoco es responsabilidad de unos cuantos. Requiere asumir actitudes de reconciliación y participación, además del compromiso de todos con generosidad y valentía, honestidad y transparencia, para generar cada día espacios de diálogo, consenso, encuentro fraternal y respeto. Exige una mentalidad nueva y propositiva para no estancarnos en intereses mezquinos de unos pocos. Este desafío de cambios estructurales es urgente, pero tenemos que ser conscientes que no hay soluciones inmediatas. Por eso, en actitud de confianza, demos tiempo a este proceso. El país está destrozado y no podemos ser indiferentes a colaborar y esforzarnos de distintas maneras para caminar hacia una estabilidad socioeconómica, institucional y cultural. Es posible salir de esta crisis, pero los primeros en comprometernos debemos ser nosotros mismos. Caminando juntos es posible avanzar, esa es nuestra esperanza. Hacia la luz de la Navidad, pronto comienza nuestra preparación para celebrar el nacimiento de nuestro Señor Jesucristo. Que sea una ocasión para dejarnos iluminar con su encarnación, que María, nuestra Madre, interceda por nosotros, los obispos de Bolivia, Cochabamba, 11 de noviembre del 2025.
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0: En esta Navidad volvemos a contemplar el misterio de Dios que se hace cercano. El Evangelio nos recuerda, la palabra se hizo carne y habitó entre nosotros. En la pequeñez de un pesebre, Dios se acerca silenciosamente a nuestra vida universitaria, a nuestras familias, a nuestras luchas cotidianas. En la encarnación, Dios dignificó plenamente la condición humana. Hoy celebramos esa dignidad que Él reafirma al hacerse pequeño y vulnerable por amor a nosotros.
1: Los pastores fueron los primeros en escuchar el anuncio de la alegría. Hombres sencillos, inmersos en su trabajo cotidiano, pero con el corazón dispuesto. Dios actúa así, bien en lo ordinario, sin estridencias, en la vida real de nuestras familias y de nuestro quehacer universitario. En cada gesto de servicio, en cada jornada de estudio, en cada tarea administrativa, Dios viene y se anuncia. Que esta Navidad nos encuentre disponibles para acogerlo en lo simple, en lo cotidiano, en lo que pareciera insignificante, pero que transforma el corazón.
2: Vivimos tiempos desafiantes como país y como humanidad. Si no permitimos que Dios toque nuestras heridas y desarme nuestros miedos, no podremos construir la fraternidad que anhelamos. Como los Reyes Magos, sigamos la luz que nos conduce a Belén. Que también nosotros encontremos en la humildad del niño la sabiduría que necesitamos para trabajar juntos por un futuro de esperanza.
3: María y José, en su sencillez, acogieron el acontecimiento más grande de la historia en un lugar pequeño y precario. Allí, donde parecía que nada extraordinario podía suceder, Dios obró maravillas. Así también en nuestra comunidad universitaria, en medio de lo ordinario, Dios quiere seguir sembrando unidad, amistad y humildad y renovación. Pidamos la gracia de esta Navidad para que la luz de Cristo ilumine cada paso que damos como comunidad y que Él nos conceda unidad, fraternidad y esperanza en el camino que emprendemos hacia el próximo año.
0: A toda nuestra querida familia universitaria, docentes, administrativos, estudiantes, graduados y aliados externos, deseamos que el nacimiento de Jesús renueve su alegría, fortalezca su fe y avive su esperanza. Que el Señor bendiga a cada familia, conceda paz a Bolivia y nos permita trabajar unidos para un 2026 lleno de frutos, de servicio y crecimiento. Feliz Navidad y bendecido Año Nuevo.
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1: Veintitrés horas, 40 minutos.

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1: Veintitrés horas, 57 minutos.

0: Conferencia Episcopal Boliviana. Centésimo décimo séptima Asamblea de Obispos de Bolivia.
1: Peregrinos de esperanza. La esperanza no defrauda. Romanos 5:5. Los obispos de Bolivia, reunidos en Cochabamba en la centésima décima sexta asamblea, saludamos al pueblo que peregrina en Bolivia. Año jubilar y bicentenario de Bolivia. Este año la Iglesia Universal experimenta una renovación al celebrar los 2025 años del nacimiento de Jesucristo, como también la celebración del bicentenario de Bolivia. Celebramos estos acontecimientos con todos los fieles de la Iglesia en Bolivia, experimentando la alegría de renovar nuestra fe en la acción salvadora de Dios. Hemos aprovechado estos acontecimientos para fortalecer la vitalidad de la Iglesia y asumir un compromiso personal y comunitario en la transformación de la realidad conforme a los criterios del reino de Dios. Peregrinos de esperanza, no es quedarse conformes donde estamos, es saber encontrar una fuerza interior para superar las adversidades y mejorar nuestra condición de vida. Opción preferencial por los pobres. En comunión con la historia de la Iglesia y las motivaciones pastorales del Papa León XIV, reafirmamos nuestro compromiso eclesial de difundir y alentar todos los esfuerzos para que la acción social de la Iglesia por los pobres sea cada vez más visible y cotidiana, de manera que no es una acción superficial, ocasional y opcional, sino forma parte esencial de la identidad de la Iglesia. En este sentido, siguiendo el proceso de reflexión y actualización, hoy estamos llamados a hacer de este Evangelio Iglesia pobre para los pobres. Como afirma el Papa en la exhortación apostólica Dilexite 104, el cristiano no puede considerar a los pobres solo como un problema social. Estos son una cuestión familiar, son de los nuestros. Nuestra relación con ellos no puede reducir a una actividad o a una oficina de iglesia. Se nos pide dedicar tiempo a los pobres, presentarles amable atención, escucharlos con interés, acompañarlos en los momentos más difíciles y reconocer en los pobres el rostro de Cristo. Que María, nuestra Madre, interceda por nosotros, los obispos de Bolivia, Cochabamba, 11 de noviembre del 2025.
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1: Es la 1 de la mañana, 22 minutos.

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1: Es la 1 de la mañana, 40 minutos.

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1: Es la 1 de la mañana, 57 minutos.

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1: Estimados oyentes, sean bienvenidos a esta nueva edición del informativo de Radio Vaticano, Vatican News en lengua española, de hoy, 7 de octubre, miércoles de la 27ª semana del tiempo ordinario, día en el que la Iglesia celebra la memoria litúrgica de la Bienaventurada Virgen María del Rosario. Desde la Ciudad del Vaticano, reciban un cordial saludo en nombre de toda nuestra redacción, de quien les habla Álvaro Vargas Martino. Estos son nuestros titulares. La Iglesia no puede desentenderse de la realidad terrenal, sino que contribuye a construirla mediante el testimonio de la fe y la caridad, indicó el Papa durante la audiencia general de esta mañana en la Plaza de San Pedro. En la memoria litúrgica de la Santísima Virgen María del Rosario, León XIV recordó la importancia del Santo Rosario e invitó a rezar la oración mariana para experimentar el consuelo de nuestra Madre Celestial. El Papa León XIV estará en Asís con motivo de la histórica Jornada Mundial de Oración por la Paz, 40 años después del encuentro querido por San Juan Pablo II. A continuación, los detalles de la información de la Iglesia desde Roma para todo el mundo. Buena sintonía.
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1: La Iglesia no puede desentenderse de la realidad terrenal, sino que contribuye a construirla mediante el testimonio de la fe y la caridad, indicó el Papa León XIV durante la audiencia general de esta mañana en la Plaza de San Pedro, en la que retomó la reflexión sobre la Constitución Pastoral Gaudium et Spes, que forma parte de su ciclo de catequesis sobre los documentos del Concilio Vaticano II.
3: Fratelli e sorelle, buongiorno e benvenuti.
1: Hermanos y hermanas, buenos días y bienvenidos.
3: Riprendendo la riflessione sulla Costituzione conciliare Gaudium et Spes,
1: retomando la reflexión sobre la Constitución conciliar Gaudium et Spes, hoy consideramos el cuarto capítulo de la primera parte dedicado a la misión de la Iglesia en el mundo contemporáneo. Ante todo, el Concilio recuerda que la Iglesia no está por encima de o junto al mundo, sino que está injertada en él.
3: Mundus reconciliatus ecclesia, scriveva Sant'Agostino.
1: Mundus reconciliatus ecclesia, escribía San Agustín. La Iglesia es un mundo ya reconciliado con Dios. Somos peregrinos en la tierra y con este mundo compartimos la fragilidad y la belleza. Como el Hijo de Dios se encarnó para dar la vida al mundo y reconciliarlo con el Padre, así la Iglesia habita en el mundo, como señal de la encarnación de Dios, para manifestar su plan de hacernos a todos hijos suyos, en única gran familia humana. Por ello, la Iglesia camina en la historia en medio de las gentes y de las culturas, y este entrelazamiento de vida con los pueblos le hace comprender cada vez más que su misión tiene un alcance histórico e implica una responsabilidad respecto a la forma que se tejen las relaciones sociales.
3: La prima missione della Chiesa è quella di aiutare.
1: La primera misión de la Iglesia es la de ayudar a las personas a prestar atención a las preguntas profundas de la vida, aquellas sobre nuestro origen y nuestro destino, así como aquellas sobre el sentido del amor y del dolor. La lógica del beneficio a toda costa y la manipulación de la información corren el riesgo de ejercer una presión indebida para que las personas se adapten a un estilo de vida centrado en el consumo de bienes materiales. Pero nuestro corazón está hecho para mirar hacia lo alto. Los padres del concilio recuerdan que la misión de la Iglesia se realiza también al contribuir a la construcción de la ciudad terrenal. Sin embargo, sus métodos y su finalidad no son principalmente de carácter político, sino que consisten en el testimonio de la fe y de la caridad, junto con el compromiso por la justicia, la paz, la fraternidad. Adorando a Cristo, el justo que murió por los injustos, el creyente no puede aceptar la opresión de los pequeños y de los pobres, ni tampoco aquellas estructuras injustas que perpetúan las condiciones de dependencia y de injusticia. La doctrina social de la Iglesia orienta la acción de los cristianos que colaboran con todas las personas de buena voluntad al promover el bien común. La Iglesia, por tanto, nada desea tanto como desarrollarse libremente en servicio de todos, bajo cualquier régimen político que reconozca los derechos fundamentales de la persona y de la familia y los imperativos del bien común. Para cumplir con eficacia la misión evangélica, es necesario que cada bautizado se comprometa a cooperar con la gracia del Espíritu Santo, para que su fe sea viva y se exprese en comportamientos coherentes. De hecho, como recuerdan los padres conciliares, la separación entre la fe profesada y la vida diaria debe ser considerado como uno de los más graves errores de nuestra época. Gaudium et Spes reserva una mención particular a la misión de los fieles laicos, los cuales, en virtud del bautismo, están llamados a animar el mundo con el espíritu cristiano y la visión del Evangelio. Lugares principales de esta acción, que bien puede definirse como sacerdotal, son indudablemente la familia y la actividad laboral, pero se extiende a todos los ámbitos de la vida. Por último, la Iglesia siempre está atenta a lo que en la sociedad sucede y se desarrolla. Es tarea de todo el pueblo de Dios, sobre todo de los pastores y de los teólogos, discernir lo que en las culturas de nuestro tiempo es digno de consideración, teniendo siempre como supremo criterio de discernimiento la palabra de Dios y la tradición de la Iglesia. Esto requiere un ánimo equilibrado y libre de las modas culturales, capaz de mirar al mundo en un modo positivo y al mismo tiempo firme en la custodia y la presentación del mensaje evangélico en su integralidad. De hecho, ciertamente, no es diluyendo los contenidos y suavizando las exigencias como se puede hacer atractivo el cristianismo. Queridos, la Iglesia, mientras está en camino en la historia, solo pretende una cosa: el advenimiento del reino de Dios y la salvación de toda la humanidad. Con este fin, se orienta sobre todo a través de la santidad personal y el amor fraternal. Escribía San Pablo VI, sin esta marca de santidad, nuestra palabra difícilmente abrirá brecha en el corazón de los hombres de este tiempo. Corre el riesgo de hacerse vana e infecunda. Por lo tanto, hagámonos dóciles a la acción del Espíritu Santo, para que nos ayude a vivir en santidad y caridad, para que el mundo pueda creer y tener esperanza. Escuchemos ahora en la voz del Papa el resumen de la catequesis y su saludo a los peregrinos de lengua española.
4: Queridos hermanos y hermanas, en esta catequesis, para retomar la reflexión sobre la constitución pastoral Gaudium et Spes, les propongo el tema de la misión de la Iglesia e nel mondo contemporaneo. Así como el Hijo de Dios se ha encarnado para dar vida al mundo y reconciliarlo con el Padre, la Iglesia peregrina en el mundo como signo de esa encarnación de Dios. Por eso, el Concilio nos recuerda que nuestra tarea es ayudar a las personas a estar atentas a las preguntas profundas sobre el origen y el destino, así como el sentido del dolor y del amor. La Iglesia no puede desentenderse de la realidad terrenal, sino que contribuye a construirla mediante el testimonio de la fe y la caridad, y el compromiso por la justicia, la paz y la fraternidad. En este sentido, todos los miembros del pueblo de Dios, con la fuerza del bautismo, están llamados a dar vida al mundo mediante el espíritu cristiano y la visión del Evangelio. Es decir, discernir aquello que en las culturas y en el mundo contemporáneo es digno de consideración. Saludo cordialmente a los peregrinos de lengua española. Los animo a ser dóciles a las inspiraciones del Espíritu Santo, para que cada uno, desde su propio estado de vida, colabore a fin de que se instaure el reino de Dios en el mundo y toda la humanidad reciba la salvación obtenida mediante el sacrificio de Cristo. Que Dios los bendiga. Muchas gracias.
5: Concluyendo la audiencia general de este miércoles en la memoria litúrgica de la Santísima Virgen María del Rosario, León XIV recordó la importancia del Santo Rosario e invitó a rezar la oración mariana para experimentar el consuelo de nuestra Madre Celestial.
6: La memoria litúrgica de hoy de la Santísima Virgen María del Rosario me brinda la oportunidad de recordar la importancia del Santo Rosario, oración mariana tan querida por la tradición de la Iglesia. Los invito a recitarlo para experimentar el consuelo de nuestra Madre Celestial, refugio seguro en medio de las dificultades de la vida. A todos mi bendición.
5: El Papa estará en Asís con motivo de la histórica Jornada Mundial de Oración por la Paz, 40 años después del encuentro querido por San Juan Pablo II. Escuchemos el informe de Ariana Pernia Paolini.
7: La paz no es algo reservado a los políticos o a los expertos, sino que es una responsabilidad universal.

0: fue recogido por la comunidad de Sant'Egidio, que desde entonces cada año lleva adelante el llamado Espíritu de Asís. El Papa León XIV clausurará el evento de este año. Antes su llegada, el obispo de la localidad umbra, Monseñor Felice Acrocca, declaró que creen firmemente que la presencia del Papa junto a todos los demás líderes religiosos pueden reforzar un camino común contra toda forma de violencia. Por su parte, el presidente de la comunidad de Sant'Egidio, Marco Impagliazzo, presentó este martes en la sede del Dicasterio para la Comunicación de la Santa Sede la edición 2026, en el 40º aniversario que se celebrará en Asís del 25 al 27 de octubre, en presencia del Papa León XIV, y cuyo tema es tomado precisamente en las palabras del Santo Padre: paz desarmada y desarmante.
1: Termina así, estimados oyentes, el informativo de Radio Vaticano, Vatican News en lengua española. Gracias por estar con nosotros. Alabado sea Jesucristo.

hacer este tema que habla de pueblos como el nuestro, sencillos como la lluvia, profundos como la paz. Los pueblos de gesto antiguo.

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1: Son las 3 de la mañana, 22 minutos.
2: El que sabe este tema lo canta, lo vamos a grabar, si queda bien, por ahí lo sacamos. Y va a ser el tema de quien, acordate lo que te digo.

0: gustan los corridos porque son los hechos reales de nuestro pueblo.
1: Sí, a mí también me gustan porque en ellos se canta la pura verdad.
0: Pues ponlos pues, órale, ahí va.

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1: Son las 3 de la mañana, 57 minutos.

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1: Son las 4 de la mañana, 22 minutos.

0: En esta Navidad volvemos a contemplar el misterio de Dios que se hace cercano. El Evangelio nos recuerda, la palabra se hizo carne y habitó entre nosotros. En la pequeñez de un pesebre, Dios se acerca silenciosamente a nuestra vida universitaria, a nuestras familias, a nuestras luchas cotidianas. En la encarnación, Dios dignificó plenamente la condición humana. Hoy celebramos esa dignidad que Él reafirma al hacerse pequeño y vulnerable por amor a nosotros.
1: Los pastores fueron los primeros en escuchar el anuncio de la alegría. Hombres sencillos, inmersos en su trabajo cotidiano, pero con el corazón dispuesto. Dios actúa así. Viene en lo ordinario, sin estridencias, en la vida real de nuestras familias y de nuestro quehacer universitario. En cada gesto de servicio, en cada jornada de estudio, en cada tarea administrativa, Dios viene y se anuncia. Que esta Navidad nos encuentre disponibles para acogerlo en lo simple, en lo cotidiano, en lo que pareciera insignificante, pero que transforma el corazón.
2: Vivimos tiempos desafiantes como país y como humanidad. Si no permitimos que Dios toque nuestras heridas y desarme nuestros miedos, no podremos construir la fraternidad que anhelamos. Como los Reyes Magos, sigamos la luz que nos conduce a Belén. Que también nosotros encontremos en la humildad del niño la sabiduría que necesitamos para trabajar juntos por un futuro de esperanza.
3: María y José, en su sencillez, acogieron el acontecimiento más grande de la historia en un lugar pequeño y precario. Allí, donde parecía que nada extraordinario podía suceder, Dios obró maravillas. Así también en nuestra comunidad universitaria, en medio del ordinario, Dios quiere seguir sembrando unidad, amistad y humildad y renovación. Pidamos la gracia de esta Navidad para que la luz de Cristo ilumine cada paso que damos como comunidad y que Él nos conceda unidad, fraternidad y esperanza en el camino que emprendemos hacia el próximo año.
0: A toda nuestra querida familia universitaria, docentes, administrativos, estudiantes, graduados y aliados externos, deseamos que el nacimiento de Jesús renueve su alegría, fortalezca su fe y avive su esperanza. Que el Señor bendiga a cada familia, conceda paz a Bolivia y nos permita trabajar unidos para un 2026 lleno de frutos, de servicio y crecimiento. ¡Feliz Navidad y bendecido Año Nuevo!
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1: Son las 4 de la mañana, 40 minutos.

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Ay, qué lindo, de verdad. Que de todo corazón le deseamos que Dios los bendiga, que tengan una hermosa vida. Para esto quiero cantar esta canción tan bonita que en particular a mí me encanta. Dice: tú y yo.

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1: Son las 4 de la mañana, 57 minutos.

0: Conferencia Episcopal Boliviana. Centésimo décimo séptima Asamblea de Obispos de Bolivia.
1: Peregrinos de esperanza. La esperanza no defrauda. Romanos 5:5. Los obispos de Bolivia, reunidos en Cochabamba en la centésima décima sexta asamblea, saludamos al pueblo que peregrina en Bolivia. Año jubilar y bicentenario de Bolivia. Este año la Iglesia Universal experimenta una renovación al celebrar los 2025 años del nacimiento de Jesucristo, como también la celebración del bicentenario de Bolivia. Celebramos estos acontecimientos con todos los fieles de la Iglesia en Bolivia, experimentando la alegría de renovar nuestra fe en la acción salvadora de Dios. Hemos aprovechado estos acontecimientos para fortalecer la vitalidad de la Iglesia y asumir un compromiso personal y comunitario en la transformación de la realidad conforme a los criterios del reino de Dios. Peregrinos de esperanza, no es quedarse conformes donde estamos, es saber encontrar una fuerza interior para superar las adversidades y mejorar nuestra condición de vida. Opción preferencial por los pobres. En comunión con la historia de la Iglesia y las motivaciones pastorales del Papa León XIV, reafirmamos nuestro compromiso eclesial de difundir y alentar todos los esfuerzos para que la acción social de la Iglesia por los pobres sea cada vez más visible y cotidiana, de manera que no es una acción superficial, ocasional y opcional, sino forma parte esencial de la identidad de la Iglesia. En este sentido, siguiendo el proceso de reflexión y actualización, hoy estamos llamados a hacer de este Evangelio Iglesia pobre para los pobres. Como afirma el Papa en la exhortación apostólica Dilexite 104, el cristiano no puede considerar a los pobres solo como un problema social. Estos son una cuestión familiar, son de los nuestros. Nuestra relación con ellos no puede reducir a una actividad o a una oficina de iglesia. Se nos pide dedicar tiempo a los pobres, presentarles amable atención, escucharlos con interés, acompañarlos en los momentos más difíciles y reconocer en los pobres el rostro de Cristo. Que María, nuestra Madre, interceda por nosotros. Los obispos de Bolivia, Cochabamba, 11 de noviembre del 2025.
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1: Son las 5 de la mañana, 22 minutos.

0: En esta Navidad volvemos a contemplar el misterio de Dios que se hace cercano. El Evangelio nos recuerda, la palabra se hizo carne y habitó entre nosotros. En la pequeñez de un pesebre, Dios se acerca silenciosamente a nuestra vida universitaria, a nuestras familias, a nuestras luchas cotidianas. En la encarnación, Dios dignificó plenamente la condición humana. Hoy celebramos esa dignidad que Él reafirma al hacerse pequeño y vulnerable por amor a nosotros.
1: Los pastores fueron los primeros en escuchar el anuncio de la alegría. Hombres sencillos, inmersos en su trabajo cotidiano, pero con el corazón dispuesto. Dios actúa así. Viene en lo ordinario, sin estridencias, en la vida real de nuestras familias y de nuestro quehacer universitario. En cada gesto de servicio, en cada jornada de estudio, en cada tarea administrativa, Dios viene y se anuncia. Que esta Navidad nos encuentre disponibles para acogerlo en lo simple, en lo cotidiano, en lo que pareciera insignificante, pero que transforma el corazón.
2: Vivimos tiempos desafiantes como país y como humanidad. Si no permitimos que Dios toque nuestras heridas y desarme nuestros miedos, no podremos construir la fraternidad que anhelamos. Como los Reyes Magos, sigamos la luz que nos conduce a Belén. Que también nosotros encontremos en la humildad del niño la sabiduría que necesitamos para trabajar juntos por un futuro de esperanza.
3: María y José, en su sencillez, acogieron el acontecimiento más grande de la historia en un lugar pequeño y precario. Allí, donde parecía que nada extraordinario podía suceder, Dios obró maravillas. Así también en nuestra comunidad universitaria, en medio del ordinario, Dios quiere seguir sembrando unidad, amistad y humildad y renovación. Pidamos la gracia de esta Navidad para que la luz de Cristo ilumine cada paso que damos como comunidad y que Él nos conceda unidad, fraternidad y esperanza en el camino que emprendemos hacia el próximo año.
0: A toda nuestra querida familia universitaria, docentes, administrativos, estudiantes, graduados y aliados externos, deseamos que el nacimiento de Jesús renueve su alegría, fortalezca su fe y avive su esperanza. Que el Señor bendiga a cada familia, conceda paz a Bolivia y nos permita trabajar unidos para un 2026 lleno de frutos, de servicio y crecimiento. ¡Feliz Navidad y bendecido Año Nuevo!
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1: Son las 5 de la mañana, 40 minutos.

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1: Son las 5 de la mañana, 57 minutos.

0: Conferencia Episcopal Boliviana. Centésimo décimo séptima Asamblea de Obispos de Bolivia.
1: Opción preferencial por los jóvenes. Nuestra población boliviana cuenta con un alto porcentaje de jóvenes. Esta realidad exige una atención del Estado y de la Iglesia. Los jóvenes son el presente de nuestra sociedad. Por lo tanto, necesitan ser protagonistas en escribir la historia del país, siendo el rostro de esperanza. Optar por los jóvenes significa dejar que los jóvenes sean jóvenes en la vida y misión de la Iglesia, asumiendo su formación humana y cristiana. A ustedes, jóvenes, les pedimos que sigan adelante con su compromiso bautismal de colaborar en la catequesis, misiones, voluntariado, grupos y movimientos juveniles. Como Iglesia necesitamos despojarnos de nuestras estructuras cerradas para dar espacios al liderazgo de los jóvenes, a la escucha de su voz, porque solo con su aporte creativo y de nuevas ideas se renueva la vida de la Iglesia. Hoy es necesario renovar el compromiso de facilitar a los jóvenes el encuentro personal con Cristo. Es fundamental que cada joven conozca y llegue a amar la historia, el pensamiento y las actitudes de Jesús, porque solo en Él alcanzamos la salvación y la plenitud de la vida. Que cada joven sea testigo de la misión digital. Nueva etapa en Bolivia. Felicitamos al nuevo gobierno y deseamos el mejor de los éxitos en su servicio por el bien común de los bolivianos. Reconstruir la democracia no es tarea fácil, tampoco es responsabilidad de unos cuantos. Requiere asumir actitudes de reconciliación y participación, además del compromiso de todos con generosidad y valentía, honestidad y transparencia, para generar cada día espacios de diálogo, consenso, encuentro fraternal y respeto. Exige una mentalidad nueva y propositiva para no estancarnos en intereses mezquinos de unos pocos. Este desafío de cambios estructurales es urgente, pero tenemos que ser conscientes que no hay soluciones inmediatas. Por eso, en actitud de confianza, demos tiempo a este proceso. El país está destrozado y no podemos ser indiferentes a colaborar y esforzarnos de distintas maneras para caminar hacia una estabilidad socioeconómica, institucional y cultural. Es posible salir de esta crisis, pero los primeros en comprometernos debemos ser nosotros mismos. Caminando juntos es posible avanzar. Esa es nuestra esperanza. Hacia la luz de la Navidad, pronto comienza nuestra preparación para celebrar el nacimiento de nuestro Señor Jesucristo, que sea una ocasión para dejarnos iluminar con su encarnación, de que María, nuestra Madre, interceda por nosotros, los obispos de Bolivia, Cochabamba, 11 de noviembre del 2025.
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En el nombre del Padre, del Hijo y del Espíritu Santo. Amén. Estamos al tercer domingo de la Cuaresma y el Evangelio nos lleva a la purificación del templo. Jesús no soporta ver en lo que se ha convertido la casa de Dios. Por eso, antes de celebrar la Pascua, debemos purificar la casa, el templo de Dios, es decir, nosotros mismos. Tenemos que dejar a un lado el orgullo, la envidia, la rivalidad, el chisme, la confrontación, todo aquello que nos separa de Dios, y buscar aquello que nos une. Hagamos el esfuerzo en este tiempo, al menos, de mejorar en nuestras actitudes. Solo así seremos dignos de celebrar la Pascua del Señor. Que Él te bendiga y acompañe, el Padre, el Hijo y el Espíritu Santo. Amén.

0: En esta Navidad volvemos a contemplar el misterio de Dios que se hace cercano. El Evangelio nos recuerda, la palabra se hizo carne y habitó entre nosotros. En la pequeñez de un pesebre, Dios se acerca silenciosamente a nuestra vida universitaria, a nuestras familias, a nuestras luchas cotidianas. En la encarnación, Dios dignificó plenamente la condición humana. Hoy celebramos esa dignidad que Él reafirma al hacerse pequeño y vulnerable por amor a nosotros.
1: Los pastores fueron los primeros en escuchar el anuncio de la alegría. Hombres sencillos, inmersos en su trabajo cotidiano, pero con el corazón dispuesto. Dios actúa así, viene en lo ordinario, sin estridencias, en la vida real de nuestras familias y de nuestro quehacer universitario. En cada gesto de servicio, en cada jornada de estudio, en cada tarea administrativa, Dios viene y se anuncia. Que esta Navidad nos encuentre disponibles para acogerlo en lo simple, en lo cotidiano, en lo que pareciera insignificante, pero que transforma el corazón.
2: Vivimos tiempos desafiantes como país y como humanidad. Si no permitimos que Dios toque nuestras heridas y desarme nuestros miedos, no podremos construir la fraternidad que anhelamos. Como los Reyes Magos, sigamos la luz que nos conduce a Belén. Que también nosotros encontremos en la humildad del niño la sabiduría que necesitamos para trabajar juntos por un futuro de esperanza.
3: María y José, en su sencillez, acogieron el acontecimiento más grande de la historia en un lugar pequeño y precario. Allí, donde parecía que nada extraordinario podía suceder, Dios obró maravillas. Así también en nuestra comunidad universitaria, en medio del ordinario, Dios quiere seguir sembrando unidad, amistad y humildad y renovación. Pidamos la gracia de esta Navidad para que la luz de Cristo ilumine cada paso que damos como comunidad y que Él nos conceda unidad, fraternidad y esperanza en el camino que emprendemos hacia el próximo año.
0: A toda nuestra querida familia universitaria, docentes, administrativos, estudiantes, graduados y aliados externos, deseamos que el nacimiento de Jesús renueve su alegría, fortalezca su fe y avive su esperanza. Que el Señor bendiga a cada familia, conceda paz a Bolivia y nos permita trabajar unidos para un 2026 lleno de frutos, de servicio y crecimiento. Feliz Navidad y bendecido Año Nuevo.
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0: Conferencia Episcopal Boliviana. 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
1: Peregrinos de esperanza. La esperanza no defrauda. Romanos 5:5. Los obispos de Bolivia, reunidos en Cochabamba en la centésima décima sexta asamblea, saludamos al pueblo que peregrina en Bolivia. Año jubilar y bicentenario de Bolivia. Este año la Iglesia Universal experimenta una renovación al celebrar los 2025 años del nacimiento de Jesucristo, como también la celebración del bicentenario de Bolivia. Celebramos estos acontecimientos con todos los fieles de la Iglesia en Bolivia, experimentando la alegría de renovar nuestra fe en la acción salvadora de Dios. Hemos aprovechado estos acontecimientos para fortalecer la vitalidad de la Iglesia y asumir un compromiso personal y comunitario en la transformación de la realidad conforme a los criterios del reino de Dios. Peregrinos de esperanza, no es quedarse conformes donde estamos, es saber encontrar una fuerza interior para superar las adversidades y mejorar nuestra condición de vida. Opción preferencial por los pobres. En comunión con la historia de la Iglesia y las motivaciones pastorales del Papa León XIV, reafirmamos nuestro compromiso eclesial de difundir y alentar todos los esfuerzos para que la acción social de la Iglesia por los pobres sea cada vez más visible y cotidiana, de manera que no es una acción superficial, ocasional y opcional, sino forma parte esencial de la identidad de la Iglesia. En este sentido, siguiendo el proceso de reflexión y actualización, hoy estamos llamados a hacer de este Evangelio Iglesia pobre para los pobres. Como afirma el Papa en la exhortación apostólica Dilexite 104, el cristiano no puede considerar a los pobres solo como un problema social. Estos son una cuestión familiar, son de los nuestros. Nuestra relación con ellos no puede reducir a una actividad o a una oficina de iglesia. Se nos pide dedicar tiempo a los pobres, presentarles amable atención, escucharlos con interés, acompañarlos en los momentos más difíciles y reconocer en los pobres el rostro de Cristo. Que María, nuestra Madre, interceda por nosotros. Los obispos de Bolivia, Cochabamba, 11 de noviembre del 2025.
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1: Investigado por asesinato, revela contactos con el rey y el chino, presuntamente Marcet y Mariaca. Celular de mototaxista frena impacto de bala durante asalto a librecambista en el PRAN 3000. COT Santa Cruz plantea al gobierno un incremento salarial del 40% por el alza de costo de vida. Amigos, ampliamos las noticias en los próximos minutos. Bloque Santa Cruz. Desdoblamiento de celular de investigado por asesinato revela contactos con el rey y el chino, presuntamente Marcet y Mariaca.
2: Gracias, Ana María Méndez, mamá del fallecido Lorgio Saucedo, informa que el desdoblamiento de su celular del supuesto sicario Yerko, hay conversación entre el rey Marcet y el chino que sería Mariaca.
3: En el desdoblamiento del celular del sicario de Yerko Iriarte, mencionaba este apodado del rey, había sido el señor Marcet el apodado del rey. Yerko Iriarte conversa con él vía teléfono y le dice que estaba preocupado porque la policía iba a allanar la casa de sus padres y que su padre era una persona enferma. Él le dice que no se preocupe, que ya estaba todo hablado con el chino. Pa'l caso, nos acabamos de enterar por los videos del señor Marcet, donde el señor que apodaban el chino había sido el señor Mariaca, el que estaba protegiendo a Yerko Iriarte, autor confeso del asesinato de mi hijo, era el señor Mariaca, a través de la juez Anaís Áñez, del juez Ever Álvarez, ¿no? Quienes en su debido momento valoraron las pruebas de la fiscalía, como la prueba de guantelete que dio positiva de Yerko, el video que encontraron en el teléfono celular de Yerko de la ejecución. Eso fue en septiembre del año pasado. Pero en diciembre, el 30 de diciembre, la juez Anaís Áñez con el juez Ever Álvarez los libera.
2: Grupo Fides Santa Cruz.
1: Vamos a continuar. Celular de mototaxista frena impacto de bala durante asalto a librecambista en el Plan 3000.
2: Gracias. Asaltan al librecambista Carlos Gutiérrez en la zona rotonda Plan 3000 y un mototaxi cuenta que gracias al celular no logró traspasar una bala.
4: Lo atacaron al librecambista, él llegó a pie y se bajó y la moto le estaba esperando, una moto estaba esperando acá de esta parte de acá, atrás una eco negra y le disparó directo al librecambista, pero le llegó al celular, eso es lo que le salvó harto. Le llegó y de ahí disparó dos tiros al aire, papá, de ahí corrió como harta gente, había otro disparo más, tiró al aire. De ahí llegó otro disparo porque lo querían agarrar y estaba así, disparó. Y el último disparó acá, que le llegó en la mano al librecambista por quererlo agarrar. Volcó y le disparó. Era una arma calibre 22 larga.
5: ¿Escaparon los sujetos?
4: Sí, escaparon en moto. Eran dos motos.
5: ¿Cuántas personas?
4: Por lo menos eran unas cuatro personas. No se le pudo, porque estaba con el bolsón, se fue. Uno de mis colegas lo llevó a perseguir hasta la campana, al mercado. La campana de ella no lo pudo llegar a alcanzar.
5: ¿Salvó la vida por el celular?
4: Sí, por el celular le salvó la vida, gracias a Dios.
2: Grupo Fides Santa Cruz.
1: Vamos a cambiar de noticia. COT Santa Cruz plantea al gobierno un incremento salarial del 40% por el alza del costo de vida.
2: Gracias. El ejecutivo de la COP Santa Cruz, Sósimo Paniagua, espera que el gobierno suba el salario en un 40% para la compensación económica por la inflación y los precios del combustible.
6: Bueno, lamentablemente en el país lo que tenemos realmente es descontrol, digamos, de los precios del combustible, tanto diésel, gasolina, gas. Esperamos realmente que el gobierno, a través realmente del Ministerio de Economía y Finanzas, vea la inflación en el país. A diciembre va a estar más o menos arriba del 40%. Por lo tanto, que digan 5.8 o 8%, eso es una falsedad, es una mentira que algunas autoridades realmente están diciendo cuando en realidad esto ha subido más de lo necesario. Creemos que hay que evaluar el salario de enero, como han dicho que enero van a incrementar, que sea el incremento real para los trabajadores y esperamos que supere el 40% para que haya una compensación económica. Desde este principio de este año le hemos propuesto que se se cree la Autoridad Nacional de Salario, donde esté compuesto esta autoridad realmente con los trabajadores. En este año se incrementó, que era del año pasado, se incrementó el 20%, que subió a 3.300 el mínimo nacional. Mínimamente tiene que ser superar el 40% de inflación.
2: Grupo Fides Santa Cruz.
1: Bueno, y atención, los trabajadores de salud evaluarán paro por falta de pago del bono salud.
2: Gracias. El Ejecutivo de Salud, Robert Hurtado, analizan un paro por la falta de pago del bono de salud en un ampliado que puede ser hasta el viernes o lunes.
7: La verdad que estamos indignados. No ha aparecido nadie de la gobernación, siendo que ellos son los que ponen fecha, que quieren venir, para que la población no diga que somos intransigentes, pero vamos a decidir en una reunión con los dirigentes de cada hospital un paro de 24 horas que ellos irán a poner la fecha. Lamentable, porque hasta ahora sigue que lo paga el ministerio o que lo paga la gobernación. En ese entendido, queremos agradecerle a los profesionales que hay aquí en esta dirección, a pesar que no hay el secretario de la dirección, el director del trabajo, hemos hecho un acta y estamos. Es un desastre, porque nosotros, el próximo paso que vamos a dar es hacia un paro con los secretarios generales de los demás hospitales.
8: ¿Cuándo será el ampliado, don Robert?
7: Sí, eso también lo vamos a ver, porque queremos que sea lo más pronto posible. Si no es viernes, lo haremos lunes para retomar la medida, porque también el sueldo de los trabajadores que dependemos de la alcaldía tiene plazo hasta el 10. De lo contrario.
2: Grupo Fides Santa Cruz.
1: Vamos a continuar. Cambiamos. ANH y Alcaldía de Montero decomisan gasolina de venta ilegal. Alistan ley para sancionar a revendedores.
2: Gracias. La ANH Regional y la Alcaldía de Montero realizan el decomiso de gasolina de venta ilegal y preparan una ley municipal para sancionar estos revendedores.
9: También incautar todos los bienes en este hecho ilícito, así que por favor tomen conciencia la ciudadanía aquí del municipio de Montero. La reventa es ilegal y por tal motivo vamos a continuar y vamos a ser más estrictos con los operativos. Estamos justamente coordinando, yo soy el director distrital de la ANH, así que he venido acá al municipio de Montero para ver cómo está la situación de los revendedores, ¿no? A la coordinación que he tenido con el gobierno municipal, estamos justamente efectivizando los operativos el día de hoy. Esta mañana tuvimos nosotros una reunión con el consejo, el cual están preparando un proyecto de ley municipal para justamente sancionar a las personas que están realizando comercialización ilegal en vía pública.
10: Sí, mire, parece que están comunicados vía teléfono, que llegamos a un lugar y ya los otros lugares comienzan a repartirse y llegamos y ya no están, pero esto no nos va a cansar. Nosotros, ese es nuestro trabajo y estamos prestos para hacerlo ahora este día en coordinación con la ANH departamental. Entonces nosotros estamos prestos para continuar con este trabajo. Ellos van a seguir vendiendo, nosotros vamos a seguir quitándoles.
2: Yamil Martínez, Grupo Fides Santa Cruz.
1: Amigos, hasta aquí Noticias Santa Cruz. 7:55 en la hora del país matinal. Pausa, enseguida retornamos.
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8: Esta es la cotización del dólar para hoy.
9: Jueves 8 de octubre de 2026, tipo de cambio oficial bolivianos por dólar estadounidense, 11 bolivianos con 85 centavos. Vamos a continuar con más noticias en La Hora del País. Hasta Loyola Fide Sucre, en contacto directo, Edwin Urizar.
10: Muchas gracias, Gabriela. Buenos días a todo el país. Temperatura actual en la ciudad de Sucre, 13 grados centígrados. La mínima de hoy fue de 12, la máxima será de 29 grados. Hay cielo despejado sobre la bella ciudad capital de nuestro país. Sol radiante sobre la bella cuna de la libertad americana, cuna de la independencia nacional. Iniciamos revisando algunos de nuestros principales titulares. Roger Mariaca es denunciado por portación ilegal de armas tras allanar el vehículo oficial que usaba en la fiscalía. Sucre, ciudad más inflacionaria, genera debate sobre la credibilidad de datos del Instituto Nacional de Estadística. La carne de res eleva su costo en un boliviano y esta elevación mínima es insostenible por la elevación del costo de flete y traslado del producto. Esta y otras noticias a continuación en el desarrollo del bloque Sucre en La Hora del País Matinal. Iniciamos con el desarrollo noticioso. Desprecintan el vehículo utilizado por el exfiscal Mariaca y encuentran armas, municiones, chalecos antibalas y equipos de extrema seguridad. La noche del miércoles, a solicitud de la nueva autoridad del Ministerio Público, se ha procedido al desprecintado y requisa del vehículo oficial que era usado por el exfiscal Roger Mariaca. En el mismo se han encontrado armamento de grueso calibre, municiones, chalecos antibalas, gases lacrimógenos, equipos de radiocomunicación Handys, entre otros elementos no autorizados para su uso. Por ese motivo, el fiscal general Urioste ha anunciado una nueva investigación en el caso Mariaca, esta vez por portación ilegal de armas. Escuchemos las palabras del fiscal general interino, José Armando Urioste.
11: Me informa de la existencia de alguna irregularidad. Le pido que informe inmediatamente a su superior en grados, informado aquí al comandante de la Policía Departamental del Departamento de Chuquisaca, y se han tomado los recaudos necesarios porque se hubieran encontrado irregularidades al existir armas de fuego de grueso calibre en algunos de los vehículos, por lo cual hemos pedido su presencia y en presencia de ustedes y de los de notarios de fe pública vamos a hacer la apertura del vehículo y vamos a demostrar qué es lo que estaba pasando en este caso denominado el caso Mariaca, que nos tiene demasiado preocupados en esta situación, más aún que estamos encontrando este tipo de situaciones al interior del Ministerio Público. Nos informó que habían algún armamento irregular, pero no conocíamos la envergadura. Tan sorprendido como ustedes, hay armas de grueso calibre, totalmente ilegales. Entonces esto permite la prosecución de una causa, demostrándonos que aquí había algo absolutamente irregular, que debe ser sancionado por la ley. no podemos nosotros permitir ni siquiera imaginar que un vehículo oficial pueda tener armas que no estén dentro del reglamento.
10: Y en este mismo tema, el Comando Departamental de la Policía considera de exagerada la dotación de elementos de seguridad para un servidor público, como lo era el exfiscal general Roger Mariaca. Escuchemos las palabras del comandante departamental en Chuquisaca, Tadeo Arequipa.
12: Bueno, en un trabajo que desarrolla el oficial de enlace a la apertura de este vehículo y al uso, porque es un vehículo de uso de la Fiscalía, puede determinar que hay elementos que no deben ser parte de un motorizado. Es así que, de manera inmediata, él da parte a la superioridad. De manera inmediata, también nosotros activamos todo el trabajo en coordinación con el señor fiscal general. Es así que se desplaza el personal de la FELCC con laboratorio, además de la presencia de la notario de Tepuc.
10: Y continuamos con más noticias, cambiamos de tema. El precio de la carne de res sube en un boliviano en medio de cuestionamientos sobre los datos del INE sobre el nivel de inflación en Sucre. A raíz del incremento desmedido en los fletes de envío de carne de res a la capital, hay preocupación en los sectores de comercialización del producto final en los mercados. Sin embargo, el precio kilo solo se ha elevado un boliviano, aunque esta medida de elevación mínima será insostenible, según el dirigente Ariel Flores, dirigente de los vendedores de carne en la capital.
13: Bueno, la provisión de la carne de res en la actualidad es de manera regular. Tenemos bastante carne, incluyendo que se ha levantado la subvención hace un tiempo atrás, cosa que ha influido en el tema del costo, pero para la tranquilidad de la población no es una subida que podríamos decir que les vaya a afectar, ¿no? Ha sido un incremento de un boliviano, porque entendemos que ha subido el doble, pero el flete se cobra por kilos, no se cobra entonces un impacto en el tema de los fletes, que se han duplicado prácticamente, pero aquí al consumidor final simplemente ha subido

0: Son las 7 de la mañana, 22 minutos.
1: Por eso, en vez que estemos peleando con el hermanos gremiales, no queremos estar en ese juego de pelea. Tiene que hacerse ferias vaciales. Tanto gobernación tiene que colaborar aquí, tanto concejales, tanto ejecutivo municipal. Está en sus manos que pueden hacer. Nosotros ya hemos planteado. ¿Y a causa de qué? A causa de decreto que ha lanzado el gobierno. No ha dado una política después de lanzar un decreto. ¿Y qué política pero que nos puede dar aquí a toda la población?
2: Y el presidente del Consejo Municipal de Sucre considera que esta ciudad siempre fue de las ciudades más caras en el país en su costo de vida. Algunos factores influyen en aquello. Uno de ellos puede ser el turismo. Escuchemos las palabras de Juan Pablo Cervantes, presidente del Consejo Municipal de Sucre.
3: La verdad, yo no estoy completamente seguro. Yo no podría decir a ciencia cierta. Sin embargo, creo que no es la primera vez que tenemos estos datos. Yo considero que este tema de ser una ciudad cara, inflacionaria, no es solamente de ahora. Yo que recuerde, mucho antes también se habló de este mismo tema, que realmente teníamos los precios más altos. No sé si tendrá mucho que ver con el tema del turismo o cuál será realmente la razón, pero insisto con que creo que no es algo solamente de ahora. Yo que recuerde, siempre ha habido un tema de hablar de que en Sucre era un precio muy alto, desde los inmuebles hasta muchas otras cosas.
2: Hasta aquí el bloque informativo desde Sucre, la capital. En el informe de Urizar Campos y el departamento de prensa de Loyola Fide Sucre. Buenos días a todo el país. Vuelvo contigo, Gabriela, hasta Estudio Central.
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1: Más noticias en la hora del país. Nos trasladamos hasta Oruro, Johnny Sarabia.
2: Gracias, buenos días al país. Vamos con informaciones desde Oruro. Comenzamos con los principales titulares. El Transporte Federado de Oruro anuncia desde hoy paro indefinido de brazos caídos con repliegue de sus vehículos. Los panificadores de Oruro a la expectativa de su ampliado nacional mañana viernes. La situación ya es insostenible, señalan. Oruro está a punto de perder más de 20 millones de dólares en inversiones nuevas, todo por no contar con electricidad en el sector de estos asentamientos. Vamos con las informaciones. Paro general indefinido de brazos caídos con repliegue de sus unidades vehiculares. Inicia hoy jueves el Transporte Federado en Oruro, exigiendo la presencia de una comisión de gobierno que venga a explicar qué alternativa se tiene frente a los efectos de la eliminación de la subvención al precio del diésel. Originalmente hemos pedido la abrogación del decreto 5716, pero en el diálogo el gobierno nos ha señalado que es prácticamente imposible y entonces se han comprometido a implementar medidas alternativas como la reconversión de vehículos o el famoso programa Patria, respaldado con otro decreto, pero no cumplen. Al menos a Oruro no han llegado, por eso es la medida, aseveró el ejecutivo de los choferes en Oruro, Lucio Méndez.
3: No hay ninguna respuesta, no hay nada, y han quedado los compañeros de base a tomar esa medida de huelga general de brazos caídos, con repliegue de nuestras unidades vehiculares, hasta que lleguen los ministros y poder discutir en las mesas de trabajo, concretamente el decreto 5720.
2: Ojo que con esta medida no estamos contraviniendo al estado de excepción. Este paro solo suspende el servicio, no habrá movilizaciones, mucho menos bloqueos, aclaró.
3: Nosotros somos muy respetuosos, hay un decreto de estado de excepción que es completamente prohibido bloqueo. Por esa situación de huelga de brazos caídos, creo que estamos en nuestro derecho. Eso nos ampara más la constitución de nuestro estado.
2: Cambiamos. Los panificadores de Oruro a la expectativa de su ampliado nacional mañana viernes. La situación ya es insostenible, señalan. Vamos con el informe de María Cristina Flores.
4: Gracias, buenos días. Panificadores del país este viernes se reunirán en ampliado nacional de emergencia para analizar el nuevo precio del pan por la subida del costo de operaciones que fue afectado por la elevación del diésel. Rogelio Llave, presidente de la Federación de Panificadores en Oruro, advirtió que urge realizar un análisis estricto al precio del pan, que al momento, con el costo de insumos y el desabastecimiento de gasolina, es insostenible.
5: Bienes, tenemos un empleado nacional a la cual se va a analizar esa situación. O pongan a establecer los precios de los insumos, ¿no?, para la elaboración del pan, ya que en función a eso nosotros que podemos, digamos, no querer hacer subir, ¿no? Pero el punto más delicado es el precio del pan.
4: El dirigente de los panificadores manifestó que al momento el precio de la harina se elevó e informó sobre el desabastecimiento de la manteca.
5: Harina está un promedio de 380 en el mercado. Ahora hay 390, 370, un promedio de 380. Como también el gas también se ha incrementado. Ya hace 3-4 semanas que hemos depositado y no nos están haciendo, nos indican que todavía no hay producto, ¿no? Estamos pasando esa situación.
4: Grupo Fides, María Cristina Flores, Oruro.
2: Gracias, María Cristina. Vamos con más detalles. Diputada oficialista Jimena Arispe duda de la veracidad del contrato modificatorio para el primer tramo de la doble vía Oruro-Chayapata. ABC oculta la verdad. Tenemos el informe de Manuel Yugar.
6: Gracias. La diputada nacional Jimena Arispe, en contacto con Radio Fides, expresó su preocupación por la falta de información y la posible falta de transparencia respecto al contrato modificatorio que permitiría dar continuidad a las obras de la doble vía Oruro-Cruce Guanuni, proyecto que actualmente se encuentra paralizado. Arispe informó que se solicitó un informe al gerente regional de la Administradora Boliviana de Carreteras, ABC, Igor Murillo, Murillo habría respondido que no podría brindarle la información hasta después de 15 días.
7: Él salió a los medios de comunicación informando que existe este contrato modificatorio, el cual al día de hoy debería estar ya dentro de las páginas del FICOES. Pero recibo una respuesta en la cual él menciona que no es de urgencia y que se estaría basándose en los procedimientos que marcan establecidos dentro de su normativa, dentro de esta institución. Es lo que me menciona, esperar 15 días para que me dé esa respuesta.
6: Arispe sostuvo que se debe esclarecer esta situación y pidió que no se engañe a la población orureña respecto al futuro de esta importante obra vial.
7: Salir con la documentación respaldatoria, ¿para qué? Para que esto sea creíble. No, entonces he visto realmente que han hecho también una inspección a través de la asamblea y todos los que están impulsando este tema, no solamente esta representación, sino todos los orureños, que no se les da esa certeza realmente de lo que estaría pasando.
6: Para la hora del país, Fides, Oruro.
2: Gracias, Manuel. Oruro está en riesgo de perder al menos 20 millones de dólares en inversiones privadas nuevas que están llegando atraídos por el auge de los minerales, y todo porque en el país y en nuestras regiones no hemos sabido avanzar en servicios estratégicos a pesar del buen momento económico que hemos tenido, lamentó el gobernador Edgar Sánchez Aguirre. Mencionó que estas inversiones se están acentuando en el sector de Bichuloma y los alrededores por su cercanía a las operaciones mineras, y el mayor drama es que justo en ese sitio no tenemos electricidad y la que existe a través de ENDE es de mala calidad, explicó la autoridad.
8: Tengo varias empresas instalándose en Casahuasa, en Jiquilla, en Machacamarca, en Sora, en Bichuloma, varias empresas, pero ¿saben cuál es el drama? No tenemos energía, no hay energía. ¿Y qué tengo que decir a esas empresas ahora? He hablado con los de ENDE, he hablado con el presidente de ENDE, que pueda hacer sus oficios inmediatos para que pueda dotar de energía a estas mis empresas. Me dicen, no, va a ser tal vez un año o dos el proyecto. Entonces, ¿qué tengo que decir a las empresas? Señores empresarios, no vengan, no tengo energía. Miren el drama.
2: ENDE es una empresa estratégica en el estado y tiene que solucionarnos este problema porque no podemos perder estas inversiones, advirtió.
8: Tenemos reunión con el presidente de ENDE para solucionar esta falta de energía. Ya se han quejado varias empresas que los que tienen energía están sufriendo de cortes. Y hay empresas que quieren operar rápidamente con sus ingenios, comprar los minerales, la carga de las diferentes cooperativas y estas exportarlos y con eso reciben regalías, pero no tienen energía, lamentablemente.
2: Vamos con más informaciones. En Chayapata se despierta expectativa tras el cambio de fiscal general del estado. Se espera un verdadero cambio en la justicia. Lidia Arancibia, adelante, buenos días.
9: Gracias, buen día, Johnny. Las noticias sobre el caso del ex fiscal general Roger Mariaca Montenegro, quien guarda detención preventiva en el penal de Cantumarca Potosí desde el pasado lunes por presunta comisión de delitos, organización criminal, tráfico de sustancias controladas, a esto se suma la legitimación de ganancias ilícitas, causa asombro. La gente espera un cambio en la justicia. Escuchemos a don Patricio Choquevilca.
10: Claro, por informaciones sabemos. Yo solo digo, ¿no?, que el que todo lo sabe es el Señor. No, entonces, él es el juez justo. Hay un dicho, ¿no? El río suena porque piedras trae. Entonces yo creo que debe haber algo. Pues espero que con todo esto la justicia también mejore, pues, ¿no? Y sea verdadera justicia y no solo de nombre, ¿no?
9: Para la hora del país, Fides Chayapata.
2: Y eso es todo materia informativa al inicio de esta jornada. Para la hora del país, Fides Oruro.
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7: Continuamos con más noticias. La Hora del País Matinal hasta Potosí. Walter Pinto.
8: Gracias, Gabriela. La Villa Imperial presenta cielo mayormente despejado y se espera una máxima de 20 grados. Vamos a los titulares. Asalto violento en siglo XX Yayagua. Roban alrededor de 600.000 bolivianos producido de la venta de mineral. Choferes varados en estaciones advierten con pedir renuncia de autoridades por falta de combustible. YPFB importará gasolina especial plus por Villazón y Chile para solventar el déficit de carburantes. A casi tres días de su reclusión en Cantumarca, el exfiscal Mariaca presenta un cuadro estable según la policía. Vamos a estos.
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10: Son las 7:40. 40 minutos.
11: Manifestó que para frenar el desabastecimiento en el municipio de Potosí se habilitará la importación directa de combustible, especialmente de gasolina especial plus, a través de puntos fronterizos clave como Villazón y las conexiones con Chile. La autoridad confía en que la cercanía de estas dos rutas agilice la llegada de cisternas para estabilizar la venta de gasolina y reducir las filas de manera paulatina.
12: A nivel de la refinación, hemos tenido muchos inconvenientes, los cuales han sido notablemente vistos en las colas, es decir, no llegábamos a la capacidad, a subir la capacidad al 100% que requería la ciudad de Potosí. Y hoy día nosotros contamos ya con 700.000 litros de esta gasolina especial, está en nuestros tanques, ustedes pueden acceder para poder ver y verificar la cantidad que tenemos. Eso que significa es por primera vez Potosí llega a tener por lo menos uno o dos días de abastecimiento garantizados.
13: ¿Las filas y las casas de combustible?
12: Sí, correcto. Como les decía, el PRODE de Potosí en gasolina son 260.000 litros día. Lamentablemente no hemos podido tener esa capacidad. Hemos llegado a 210. Eso significa, bueno, significaba que nos faltaba, ¿no? Teníamos cisternas que no llegaban. Vamos a garantizar, como les digo nuevamente, esta gasolina importada que está llegando. Estamos viendo va a llegar de Villazón, que nos queda muy cerca, ¿no? Podemos traer igual de Chile, entonces tenemos varios puntos de ingreso, ¿no?
11: Para La Hora del País, Fides Potosí.
8: Choferes varados en estaciones advierten con pedir renuncia de autoridades por falta de combustible. Gary Cárdenas.
14: Gracias, Walter. Choferes del transporte público en Potosí denunciaron que continúan varados en diferentes estaciones de servicio debido a las extensas filas para acceder diésel, situación que impide salir a trabajar y brindar el servicio de transporte a la población. Los transportistas señalaron que pese a los acuerdos alcanzados con las autoridades, todavía no existe una solución efectiva al problema, advirtiendo que de persistir las dificultades en el abastecimiento, podrían exigir la renuncia del presidente de YPF e incluso del presidente del estado, Rodrigo Paz, como medida de presión ante la falta de respuestas.
15: Sí, totalmente preocupados del sector transporte, porque cada vez la reunión que hacemos parecería que es tomada de pelo, porque vamos a tener que bajar a pedir su cabeza a Yacimientos Petroleros Caboneros.
16: Las autoridades ya del autotransporte masivo potosino y nacional se hace la burla, empezando del presidente. Yo creo que de una vez el presidente debería de dar un paso al costado. ¿Qué ha dicho él? Como de arte de magia se han desaparecido las filas y seguimos más filas y más filas. Autotransporte está perjudicado. Creo que es hora de pedir su cabeza del primer lugar del presidente, ¿no?
17: Una discriminación hacia el autotransporte potosino. Mire, con este clima que ha empezado a hacer frío y todo y demás, hay muchos compañeros que están resfriados, hay compañeros de tercera edad. Sinceramente, con las malas gestiones que se hace hasta ahorita, miren, ya no hay un control correspondiente aquí dentro de aquí de la estación.
8: Para La Hora del País, Fides Potosí.
18: Cambiamos. A casi 3 días de ingresar al penal de Cantumarca, el ex fiscal Mariaca presenta un cuadro estable y tranquilo, según dio a conocer el subcomandante departamental de policía, el coronel Vladimir Peredo.
19: Al momento no ha presentado ninguna alteración, está tranquilo. El día de ayer recibí visitas de la representación del defensor del pueblo, ha estado el equipo multidisciplinario del recinto, está el médico, trabajadora social, la psicóloga. El día de hoy tenemos el conocimiento que se han constituido sus abogados, está haciendo la gestión para que puedan ingresar a entrevistarse con él, y de esta manera vamos a ir pasando el tiempo para que él inicie una rutina dentro del recinto. Se encuentra un área de exclusión, un área aparte, porque es sujeto a un periodo de observación, no se encuentra aislado. El aislamiento es otro periodo, es otra área, y es una medida disciplinaria dentro de lo que establece la ley.
18: Su salud está controlada por el médico y equipo profesional del centro penitenciario, dijo la autoridad.
19: Él mismo informó al momento de su filiación en el recinto, él mismo ha manifestado este hecho, ha sido corroborado por el personal médico del penal, y su tratamiento de su medicación, más bien dicho, está siendo suministrado por el profesional del recinto en los horarios que él, de acuerdo a su criterio, pueda establecer.
18: Mariaca se alimenta con el menú del propio penal, finalizó la autoridad.
19: Entonces, todos comen lo que hay en el penal, no existe nada diferenciado, ¿no?
18: Otro tema, robo millonario en el norte potosino. Diego Quispe.
11: Gracias, Walter. El coronel Vladimir Peredo, subcomandante departamental de policía en Potosí, informó sobre un violento asalto que conmocionó al municipio de Yayagua, donde personas desconocidas sustrajeron una cuantiosa suma de dinero que rondaría los 600.000 bolivianos en el centro minero Siglo XX. Los delincuentes irrumpieron con violencia en un inmueble donde se custodiaba el efectivo, producto de la comercialización de minerales.
19: Ha suscitado un robo en la localidad de Yayagua, específicamente en el centro minero Siglo XX, donde personas desconocidas habrían con violencia sustraído una cuantiosa suma de dinero. Se está cuantificando el monto. Este hecho es producto de la venta de mineral y que estaba siendo custodiado o bajo custodia en un inmueble. Es así que estas personas desconocidas han ingresado con violencia para poder sustraer estos recursos. El personal investigativo del comando de Yayagua ya se encuentra procesando este hecho, y vamos a tener novedades en las siguientes horas. Al momento se está esperando la cuantificación, que es alrededor de 600.000 bolivianos, porque nos informan, pero no tenemos todavía el dato preciso de este caso.
11: Para La Hora del País, Fides Potosí.
18: Cívicos piden a la Comibol reubicar cooperativas mineras que operan por encima de la cota 4.400 en el Coloso de Plata. Gary Cárdenas.
14: Gracias, Walter. El vicepresidente del Comité Cívico Potosinista, Milton Huanca, pidió a la Corporación Minera de Bolivia asumir acciones concretas para la reubicación de las cooperativas mineras que todavía desarrollan actividades por encima de la cota 4.400. Huanca expresó su preocupación por el deterioro que presenta el Cerro Rico y señaló que el incremento de los deslizamientos representa un riesgo inminente, por lo que advirtió sobre la posibilidad de que se produzcan nuevos hundimientos y un eventual colapso del casco de hierro.
20: Nosotros como Comité Cívico fuimos denunciando claramente el tema de que mientras no salgan esas cooperativas que están sobre la cota 4.400, esto no va a parar. No va a parar el trabajo de depredación, de trabajo que se está haciendo dentro de sobre la cota 4.400, hace pues que se sigan debilitando y vayan creciendo también ya los hundimientos que existían, uniéndose, formándose ya en cráteres de mayor magnitud y creándose también nuevos hundimientos. Y hemos sido bien claros y enfáticos. Mientras no se haga el cumplimiento de la resolución que ya constitucional que salió, que tienen que migrar estas cooperativas que están trabajando sobre la cota 4.400, es inminente de que esto van a seguir los hundimientos.
14: Para la Hora del País, Fides Potosí.
18: Es todo en el bloque de Potosí. Vuelvo con usted, Gabriela. Muy buenos días.
7: Gracias, Walter, por las noticias en directo. 7:48:02 en todo el país.
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2: Vamos a continuar con nuestro recorrido informativo. El turno de Tarija, Daniel León.
3: Gabriela, gracias. Buen día, país. En el bloque Tarija, YPFB inicia gestiones para traer gas desde la Argentina. Con o sin reestructuración, los sueldos más altos están en YPFB. De milagro, tres personas sobreviven al accidente de avioneta en Tarija. Preliminarmente se conoce que hubo fallas en el motor. Desarrollemos lo anunciado comenzando en Bermejo con José Luis Arce.
4: Ante la crisis por falta de gas que vive Bermejo, el presidente ejecutivo de YPFB, Sebastián Daroca, informó del inicio de estudio para conocer el estado del gasoducto que conecta Campo Durán con Bermejo y así recibir gas desde el vecino país en calidad de intercambio. Daroca dijo que se espera tener resultados en los próximos 50 días.
5: Por lo tanto, la gestión de compra tiene que ver con la gestión con Telpetrol, desde Campo Ramos, para que entregue gas, y con Cruz Petrol negociar una tarifa de transporte hasta Bermejo. Entonces, ese trabajo lo va a hacer la GNE, ya hablamos con el gerente, vamos a usar un contrato marco que tenemos con otra empresa de servicios para adecuar inmediatamente la acción con ese proyecto.
4: Para La Hora del País, José Luis Arce.
3: Ahora nos vamos hasta Yacuiba con Wilfredo Díaz.
6: La empresa estatal YPFB tiene los sueldos más altos de los trabajadores en Bolivia, desde una secretaria hasta los profesionales. Algunos están como jefes de planta, que sin producir nada tienen los beneficios muy altos. El abogado Alberto Jiménez nos informa al respecto.
7: Si no hay una reestructuración, lo están haciendo yacimiento, pero siguen ganando la secretaria 22.000, un jefe de exploración que es importante, gana 42.000 en yacimientos en Santa Cruz, una inmensa cantidad. Digo que el jefe de planta en la vertiente, por ejemplo, gana 42.000 bolivianos, y la vertiente es un campo en total declinación, no produce, no genera ningún recurso, y que se haya 5 o 6 personas como él, estamos hablando de que 200, 300.000 bolivianos mensuales en sueldo a esas personas que no están produciendo nada en este momento. Entonces el cambio tiene que ser un yacimiento operativo, ¿me entiende?
6: Desde Yacuiba, La Hora del País.
3: Cambiamos. Tres personas salvaron la vida tras accidente de un avioneta ocurrido poco después de despegar del aeropuerto Ariel Lea Plaza de Tarija. Aunque la aeronave terminó accidentada, los ocupantes fueron evacuados con vida y solo presentaron lesiones leves.
8: Ya han mantenido buenos signos vitales, presión arterial, frecuencia cardíaca, etcétera. No requieren oxígeno ninguno, entonces solo están en periodo de observación. Pese a semejante incidente, podrán decir que gracias a Dios están bien los pacientes al momento. Han venido personal de Asana, pero más que todo indagar, a investigar sobre cómo están, el estado de salud. Por ahí escuché que sí, tal vez se presente, porque son de Cochabamba, si no me equivoco, la avioneta venía de Cochabamba, entonces tal vez se presente más familiares, etcétera, y ya estaremos dando posterior información al respecto, ¿no?
3: De acuerdo con la Dirección General de Aeronáutica Civil, la avioneta Cessna 172K con matrícula CP2646, perteneciente a una escuela de aviación, realizaba un vuelo de entrenamiento con destino a Villamontes cuando se había registrado una presunta falla del motor. El accidente pudo haber terminado en una tragedia mayor, sin embargo, los tres ocupantes lograron sobrevivir y recibieron atención médica. La Unidad de Prevención de Accidentes e Incidentes, AIG, ya investiga lo ocurrido para establecer las causas del hecho.
8: Son de Cochabamba, si no me equivoco, la avioneta venía de Cochabamba, entonces tal vez se presente más familiares, etcétera, y ya estaremos dando posterior información al respecto, ¿no?
3: Por último, el transporte de micros en 10 días definirá un nuevo costo de tarifas en el servicio público. Escuchemos a Gualberto Ruiz, dirigente del sector.
9: Ahora ellos van a tener que ver, por ejemplo, el tema de los repuestos. Los repuestos no solamente han subido para los micros, la goma no solamente ha subido para los micros. Eso es general, o un mínimo porcentaje con las subas que está habiendo en ese momento, también yo creo que ellos se van a comer eso.
3: Gabriela, hasta aquí las noticias para La Hora del País, les informó Daniel León Ramos. Vuelvo con usted a Estudios Centrales.
2: Gracias, Daniel. La Hora del País hasta Cobija, de Tarija a Cobija, Juan Carlos Paredes.
10: Muchas gracias, muy buenos días, país. Aquí las noticias desde Cobija. Hoy será un día con temperatura de 33 grados. Repasamos nuestros titulares. Intendente municipal de Cobija considera que se tiene que hacer urgente un estudio de costo para definir precio de la carne. Párroco de Cobija lamenta que en época de crisis se tenga bloqueado la carretera por campesinos ante incumplimiento de autoridades nacionales. Mototaxistas realizaron una caravana de protesta y anunciaron la elevación de 2 bolivianos para el servicio de taxi urbano. Vamos al desarrollo de nuestros principales titulares. Boris Ramos, intendente municipal de Cobija, ha señalado que se tiene que trabajar urgente un estudio de costo entre los principales actores de la cadena productores de carne para definir un precio que sea real para el consumo de la población.
11: Porque primeramente el tipo de cambio de real, que es donde se va la mayor cantidad de carne de contrabando, estamos hablando que depende del UFB, y el UFB tiene un tipo referencial que es la tasa de inflación. Durante los últimos años hemos tenido inflación de 2 dígitos. Estamos hablando de que claramente el real tiene un mayor poder adquisitivo. Por ende, si seguimos esa situación, estamos hablando de que el tipo de precio de la carne va a seguir incrementando. Por eso es...
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13: Son las 7:57.
11: Imágenes de utilidad no solamente del sector de los frialeros, sino de toda la cadena.
10: Seguimos. El párroco de Cobija, padre Elías Siripi, lamenta que en esta época de crisis, cuando tenga su carretera bloqueada por campesinos ante incumplimiento de autoridades nacionales que han asumido y que hasta el momento no han podido entrar en acuerdo ante las demandas del sector campesino, y este bloqueo que lleva el tercer día está perjudicando a diversos sectores en este tramo que vincula Pando con el interior del país.
14: Entonces habría que buscar el bien común, ¿no? Y el bien común es hacer de que el pueblo ya no siga sufriendo, pero no solamente buscar mis beneficios personales o sectoriales y que el pueblo siga sufriendo. Entonces, más bien deberíamos apoyarnos y colaborarnos para que nuestro pueblo de Pando, todos los que vienen aquí y además toda la población, pues, o sea, que tenga momentos de trabajo, momentos de armonía, y esta situación nos pone incómodo a todos. O sea, siempre hemos estado en estos momentos críticos, pero para que ambos sectores, sobre todo los campesinos y la población entera, estén en armonía, pero también pedirle a las autoridades, ¿no?, de que cumplan su palabra, de que sean serios, en otras palabras.
15: Ya le hemos hecho un pronunciamiento, no les ha interesado. Habíamos pedido que, por favor, las autoridades se sienten con nosotros. Se nos ha llegado hoy día una nota para reunirnos el día de mañana con el alcalde. O sea, no puede ser. Ellos ya han sabido que el día sábado teníamos una reunión, y se sienten mañana, quieren ellos sentarse con nosotros. Es una pena. Me da mucha pena, la verdad, la manera como están haciendo. Clientes, a partir de las 0 horas de esta noche, el día de mañana, desde primera hora se cobra el costo operativo de 10 bolivianos. A 10 bolivianos. Se ha incrementado, por si acaso, el costo operativo solamente de 2 bolivianos. Por ejemplo, si aquí era 8, se ha cobrado 10 bolivianos. Si a 6 de enero era 10, 12 bolivianos, solamente 2 bolivianos.
10: Cabe señalar que las 3 federaciones de mototaxi no utilizan diésel, sino gasolina. Sin embargo, la han incrementado al servicio de taxi 2 bolivianos. Para La Hora del País, Fides Cobija.
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16: Jueves 8 de octubre. Jesús dijo a sus discípulos: supongamos que alguno de ustedes tiene un amigo y recurre a él a medianoche para decirle: amigo, préstame 3 panes, porque uno de mis amigos llegó de viaje y no tengo nada que ofrecerle. y desde adentro él le responde: no me fastidies ahora, la puerta está cerrada y mis hijos y yo estamos acostados. No puedo levantarme para dártelos. Yo les aseguro que aunque él no se levante para dárselos, por ser su amigo, se levantará al menos a causa de su insistencia y le dará todo lo necesario. También les aseguro: pidan y se les dará. Busquen y encontrarán. Llamen y se les abrirá. Porque el que pide recibe, el que busca encuentra, y al que llama se le abrirá. ¿Hay entre ustedes algún padre que da a su hijo una piedra cuando le pide pan? ¿Y si le pide un pescado, le dará en su lugar una serpiente? ¿Y si le pide un huevo, le dará un escorpión? Si ustedes que son malos saben dar cosas buenas a sus hijos, ¿cuánto más el Padre del Cielo dará el Espíritu Santo a aquellos que se lo pidan? Es bueno llevar la palabra de Dios donde vayas. Tómala, llévala contigo. Es Jesús que nos habla. 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
1: Estimados oyentes, sean bienvenidos a esta nueva edición del informativo de Radio Vaticano, Vatican News en lengua española, de hoy, 7 de octubre, miércoles de la 27ª semana del tiempo ordinario, día en el que la Iglesia celebra la memoria litúrgica de la Bienaventurada Virgen María del Rosario. Desde la Ciudad del Vaticano, reciban un cordial saludo en nombre de toda nuestra redacción, de quien les habla Álvaro Vargas Martino. Estos son nuestros titulares. La Iglesia no puede desentenderse de la realidad terrenal, sino que contribuye a construirla mediante el testimonio de la fe y la caridad, indicó el Papa durante la audiencia general de esta mañana en la Plaza de San Pedro. En la memoria litúrgica de la Santísima Virgen María del Rosario, León XIV recordó la importancia del Santo Rosario e invitó a rezar la oración mariana para experimentar el consuelo de nuestra Madre Celestial. El Papa León XIV estará en Asís con motivo de la histórica Jornada Mundial de Oración por la Paz, 40 años después del encuentro querido por San Juan Pablo II. A continuación, los detalles de la información de la Iglesia desde Roma para todo el mundo. Buena sintonía.
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1: La Iglesia no puede desentenderse de la realidad terrenal, sino que contribuye a construirla mediante el testimonio de la fe y la caridad, indicó el Papa León XIV durante la audiencia general de esta mañana en la Plaza de San Pedro, en la que retomó la reflexión sobre la constitución pastoral Gaudium et Spes, que forma parte de su ciclo de catequesis sobre los documentos del Concilio Vaticano II.
3: Fratelli e sorelle, buongiorno e benvenuti.
1: Hermanos y hermanas, buenos días y bienvenidos.
3: Riprendendo la riflessione sulla Costituzione conciliare Gaudium et Spes,
1: retomando la reflexión sobre la Constitución conciliar Gaudium et Spes, hoy consideramos el cuarto capítulo de la primera parte dedicado a la misión de la Iglesia en el mundo contemporáneo. Ante todo, el Concilio recuerda que la Iglesia no está por encima de o junto al mundo, sino que está injertada en él.
3: Mundus reconciliatus ecclesia, scriveva Sant'Agostino.
1: Mundus reconciliatus ecclesia, escribía San Agustín. La Iglesia es un mundo ya reconciliado con Dios. Somos peregrinos en la tierra y con este mundo compartimos la fragilidad y la belleza. Como el Hijo de Dios se encarnó para dar la vida al mundo y reconciliarlo con el Padre, así la Iglesia habita en el mundo, como señal de la encarnación de Dios, para manifestar su plan de hacernos a todos hijos suyos, en única gran familia humana. Por ello, la Iglesia camina en la historia en medio de las gentes y de las culturas, y este entrelazamiento de vida con los pueblos le hace comprender cada vez más que su misión tiene un alcance histórico e implica una responsabilidad respecto a la forma que se tejen las relaciones sociales.
3: La primera misión de la Iglesia
1: es la de ayudar a las personas a prestar atención a las preguntas profundas de la vida, aquellas sobre nuestro origen y nuestro destino, así como aquellas sobre el sentido del amor y del dolor. La lógica del beneficio a toda costa y la manipulación de la información corren el riesgo de ejercer una presión indebida para que las personas se adapten a un estilo de vida centrado en el consumo de bienes materiales. Pero nuestro corazón está hecho para mirar hacia lo alto. Los padres del concilio recuerdan que la misión de la iglesia se realiza también al contribuir a la construcción de la ciudad terrenal. Sin embargo, sus métodos y su finalidad no son principalmente de carácter político, sino que consisten en el testimonio de la fe y de la caridad, junto con el compromiso por la justicia, la paz, la fraternidad. Adorando a Cristo, el justo que murió por los injustos, el creyente no puede aceptar la opresión de los pequeños y de los pobres, ni tampoco aquellas estructuras injustas que perpetúan las condiciones de dependencia y de injusticia. La doctrina social de la Iglesia orienta la acción de los cristianos que colaboran con todas las personas de buena voluntad al promover el bien común. La Iglesia, por tanto, nada desea tanto como desarrollarse libremente en servicio de todos, bajo cualquier régimen político que reconozca los derechos fundamentales de la persona y de la familia, y los imperativos del bien común. Para cumplir con eficacia la misión evangélica, es necesario que cada bautizado se comprometa a cooperar con la gracia del Espíritu Santo, para que su fe sea viva y se exprese en comportamientos coherentes. De hecho, como recuerdan los padres conciliares, la separación entre la

0: fe profesada y la vida diaria debe ser considerado como uno de los más graves errores de nuestra época. Gaudium et Spes reserva una mención particular a la misión de los fieles laicos, los cuales, en virtud del bautismo, están llamados a animar el mundo con el espíritu cristiano y la visión del Evangelio. Lugares principales de esta acción, que bien puede definirse como sacerdotal, son indudablemente la familia y la actividad laboral, pero se extiende a todos los ámbitos de la vida. Por último, la Iglesia siempre está atenta a lo que en la sociedad sucede y se desarrolla. Es tarea de todo el pueblo de Dios, sobre todo de los pastores y de los teólogos, discernir lo que en las culturas de nuestro tiempo es digno de consideración, teniendo siempre como supremo criterio de discernimiento la palabra de Dios y la tradición de la Iglesia. Esto requiere un ánimo equilibrado y libre de las modas culturales, capaz de mirar al mundo en un modo positivo y al mismo tiempo firme en la custodia y la presentación del mensaje evangélico en su integralidad. De hecho, ciertamente, no es diluyendo los contenidos y suavizando las exigencias como se puede hacer atractivo el cristianismo. Queridos, la Iglesia, mientras está en camino en la historia, solo pretende una cosa: el advenimiento del reino de Dios y la salvación de toda la humanidad. Con este fin, se orienta sobre todo a través de la santidad personal y el amor fraternal. Escribía San Pablo VI, sin esta marca de santidad, nuestra palabra difícilmente abrirá brecha en el corazón de los hombres de este tiempo. Corre el riesgo de hacerse vana e infecunda. Por lo tanto, hagámonos dóciles a la acción del Espíritu Santo, para que nos ayude a vivir en santidad y caridad, para que el mundo pueda creer y tener esperanza.
1: Escuchemos ahora en la voz del Papa el resumen de la catequesis y su saludo a los peregrinos de lengua española.
2: Queridos hermanos y hermanas, en esta catequesis, para retomar la reflexión sobre la constitución pastoral Gaudium et Spes, les propongo el tema de la misión de la Iglesia en el mundo contemporáneo. Así como el Hijo de Dios se ha encarnado para dar vida al mundo y reconciliarlo con el Padre, la Iglesia peregrina en el mundo como signo de esa encarnación de Dios. Por eso, el Concilio nos recuerda que nuestra tarea es ayudar a las personas a estar atentas a las preguntas profundas sobre el origen y el destino, así como el sentido del dolor y del amor. La Iglesia no puede desentenderse de la realidad terrenal, sino que contribuye a construirla mediante el testimonio de la fe y la caridad, y el compromiso por la justicia, la paz y la fraternidad. En este sentido, todos los miembros del pueblo de Dios, con la fuerza del bautismo, están llamados a dar vida al mundo mediante el espíritu cristiano y la visión del Evangelio. Es decir, discernir aquello que en las culturas y en el mundo contemporáneo es digno de consideración. Saludo cordialmente a los peregrinos de lengua española. Los animo a ser dóciles a las inspiraciones del Espíritu Santo, para que cada uno, desde su propio estado de vida, colabore a fin de que se instaure el reino de Dios en el mundo y toda la humanidad reciba la salvación obtenida mediante el sacrificio de Cristo. Que Dios los bendiga. Muchas gracias.
1: Concluyendo la audiencia general de este miércoles en la memoria litúrgica de la Santísima Virgen María del Rosario, León XIV recordó la importancia del Santo Rosario e invitó a rezar la oración mariana para experimentar el consuelo de nuestra Madre Celestial.
0: La memoria litúrgica de hoy de la Santísima Virgen María del Rosario me brinda la oportunidad de recordar la importancia del Santo Rosario, oración mariana tan querida por la tradición de la Iglesia. Los invito a recitarlo para experimentar el consuelo de nuestra Madre Celestial, refugio seguro en medio de las dificultades de la vida. A todos mi bendición.
1: El Papa estará en Asís con motivo de la histórica Jornada Mundial de Oración por la Paz, 40 años después del encuentro querido por San Juan Pablo II. Escuchemos el informe de Ariana Pernia Paolini.
3: La paz no es algo reservado a los políticos o a los expertos, sino que es una responsabilidad universal que concierne a cada persona y a cada uno de sus gestos. Porque la paz es una obra en la que todos pueden participar, no solo los especialistas, los sabios y los estrategas. Este fue el llamamiento de San Juan Pablo II que resonó hace 40 años, desde el escenario montado en Asís con motivo de la histórica Jornada Mundial de Oración convocada por el Santo Padre Wotila. Por primera vez en la historia, los representantes de todas las religiones fueron convocados por un pontífice para rezar por la paz. En esta ocasión ya no era uno contra otros, sino unos junto a otros. El testimonio de aquel encuentro fue recogido por la comunidad de Sant'Egidio, que desde entonces cada año lleva adelante el llamado Espíritu de Asís. El Papa León XIV clausurará el evento de este año. Antes de su llegada, el obispo de la localidad umbra, Monseñor Felice Crocca, declaró que creen firmemente que la presencia del Papa junto a todos los demás líderes religiosos pueden reforzar un camino común contra toda forma de violencia. Por su parte, el presidente de la comunidad de Sant'Egidio, Marco Impagliazzo, presentó este martes en la sede del Dicasterio para la Comunicación de la Santa Sede la edición 2026, en el 40º aniversario que se celebrará en Asís del 25 al 27 de octubre, en presencia del Papa León XIV, y cuyo tema es tomado precisamente en las palabras del Santo Padre, paz desarmada y desarmante.
1: Termina así, estimados oyentes, el informativo de Radio Vaticano, Vatican News en lengua española. Gracias por estar con nosotros. Alabado sea Jesucristo.

0: En esta Navidad volvemos a contemplar el misterio de Dios que se hace cercano. El Evangelio nos recuerda, la palabra se hizo carne y habitó entre nosotros. En la pequeñez de un pesebre, Dios se acerca silenciosamente a nuestra vida universitaria, a nuestras familias, a nuestras luchas cotidianas. En la encarnación, Dios dignificó plenamente la condición humana. Hoy celebramos esa dignidad que Él reafirma al hacerse pequeño y vulnerable por amor a nosotros.
1: Los pastores fueron los primeros en escuchar el anuncio de la alegría. Hombres sencillos, inmersos en su trabajo cotidiano, pero con el corazón dispuesto. Dios actúa así. Viene en lo ordinario, sin estridencias, en la vida real de nuestras familias y de nuestro quehacer universitario, en cada gesto de servicio, en cada jornada de estudio, en cada tarea administrativa. Dios viene y se anuncia. Que esta Navidad nos encuentre disponibles para acogerlo en lo simple, en lo cotidiano, en lo que pareciera insignificante, pero que transforma, transforma el corazón.
2: Vivimos tiempos desafiantes como país y como humanidad. Si no permitimos que Dios toque nuestras heridas y desarme nuestros miedos, no podremos construir la fraternidad que anhelamos. Como los Reyes Magos, sigamos la luz que nos conduce a Belén. Que también nosotros encontremos en la humildad del niño la sabiduría que necesitamos para trabajar juntos por un futuro de esperanza.
3: María y José, en su sencillez, acogieron el acontecimiento más grande de la historia en un lugar pequeño y precario. Allí, donde parecía que nada extraordinario podía suceder, Dios obró maravillas. Así también en nuestra comunidad universitaria, en medio de lo ordinario, Dios quiere seguir sembrando unidad, amistad y humildad y renovación. Pidamos la gracia de esta Navidad para que la luz de Cristo ilumine cada paso que damos como comunidad y que Él nos conceda unidad, fraternidad y esperanza en el camino que emprendemos hacia el próximo año.
0: A toda nuestra querida familia universitaria, docentes, administrativos, estudiantes, graduados y aliados externos, deseamos que el nacimiento de Jesús renueve su alegría, fortalezca su fe y avive su esperanza. Que el Señor bendiga a cada familia, conceda paz a Bolivia y nos permita trabajar unidos para un 2026 lleno de frutos, de servicio y crecimiento. ¡Feliz Navidad y bendecido Año Nuevo!
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1: Son las 8 de la mañana, 40 minutos.

0: a hablar de los matrimonios, de la pareja. Viste que de cada 100 personas que se casan, 50 no saben lo que hacen. Y los otros 50 son hombres. Y viste que... No te, no ahora, te, ahora viene uno para usted.
1: No le gusta, la chica no le gusta eso.
0: Pero a veces no lo entienden, por eso que...
1: No.
0: Del 100% de hombres que se levanta a la noche,
1: sí,
0: el 20% va a la heladera.
1: Bien.
0: Y el otro 80% se vuelve a la casa. Bueno, y estaban ahí, estaban hablando el matrimonio, y le dice el tipo: ¿viste, mi amor, que vinieron las Olimpiadas?
1: Ajá.
0: Y dice: sí. ¿Viste, mi amor, que vinieron los preservativos olímpicos? No me digas. Sí, hay de oro, de plata y de bronce. Dice la mujer: vos compraste de oro, ¿no? Porque siempre llega primero.
1: ¡No!
0: Dedicado a la señorita que se llama.
1: ¡Qué bajón! ¿No?
0: Se enoja porque somos machistas. Y el machista es Dios, que hizo inferior a la mujer. No, mentira.
1: Aprovechemos que somos mayoría, bueno, che.
0: Claro, bueno, el paraíso, ¿por qué fue paraíso?
1: No sé, ¿por qué decímelo?
0: Porque Adán no tenía suegra.
1: Esa es la razón.
0: Bueno, y hablaban tres mujeres ahí. Hablaban tres mujeres y dice una: mi esposo es como campeón de maratón. ¿Por qué? Dicen las otras. Porque tiene un aguante impresionante. Dice la segunda: mi esposo, dice, es como campeón de patinaje sobre hielo. ¿Por qué? Porque tiene un equilibrio impresionante.
1: A la mierda.
0: Dice la tercera, miden bola, dice: el mío es campeón de 100 metros de llano. ¿Por qué? Toda la corrida entera dura 10 segundos nada más. Oh, esto. Un tipo se había ganado plata en la lotería.
1: Ajá.
0: La mujer estaba en la plaza, al frente, ¿viste? La casa, cruzando la calle, estaba la mujer en la plaza tomando mate con otras mujeres.
1: Sí.
0: Y el tipo le dice de la vereda del frente: ¡Ey, Gloria! ¿Qué pasa? Estoy tomando mate, ya sé, pero nos ganamos 50 millones de pesos en la lotería. Se levantó la mujer, salió corriendo, cruzó la calle y le atropelló un auto.
1: ¡No!
0: Dice el tipo: mierda, cuando hay suerte, ¿eh? Dice el tipo: che, ¿qué tal tu novia? Muy mona. ¿Es linda? No, encorvada, bajita y llena de pelo.
1: No.
0: A un tipo en el juicio lo acusaban de bigamia.
1: De bigamia, sí.
0: Pero no tenían pruebas. Así que dice el juez: como no hemos encontrado pruebas de su bigamia, se puede ir a su casa. Dice el negro: ¿a cuál de las dos?
1: ¡Qué dilema!
0: Sí. Pero, dice ella decía: después de 6 años de novio, Jorge me habló de matrimonio. ¿Y qué te dijo? Que tiene una esposa y 2 hijos. Recién casado, le dice la mujer al nuevo esposo, dice: vamos a tener 2 hijos. Dice él: ¿cómo sabe? ¿Están viviendo en casa con mamá? Había un tipo ahí que va al médico. Va al médico, el tipo casado, dice: usted sabe, doctor, creo que mi mujer está embarazada. Ajá. Mire, fíjese, estaba...
1: ¿Con la panza?
0: No, claro, estaba con la panza. Dice el médico: no, esos son gases. Son gases.
1: Epa.
0: Al tiempo, iba este tipo con un nene de 5 años.
1: Ajá.
0: Vestido de marinero. Y lo encuentra el médico. ¿Cómo le va, doctor? ¿Qué tal? ¿Cómo anda? ¿Ese es su hijo? Sí, pero para usted un pedo vestido de marinero y todo. Eva. Esto pasa con la familia, ¿viste? Los chicos, acá hay chicos, viste que las madres, perdón, sí, llegan de afuera, llegan de trabajar,
1: sí,
0: y dice: ¿qué estás haciendo, Jorgito? Dice Jorgito: estoy jugando con lo que me sale de los huevos. Ordinario de porquería, te voy a matar. Bueno, no me compré más huevo Kinder, entonces. Hablaban tres mujeres. Siempre, ajá, se juntaban todas las semanas tres mujeres a hablar de sus cuestiones matrimoniales,
1: sí,
0: hablar de cómo podían seducir mejor al hombre. Entonces se juntaban una que era una amante clandestina,
1: ajá,
0: una que estaba de novia y una que estaba casada.
1: Sí.
0: Entonces dice una: chicas, ¿por qué esta noche no esperamos a nuestros esposos con un body de cuero negro?
1: Esa me gustó.
0: Con botas negras, pintada los ojos de negro.
1: Ajá, bien.
0: Y vemos qué pasa, mañana contamos. Bueno, sí, está bien. Al otro día se juntan, dice la amante clandestina: yo voy a contar lo que me pasó. Ayer me puse el body negro de cuero, las botas negras de cuero, y me pinté los ojos de negro. Y vino él, mi amante, se me, pero se me tiró.
1: ¿Se abalanzó? Hicimos,
0: sí, hicimos 6 veces el amor en la alfombra. Dice la novia, viste, la que estaba novia, dice, bueno, yo también me puse el body negro de cuero, las botas negras de cuero, me pinté los ojos de negro, pero me dio vergüenza, así que me puse un tapado arriba, pero llegó mi novio y bueno, me saqué el tapado, me vio y me hizo 3 veces el amor en la cama.
1: Ajá.
0: Oh, muy bien.
1: Está bien.
0: Estaba la casada con un embole.
1: Ya me imagino. Por Dios.
0: ¿Y a vos qué te pasó? Yo me puse...

0: como acá estamos solos, dice, ¿no quiere que juguemos a ser marido y mujer?
1: Epa.
0: Dice la monja, bueno. Dice el cura, la próxima vez que tenga frío, tráete vos la colcha gorda pedorra. Bueno.

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1: Son las 8 de la mañana, 57 minutos.

0: Conferencia Episcopal Boliviana. Centésimo décimo séptima Asamblea de Obispos de Bolivia.
1: Opción preferencial por los jóvenes. Nuestra población boliviana cuenta con un alto porcentaje de jóvenes. Esta realidad exige una atención del Estado y de la Iglesia. Los jóvenes son el presente de nuestra sociedad. Por lo tanto, necesitan ser protagonistas en escribir la historia del país, siendo el rostro de esperanza. Optar por los jóvenes significa dejar que los jóvenes sean jóvenes en la vida y misión de la Iglesia, asumiendo su formación humana y cristiana. A ustedes, jóvenes, les pedimos que sigan adelante con su compromiso bautismal de colaborar en la catequesis, misiones, voluntariado, grupos y movimientos juveniles. Como Iglesia necesitamos despojarnos de nuestras estructuras cerradas para dar espacios al liderazgo de los jóvenes, a la escucha de su voz, porque solo con su aporte creativo y de nuevas ideas se renueva la vida de la Iglesia. Hoy es necesario renovar el compromiso de facilitar a los jóvenes el encuentro personal con Cristo. Es fundamental que cada joven conozca y llegue a amar la historia, el pensamiento y las actitudes de Jesús, porque solo en Él alcanzamos la salvación y la plenitud de la vida. Que cada joven sea testigo de la misión digital. Nueva etapa en Bolivia. Felicitamos al nuevo gobierno y deseamos el mejor de los éxitos en su servicio por el bien común de los bolivianos. Reconstruir la democracia no es tarea fácil, tampoco es responsabilidad de unos cuantos. Requiere asumir actitudes de reconciliación y participación, además del compromiso de todos con generosidad y valentía, honestidad y transparencia, para generar cada día espacios de diálogo, consenso, encuentro fraternal y respeto. Exige una mentalidad nueva y propositiva para no estancarnos en intereses mezquinos de unos pocos. Este desafío de cambios estructurales es urgente, pero tenemos que ser conscientes que no hay soluciones inmediatas. Por eso, en actitud de confianza, demos tiempo a este proceso. El país está destrozado y no podemos ser indiferentes a colaborar y esforzarnos de distintas maneras para caminar hacia una estabilidad socioeconómica, institucional y cultural. Es posible salir de esta crisis, pero los primeros en comprometernos debemos ser nosotros mismos. Caminando juntos es posible avanzar. Esa es nuestra esperanza. Hacia la luz de la Navidad, pronto comienza nuestra preparación para celebrar el nacimiento de nuestro Señor Jesucristo. Que sea una ocasión para dejarnos iluminar con su encarnación. Que María, nuestra Madre, interceda por nosotros, los obispos de Bolivia, Cochabamba, 11 de noviembre del 2025.
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1: Son las 9 de la mañana, 22 minutos.

0: Contemplar el misterio de Dios que se hace cercano. El Evangelio nos recuerda, la palabra se hizo carne y habitó entre nosotros. En la pequeñez de un pesebre, Dios se acerca silenciosamente a nuestra vida universitaria, a nuestras familias, a nuestras luchas cotidianas. En la encarnación, Dios dignificó plenamente la condición humana. Hoy celebramos esa dignidad que Él reafirma al hacerse pequeño y vulnerable por amor a nosotros.
1: Los pastores fueron los primeros en escuchar el anuncio de la alegría, hombres sencillos, inmersos en su trabajo cotidiano, pero con el corazón dispuesto. Dios actúa así, viene en lo ordinario, sin estridencias, en la vida real de nuestras familias y de nuestro quehacer universitario. En cada gesto de servicio, en cada jornada de estudio, en cada tarea administrativa, Dios viene y se anuncia. Que esta Navidad nos encuentre disponibles para acogerlo en lo simple, en lo cotidiano, en lo que pareciera insignificante, pero que transforma el corazón.
2: Vivimos tiempos desafiantes como país y como humanidad. Si no permitimos que Dios toque nuestras heridas y desarme nuestros miedos, no podremos construir la fraternidad que anhelamos. Como los Reyes Magos, sigamos la luz que nos conduce a Belén. Que también nosotros encontremos en la humildad del niño la sabiduría que necesitamos para trabajar juntos por un futuro de esperanza.
3: María y José, en su sencillez, acogieron el acontecimiento más grande de la historia en un lugar pequeño y precario. Allí, donde parecía que nada extraordinario podía suceder, Dios obró maravillas. Así también en nuestra comunidad universitaria, en medio del ordinario, Dios quiere seguir sembrando unidad, amistad y humildad y renovación. Pidamos la gracia de esta Navidad para que la luz de Cristo ilumine cada paso que damos como comunidad y que Él nos conceda unidad, fraternidad y esperanza en el camino que emprendemos hacia el próximo año.
0: A toda nuestra querida familia universitaria, docentes, administrativos, estudiantes, graduados y aliados externos, deseamos que el nacimiento de Jesús renueve su alegría, fortalezca su fe y avive su esperanza. Que el Señor bendiga a cada familia, conceda paz a Bolivia y nos permita trabajar unidos para un 2026 lleno de frutos, de servicio y crecimiento. Feliz Navidad y bendecido Año Nuevo.
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1: Son las 9 de la mañana, 40 minutos.

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4: Son las 9:57 a.m.
5: ¡Anda después de comer!
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0: Conferencia Episcopal Boliviana. Centésimo décimo séptima Asamblea de Obispos de Bolivia.
1: Peregrinos de esperanza, la esperanza no defrauda, Romanos 5:5. Los obispos de Bolivia, reunidos en Cochabamba en la centésima décima sexta asamblea, saludamos al pueblo que peregrina en Bolivia. Año jubilar y bicentenario de Bolivia. Este año la Iglesia Universal experimenta una renovación al celebrar los 2025 años del nacimiento de Jesucristo, como también la celebración del bicentenario de Bolivia. Celebramos estos acontecimientos con todos los fieles de la Iglesia en Bolivia, experimentando la alegría de renovar nuestra fe en la acción salvadora de Dios. Hemos aprovechado estos acontecimientos para fortalecer la vitalidad de la Iglesia y asumir un compromiso personal y comunitario en la transformación de la realidad conforme a los criterios del reino de Dios. Peregrinos de esperanza, no es quedarse conformes donde estamos, es saber encontrar una fuerza interior para superar las adversidades y mejorar nuestra condición de vida. Opción preferencial por los pobres. En comunión con la historia de la Iglesia y las motivaciones pastorales del Papa León XIV, reafirmamos nuestro compromiso eclesial de difundir y alentar todos los esfuerzos para que la acción social de la Iglesia por los pobres sea cada vez más visible y cotidiana, de manera que no es una acción superficial, ocasional y opcional, sino forma parte esencial de la identidad de la Iglesia. En este sentido, siguiendo el proceso de reflexión y actualización, hoy estamos llamados a hacer de este Evangelio Iglesia pobre para los pobres. Como afirma el Papa en la exhortación apostólica Dilexit 104, el cristiano no puede considerar a los pobres solo como un problema social. Estos son una cuestión familiar, son de los nuestros. Nuestra relación con ellos no puede reducir a una actividad o a una oficina de iglesia. Se nos pide dedicar tiempo a los pobres, presentarles amable atención, escucharlos con interés, acompañarlos en los momentos más difíciles y reconocer en los pobres el rostro de Cristo. Que María, nuestra Madre, interceda por nosotros. Los obispos de Bolivia, Cochabamba, 11 de noviembre del 2025.
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0: Bienvenido a nuestro humilde hogar.
1: ¿Viven aquí?
0: ¿Vivimos donde queremos?
2: Sí, y vivimos como queremos.
1: ¡Es hermoso!
2: ¡Qué hambre!
1: Me gustaría comerme una cebra entera.
0: Oh, se acabaron las cebras.
1: ¿Hay antílopes?
0: No.
1: ¿Potamos?
0: No. Mira, chicos, si vives como nosotros, comerás como nosotros. ¡Mira! Aquí parece que hay bocadillos ricos.
1: ¿Qué es eso?
0: ¡Gusanos! ¿Qué otra cosa?
1: ¡Uy, qué asco!

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1: Son las 10 de la mañana, 22 minutos.

0: En esta Navidad volvemos a contemplar el misterio de Dios que se hace cercano. El Evangelio nos recuerda, la palabra se hizo carne y habitó entre nosotros. En la pequeñez de un pesebre, Dios se acerca silenciosamente a nuestra vida universitaria, a nuestras familias, a nuestras luchas cotidianas. En la encarnación, Dios dignificó plenamente la condición humana. Hoy celebramos esa dignidad que Él reafirma al hacerse pequeño y vulnerable por amor a nosotros.
1: Los pastores fueron

0: los primeros en escuchar el anuncio de la alegría. Hombres sencillos, inmersos en su trabajo cotidiano, pero con el corazón dispuesto. Dios actúa así. Viene en lo ordinario, sin estridencias, en la vida real de nuestras familias y de nuestro quehacer universitario. En cada gesto de servicio, en cada jornada de estudio, en cada tarea administrativa, Dios viene y se anuncia. Que esta Navidad nos encuentre disponibles para acogerlo en lo simple, en lo cotidiano, en lo que pareciera insignificante, pero que transforma, transforma el corazón.
1: Vivimos tiempos desafiantes como país y como humanidad. Si no permitimos que Dios toque nuestras heridas y desarme nuestros miedos, no podremos construir la fraternidad que anhelamos. Como los Reyes Magos, sigamos la luz que nos conduce a Belén. Que también nosotros encontremos en la humildad del niño la sabiduría que necesitamos para trabajar juntos por un futuro de esperanza.
2: María y José, en su sencillez, acogieron el acontecimiento más grande de la historia en un lugar pequeño y precario. Allí, donde parecía que nada extraordinario podía suceder, Dios obró maravillas. Así también en nuestra comunidad universitaria, en medio de lo ordinario, Dios quiere seguir sembrando unidad, amistad y humildad y renovación. Pidamos la gracia de esta Navidad para que la luz de Cristo ilumine cada paso que damos como comunidad y que Él nos conceda unidad, fraternidad y esperanza en el camino que emprendemos hacia el próximo año.
3: A toda nuestra querida familia universitaria, docentes, administrativos, estudiantes, graduados y aliados externos, deseamos que el nacimiento de Jesús renueve su alegría, fortalezca su fe y avive su esperanza. Que el Señor bendiga a cada familia, conceda paz a Bolivia y nos permita trabajar unidos para un 2026 lleno de frutos, de servicio y crecimiento. ¡Feliz Navidad y bendecido Año Nuevo!
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1: Son las 10 de la mañana, 40 minutos.

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1: Son las 10 de la mañana, 57 minutos.

0: Conferencia Episcopal Boliviana. Centésimo décimo séptima Asamblea de Obispos de Bolivia.
1: Opción preferencial por los jóvenes. Nuestra población boliviana cuenta con un alto porcentaje de jóvenes. Esta realidad exige una atención del Estado y de la Iglesia. Los jóvenes son el presente de nuestra sociedad. Por lo tanto, necesitan ser protagonistas en escribir la historia del país, siendo el rostro de esperanza. Optar por los jóvenes significa dejar que los jóvenes sean jóvenes en la vida y misión de la Iglesia, asumiendo su formación humana y cristiana. A ustedes, jóvenes, les pedimos que sigan adelante con su compromiso bautismal de colaborar en la catequesis, misiones, voluntariado, grupos y movimientos juveniles. Como Iglesia necesitamos despojarnos de nuestras estructuras cerradas para dar espacios al liderazgo de los jóvenes, a la escucha de su voz, porque solo con su aporte creativo y de nuevas ideas se renueva la vida de la Iglesia. Hoy es necesario renovar el compromiso de facilitar a los jóvenes el encuentro personal con Cristo. Es fundamental que cada joven conozca y llegue a amar la historia, el pensamiento y las actitudes de Jesús, porque solo en Él alcanzamos la salvación y la plenitud de la vida. Que cada joven sea testigo de la misión digital. Nueva etapa en Bolivia. Felicitamos al nuevo gobierno y deseamos el mejor de los éxitos en su servicio por el bien común de los bolivianos. Reconstruir la democracia no es tarea fácil, tampoco es responsabilidad de unos cuantos. Requiere asumir actitudes de reconciliación y participación, además del compromiso de todos con generosidad y valentía, honestidad y transparencia, para generar cada día espacios de diálogo, consenso, encuentro fraternal y respeto. Exige una mentalidad nueva y propositiva para no estancarnos en intereses mezquinos de unos pocos. Este desafío de cambios estructurales es urgente, pero tenemos que ser conscientes que no hay soluciones inmediatas. Por eso, en actitud de confianza, demos tiempo a este proceso. El país está destrozado y no podemos ser indiferentes a colaborar y esforzarnos de distintas maneras para caminar hacia una estabilidad socioeconómica, institucional y cultural. Es posible salir de esta crisis, pero los primeros en comprometernos debemos ser nosotros mismos. Caminando juntos es posible avanzar, esa es nuestra esperanza. Hacia la luz de la Navidad, pronto comienza nuestra preparación para celebrar el nacimiento de nuestro Señor Jesucristo. Que sea una ocasión para dejarnos iluminar con su encarnación, que María, nuestra Madre, interceda por nosotros. Los Obispos de Bolivia, Cochabamba, 11 de noviembre del 2025.
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1: Son las 11 de la mañana, 22 minutos.

0: En esta Navidad volvemos a contemplar el misterio de Dios que se hace cercano. El Evangelio nos recuerda, la palabra se hizo carne y habitó entre nosotros. En la pequeñez de un pesebre, Dios se acerca silenciosamente a nuestra vida universitaria, a nuestras familias, a nuestras luchas cotidianas. En la encarnación, Dios dignificó plenamente la condición humana. Hoy celebramos esa dignidad que Él reafirma al hacerse pequeño y vulnerable por amor a nosotros.
1: Los pastores fueron los primeros en escuchar el anuncio de la alegría. Hombres sencillos, inmersos en su trabajo cotidiano, pero con el corazón dispuesto. Dios actúa así. Viene en lo ordinario, sin estridencias, en la vida real de nuestras familias y de nuestro quehacer universitario, en cada gesto de servicio, en cada jornada de estudio, en cada tarea administrativa. Dios viene y se anuncia. Que esta Navidad nos encuentre disponibles para acogerlo en lo simple, en lo cotidiano, en lo que pareciera insignificante, pero que transforma el corazón.
2: Vivimos tiempos desafiantes como país y como humanidad.

0: integridad, si no permitimos que Dios toque nuestras heridas y desarme nuestros miedos, no podremos construir la fraternidad que anhelamos. Como los Reyes Magos, sigamos la luz que nos conduce a Belén. Que también nosotros encontremos en la humildad del niño la sabiduría que necesitamos para trabajar juntos por un futuro de esperanza.
1: María y José, en su sencillez, acogieron el acontecimiento más grande de la historia en un lugar pequeño y precario. Allí, donde parecía que nada extraordinario podía suceder, Dios obró maravillas. Así también en nuestra comunidad universitaria, en medio del ordinario, Dios quiere seguir sembrando unidad, amistad y humildad y renovación. Pidamos la gracia de esta Navidad para que la luz de Cristo ilumine cada paso que damos como comunidad y que Él nos conceda unidad, fraternidad y esperanza en el camino que emprendemos hacia el próximo año.
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1: Son las 11 de la mañana, 40 minutos.

cualquier tiempo es el momento para pensar en el amor. 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Nadie puede creerse el dueño, es fugaz y libre al tiempo.

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1: Son las 11 de la mañana, 57 minutos.

0: Conferencia Episcopal Boliviana. 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
1: Peregrinos de esperanza. La esperanza no defrauda, Romanos 5:5. Los obispos de Bolivia, reunidos en Cochabamba, en la centésima décima sexta asamblea, saludamos al pueblo que peregrina en Bolivia. Año jubilar y bicentenario de Bolivia. Este año la Iglesia Universal experimenta una renovación al celebrar los 2025 años del nacimiento de Jesucristo, como también la celebración del bicentenario de Bolivia. Celebramos estos acontecimientos con todos los fieles de la Iglesia en Bolivia, experimentando la alegría de renovar nuestra fe en la acción salvadora de Dios. Hemos aprovechado estos acontecimientos para fortalecer la vitalidad de la Iglesia y asumir un compromiso personal y comunitario en la transformación de la realidad conforme a los criterios del reino de Dios. Peregrinos de esperanza, no es quedarse conformes donde estamos, es saber encontrar una fuerza interior para superar las adversidades y mejorar nuestra condición de vida. Opción preferencial por los pobres. En comunión con la historia de la Iglesia y las motivaciones pastorales del Papa León XIV, reafirmamos nuestro compromiso eclesial de difundir y alentar todos los esfuerzos para que la acción social de la Iglesia por los pobres sea cada vez más visible y cotidiana, de manera que no es una acción superficial, ocasional y opcional, sino forma parte esencial de la identidad de la Iglesia. En este sentido, siguiendo el proceso de reflexión y actualización, hoy estamos llamados a hacer de este Evangelio Iglesia pobre para los pobres. Como afirma el Papa en la exhortación apostólica Dilexite 104, el cristiano no puede considerar a los pobres solo como un problema social. Estos son una cuestión familiar, son de los nuestros. Nuestra relación con ellos no puede reducir a una actividad o a una oficina de iglesia. Se nos pide dedicar tiempo a los pobres, presentarles amable atención, escucharlos con interés, acompañarlos en los momentos más difíciles y reconocer en los pobres el rostro de Cristo. Que María, nuestra Madre, interceda por nosotros. Los obispos de Bolivia, Cochabamba, 11 de noviembre del 2025.
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1: Incremento de los precios de los pasajes. Esos son solo algunos de los temas que estaremos desarrollando. También declaraciones del vicepresidente en torno al caso Mariaca y otros amigos. Bienvenidos a su espacio informativo nacional, La Hora del País. Desde la ciudad de La Paz, les saluda Gabriela Pérez y pasamos a revisar titulares e iniciamos de esa manera La Hora del País Meridiano. Comenzamos. Tercer día de bloqueo campesino por titulación de tierras. INRA ve complejo el pedido y espera que el diálogo permita una solución. Lara niega que Mariaca le entregó audios y pide a la fiscalía verificar su autenticidad. Alianza Popular emplaza al fiscal interino del Estado revelar el nombre del empresario que lo postuló al cargo. Amigos, pasamos a ampliar las noticias en La Hora del País. Bienvenidos. Comenzamos.
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1: La noticia está en el departamento de Pando. Juan Carlos Paredes, tercer día de bloqueo campesino por titulación de tierras. INRA ve complejo el pedido y espera que el diálogo permita una solución. Medida de protesta que está siendo protagonizada por los campesinos. Usted nos precisa el lugar y todos los detalles.
3: Muchas gracias, Gabriela. Efectivamente, los campesinos ya mantienen esta extrema medida 3 días en la carretera que une Porvenir Puerto Rico. Demandan que el INRA pueda consolidar la solicitud de sus tierras ante compromisos que asumieron y que hasta el momento no se dieron. Ha llegado a nuestra capital el director nacional del INRA, quien ha mencionado que es un tema bastante complejo y que va a escuchar también a los demás actores que tienen que ver con este tema de tierra, y ojalá que, dijo, el diálogo predomine y se pueda levantar esta medida que está perjudicando en lo que es el tráfico vehicular de cobija al interior del país. Así lo señala.
4: La distribución de pies, que no es tan sencillo, es bastante complejo, porque hay, en este tema hay partes, ¿no? No solamente son los campesinos, sino hay otras partes, y nosotros tenemos la obligación como autoridades nacionales de poder balancear este tipo de problemas. Más allá, el tema es más allá de una reglamentación, el tema es de fondo la rotación de tierras, y eso tenemos que resolver, cómo vamos a rotar, ese es un tema. Esto no es saneamiento, es distribución de tierras.
5: ¿Para las nuevas comunidades?
4: No, por eso esto es distribución, no es saneamiento. Saneamiento es otro concepto.
5: ¿Ya lo ven ustedes con alguna autoridad para ver?
4: Por eso, claro que sí, tenemos, nos hemos reunido con el viceministro, hemos hablado antes de venir, y tenemos claro el concepto como gobierno para ver cómo vamos a solucionar el tema, ¿ya? Yo creo que somos positivos y vamos a poder solucionar el tema pendiente.
3: Gabriela, hay que señalar que el bloqueo que están llevando los campesinos en este momento es a 3 kilómetros de Porvenir, en el mismo lugar donde el 11 de septiembre de 2008, Tres Barracas se llama la comunidad, se iniciaron los enfrentamientos entre campesinos y cívicos, y en ese mismo lugar es donde los campesinos están asentados con este bloqueo. Para La Hora del País, Fides Cobija.
1: Gracias, Juan Carlos. Recordemos que en el mes de mayo el gobierno nacional instruyó por decreto la titulación de tierras a comunidades campesinas de los departamentos de Beni y Pando. Esto después de una marcha protagonizada por estos grupos que pedían en su momento la abrogación de la ley 1720, medida de protesta en el departamento de Pando. Vamos a continuar con más noticias, y otro sector que está protagonizando una medida de protesta es el transporte en la ciudad de Oruro. Usted con los detalles, Johnny Sarabia. El transporte federado de Oruro cumple paro indefinido y repliegue total de sus unidades tras romper el diálogo con las diferentes autoridades. Voy con usted.
6: Gracias, Gabriela. Sí, efectivamente, por determinación de la Federación Departamental de Choferes, hoy se está cumpliendo el primer día de un paro indefinido, un paro de brazos caídos, con despliegue de todas sus unidades, y ustedes pueden apreciar de fondo la popular calle Bolívar, que normalmente es abarrotada por el tráfico vehicular y transporte público, prácticamente ha desaparecido. De todos modos, como no se está protagonizando ninguna movilización, ningún bloqueo, pues esto ha servido para que mucha gente del transporte libre, incluso los particulares, hayan salido a prestar algo del servicio. Sin embargo, no es suficiente. Ustedes ven, la calle está vacía totalmente. La gente se ha tenido que ver obligada a trasladarse a sus fuentes de trabajo a pie. La principal demanda de los choferes es que una comisión de gobierno se haga presente acá en la ciudad de Oruro para que pueda explicar las alternativas que se va a tener una vez que se ha aceptado que finalmente la subvención no tiene retroceso, no va a ir para atrás. Sin embargo, ellos dicen entonces tiene que haber algunas alternativas para poder hacer frente a estas consecuencias. Se habla del programa Patria, que habla de renovación de vehículos, se habla de conversión de vehículos. Sin embargo, hasta el momento en Oruro ninguna autoridad se ha hecho presente. Eso es lo que están demandando fundamentalmente. A eso se debe este paro indefinido de brazos caídos con despliegue de unidades vehiculares que se ha decretado acá en la ciudad de Oruro. Gabriela, ese es el panorama que tenemos a esta hora de la tarde ya, con este paro que puede calificarse contundente, podríamos decir, aunque de todos modos no ha tenido su total acatamiento. Y fundamentalmente en el tema de las terminales, tanto la antigua terminal como la nueva terminal, pues han estado operando con absoluta normalidad en esta jornada. Ese es el panorama que tenemos acá en la ciudad de Oruro en esta jornada, este primer día de paro general indefinido de brazos caídos del sector del transporte federado. Para la hora del país, Pides Oruro.
1: Johnny, de manera muy puntual le pido, la Federación se ha desmarcado de la Confederación de Choferes debido a que la Confederación ha instalado nuevamente una mesa de diálogo con la ATT. ¿La Federación se ha alejado de sus máximos ejecutivos?
6: Gabriela, hace tiempo ya la Federación Departamental de Choferes ha manifestado su descontento con la gestión de Lucio Gómez al frente de la Confederación. Por eso es que en los últimos ampliados la Federación de Oruro no ha estado presente. Es decir, ellos no reconocen a esa Confederación, por eso es que muy aparte de esto, ellos están llevando adelante este tipo de medidas, este tipo de movilizaciones como este paro, por ejemplo.
1: Muy bien, gracias Johnny por este contacto directo. Vamos a continuar con más noticias. Nos trasladamos hasta Potosí, contacto directo Diego Quispe. También en la ciudad de Potosí ha surgido en los últimos días con mayor fuerza las observaciones y reclamos de los choferes sobre el desabastecimiento de combustibles. Respecto a ese marco noticioso, la ANH ha informado que bloquea unos 50 vehículos por día en Potosí por carguío reiterado, además de placas clonadas. Atribuyen esta escasez, este desorden también a ese factor. Voy con usted.
7: Gracias, Gabriela. Buenas tardes a todo el país. Alrededor de 50 vehículos son bloqueados diariamente en Potosí por incurrir en cargas irregulares de combustible. Luis Antexana, director regional de la Agencia Nacional de Hidrocarburos, informó que las sanciones responden a patrones reiterativos de compra, habiéndose detectado casos de motorizados que acudían a los surtidores entre 5 hasta 15 veces al día.
8: Día a día se van bloqueando 50 vehículos aproximadamente, poco más, poco menos. Realmente es una cantidad alta. Los bloqueos se realizan por diferentes factores. Hay la repetitividad, quienes van comprando combustible 2, 3, 5 veces, se ha visto hasta 15 veces en su momento, o todos los días, ¿no? Entonces los castigos o el bloqueo va en proporción al grado de repetitividad que tienen. Por un lado es eso, la repetitividad, y por otro lado ahí se ha detectado también que hay muchas placas clonadas.
9: ¿Se puede identificar puntos de bloqueo en Potosí?
8: Sí, hay diferentes puntos.
9: ¿De cuántos más o menos estamos hablando identificados?
8: Domicilios y también puntos, no necesariamente domicilios, son alrededor de 6 que tengo ya identificados.
7: Para la hora del país, Fides Potosí.
1: Pero más allá de estas tareas, yacimientos petrolíferos fiscales bolivianos ha anunciado mayor dotación de combustibles para el departamento de Potosí. Esto con el fin de garantizar las operaciones del transporte. Voy con usted, Gary Cárdenas. Adelante, Gary, con ese despacho en directo.
10: Gracias, Gabriela. Justamente nos encontramos en pleno centro de la ciudad de Potosí. Se ha manifestado de que el transporte público solo está funcionando al 35% debido a que existen inmensas filas en diferentes estaciones de servicio. Es por esta situación que desde Yacimientos Petrolíferos Fiscales Bolivianos han manifestado que van a incrementar los cupos hasta 30.000 litros a la estación de servicio Villa Imperial, que se encuentra en el centro de la ciudad de Potosí, justamente para abastecer al transporte y que las personas no se vean perjudicadas por la falta de los civilianes y los micros en la capital potosina. Escuchemos lo que decía justamente el gerente regional Edson Condori.
11: Y queremos garantizar a la población para que no haya la falta de micros. Por lo menos vayamos trabajando en un 70-80%. El día de hoy día estamos sacando producto en este momento que la cisterna va a llegar. Entonces estamos incrementando lo que es el producto a 24.000 litros que está llegando en este momento. Ya se tiene la instrucción de poder traer 6.000 más, una totalidad de 30.000 litros. ¿Para qué? Para que garanticemos el transporte público. Lo único que se los pide es que puedan colaborar, como hemos hablado con los ejecutivos, hacer un comité de control y no hacer el carguío de combustible doble, y tampoco hacer el agio y ni la especulación. El día de hoy día se está coordinando, ¿no?, con un compromiso que se ha tenido conjuntamente con los ejecutivos de 30.000 litros de para esta estación de servicio para que podamos mitigar con las filas.
10: Sí, estamos en una hora pico, pero no hay mucho transporte.
1: Gracias, Gary, por ese despacho en directo. La comunicación lamentablemente no es de las mejores, sin embargo, la noticia está clara. Amigos, es momento de la primera pausa en la hora del país y cuando retornemos. Alianza Popular emplaza al fiscal interino del Estado revelar el nombre del empresario que lo postuló al cargo.
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3: Vamos a continuar con más noticias. El fiscal interino Urioste dice que un empresario hizo llegar su currículum a la Asamblea Legislativa. El fiscal general interino José Armando Urioste afirmó que un empresario al que representó como abogado fue quien hizo llegar su currículum a los legisladores antes de su elección. Explicó que días antes el empresario le consultó si tenía interés en asumir el cargo y, sin esperar que su nombre avanzara en el proceso, le envió sus antecedentes profesionales. Urioste señaló que posteriormente recibió llamadas de diputados que le preguntaban si aceptaría la postulación. Dijo desconocer a qué legisladores llegó su currículum y negó que hubiera existido un acuerdo previo o un pago para impulsar su designación. Estas declaraciones han surgido en una entrevista que realizó CNN en las últimas horas.
4: ¿A qué hora supo que podía convertirse en fiscal general después de 5 votaciones con otros nombres, otros candidatos que nunca alcanzaron el número y sorpresivamente aparece su nombre, candidato único y adelante? ¿Quién lo llamó? ¿Cómo se enteró usted de eso?
5: Días antes me pidió un amigo que si me interesaba postularme y que le mande su currículum. Envié mi currículum. Es una persona que ni siquiera tiene vinculación política con nadie. Yo, sin ninguna motivación más que ponerlo a la suerte, al azar, a la divina providencia, le envié mi currículum sin ninguna expectativa. El día de la elección estuve siguiendo la elección más o menos hasta la tercera vuelta, nunca apareció mi nombre, entonces me eché tranquilamente a dormir, y eso a las 4 de la mañana me empiezan a llamar ya gente, diputados que me conocen.
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7: Horas 22 minutos.
5: Calificaciones que obtuvimos en un examen para ser magistrado del Tribunal Supremo, donde tuve un examen de 100 puntos y los méritos sumaban como 96 sí. puntos. Entonces, eso...
3: Vamos a continuar con más, y tras estas declaraciones han surgido repercusiones desde la Asamblea Legislativa. La Alianza Unidad está emplazando al fiscal general interino del Estado revelar el nombre del empresario que lo postuló al cargo. Apolinar Paco.
8: Gracias, buenas tardes, Gabriel. Bien, desde Fides en todo el país, efectivamente, la Alianza Popular en la Asamblea Legislativa ha emplazado al fiscal general interino del país, Armando Urioste, a revelar el nombre del empresario por el que fue postulado como a este cargo en la Asamblea Legislativa. La diputada Claudia Herbas de la Alianza Popular ha arremetido y ha denunciado pactos oscuros para la elección del fiscal interino del país.
9: En una entrevista realmente vergonzosa a nivel internacional, de que su nombramiento ha sido gracias a la presentación de un currículum que le había pedido un empresario privado. ¿Quién es ese empresario fiscal? Fiscal Urioste, ¿quién es ese empresario? Y queremos saber quién es el que ha recibido de ese empresario ese currículum aquí. ¿Quién? ¿Quién era el político oficialista? ¿O este cogobierno de derecha oficialista que era tutista, era samuelista, era manfredista? ¿Quién ha sido ese empresario? Tiene que decirlo, fiscal general. Aquí no se puede llegar a este tipo de acuerdos, pero esa es la derecha, una ideología en contra de la población.
8: La diputada de la Alianza Popular, Claudia Herbas, ha emplazado a que el fiscal general interino del Estado Armando Urioste revele públicamente quién es el empresario que lo postuló a este cargo. Para la hora del país, Fides La Paz.
3: Gracias, Apolinar, por esa precisión. Se trata de la Alianza Popular. Vamos a continuar con más noticias y el vicepresidente del Estado, Edman Lara, pide a Urioste identificar al empresario que habría solicitado su currículum antes de su designación. El vicepresidente

0: una nueva imagen del Ministerio Público.
1: Con relación a la primera pregunta, sí pude ver en una entrevista con CNN, con Fernando del Rincón, donde el fiscal interino, el doctor Ulloste, manifestaba que un empresario de Santa Cruz le había pedido su currículum, ¿no? En el marco de la transparencia, no se han dado buenas referencias del doctor Ulloste, yo le pediría que diga cuál es el nombre de ese empresario. Y más allá de que le haya propuesto un empresario, la forma en que se lo ha elegido, el doctor Ulloste tiene que cumplir la Constitución, ¿no? El doctor Ulloste tiene que ser transparente. El doctor Ulloste no puede permitir que los casos de Fernando Cerinero se queden ahí nomás. Miren ustedes, en este tiempo, en este corto tiempo, ya Fernando Cerinero ha sido beneficiado y muchos medios no le han advertido. Un juez de la TAS ha ordenado su traslado a Palmasola. Si bien le ratifican su detención preventiva de 180 días, pero ya lo benefician con un traslado. Probablemente de acá a un mes lo beneficien con un arresto domiciliario o una medida diferente a la detención preventiva. El deseo de Dios está para dar otra imagen del Ministerio Público. Y yo comparto la propuesta de muchos asambleístas, autoridades y desautoridades, de que a los fiscales departamentales debería elegirlo su departamento a través de sus asambleas departamentales.
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2: Vamos a continuar con más noticias en La Hora del País, y el vicepresidente del Estado, Edman Lara, niega que Mariaca le entregó audios y pide a la Fiscalía verificar autenticidad. El vicepresidente Edman Lara negó tener relación con el exfiscal general del Estado, Roger Mariaca, y descartó que haya sido él quien le entregó los audios atribuidos a Fernando Cerimedo. Lara sostuvo que no tuvo comunicación con Mariaca y pidió que cualquier versión sobre un vínculo entre ambos sea investigada, al considerar que una verificación permitirá establecer que no existió contacto. Tampoco ha manifestado, también negó que el exfiscal haya sido quien le proporciona el material difundido en los últimos días. El vicepresidente explicó que los audios le llegaron desde un número y planteó que la fiscalía debe verificar su autenticidad, procedencia y las circunstancias en las que fueron obtenidos. La autoridad de gobierno ha manifestado que no hará público el nombre de quien le proporcionó la información porque considera que podría ponerlo en riesgo.
3: Yo con Mariaca no he tenido comunicación, y que investigue el gobierno. Yo sé que se especula mucho. Investiguen. Yo les aseguro que no van a encontrar nada. Los sabios a mí me los han compartido, pero existen canales para dar esa información. Uno de los canales es que haga la investigación, que el fiscal general haga la investigación, porque todos los sabios he mandado yo acompañados de una denuncia. Entonces, cuando me citen a declarar a mí, con seguridad que les diré quién me los compartió, de qué número me los compartió, y que ellos investiguen el origen, que ellos investiguen la autenticidad. No tengo ningún problema, pero ahorita yo alegremente, así libremente decirles, me lo compartió fulano de tal. Imagínense, Cerimedo tuvo la osadía de mandar a matar a su propia pareja sabiendo que estaba embarazada. Si yo digo abiertamente quién me compartió esa información, no quiero pensar lo que le pueda mandar a hacerse dinero. Pues tengo que ser responsable también con esa persona. Yo no tengo ningún problema. Cuando el fiscal general me convoque formalmente, me cite formalmente con seguridad, este es el nombre, este es el número que me compartieron. No tengo ningún problema.
2: Vamos a continuar, y desde la Asamblea Legislativa, oficialismo y oposición dispuestos a ser investigados por supuesta relación con Roger Mariaca. Apolinar Paco.
4: Gracias, buenas tardes. Efectivamente, ante las revelaciones del nuevo viceministro de Régimen Interior y Policía, Peter Maldonado, sobre que en la Asamblea Legislativa habría bancadas que responden al exfiscal general del Estado, Roger Mariaca, Alianza Libre ha manifestado y está abierto, dice, a una investigación para esclarecer este hecho. El senador de este frente político, José Manuel Ormachea, ha asegurado que la bancada que responde a Tuto Quiroga es pulcra y transparente. Ha pedido a la Fiscalía iniciar una investigación desde la Alianza Libre. Lo que dijo el senador José Manuel Ormachea.
5: Nosotros, por supuesto, que nos aperturamos a la investigación de cualquiera de nuestros diputados y de cualquiera de nuestros senadores. Es más, Tuto lo ha dicho antes que cualquier otro líder político. Nosotros estamos absolutamente convencidos de que la transparencia tiene que empezar por casa. No hay miedo, porque aquí hay una bancada íntegra, aquí hay una bancada pulcra, aquí hay una bancada limpia, aquí hay una bancada transparente. Que caiga el que tenga que caer. Y Tuto ha sido absolutamente taxativo en ese aspecto. Nosotros solamente queremos ratificar lo que nuestro líder nacional ya le ha dicho al país.
4: Por su parte, el diputado del PDC oficialista, Manolo Rojas, ha manifestado que también está alianza, entre este frente político, está abierto a que se investigue a senadores y diputados de este frente político. El diputado Manolo Rojas ha manifestado que sería triste de comprobarse estas revelaciones del viceministro Maldonado. Ha manifestado y, sin embargo, también ha pedido pruebas a esta autoridad de Estado.
6: Creo que sí, estamos abiertos a una investigación. Nosotros proponemos que esta investigación sea respetuosa y cuidadosa y sobre todo objetiva, ¿no? Porque si hay personas que han recibido dinero y hay por lo menos evidencias de aquello, debe procesarse porque eso es muy grave.
7: ¿Qué opina de una bancada supuestamente vinculada al exfiscal Mariaca?
6: Sería muy triste de probarse y de evidenciarse por lo menos este aspecto. Esperemos que el nuevo posesionado, el nuevo viceministro, tenga toda la posibilidad de presentar esas pruebas. Desde el legislativo, desde la Comisión de Justicia, tiene todo el respaldo para avanzar.
4: Para la hora del país, Fides La Paz.
2: Bueno, en la misma línea, diputado de Libre desde Cochabamba está pidiendo al viceministro Peter Maldonado presentar pruebas si tiene acusaciones y no difundir chismes. Vamos con usted, David Chiri.
8: Gracias, Gabriela. Buenas tardes al país. Y en efecto, luego de que el viceministro del régimen interior, recientemente posesionado, Peter Maldonado, hiciera algunas declaraciones sobre vínculos entre el exfiscal general Roger Mariaca y una bancada de parlamentarios, el presidente de la Brigada Parlamentaria de Cochabamba, el diputado Israel Mérida, exigió al viceministro presente pruebas, haciendo notar que sin pruebas las acusaciones se convierten en chismes.
9: Creo que él tiene que ser bastante más responsable y cualquier acusación que vaya a realizar tiene que venir con pruebas. Sería bueno que Peter Maldonado haga conocer los nombres de las personas y con pruebas, porque caso contrario es un chisme. El chisme está bien para mi vecina, que me cuenta los rumores del barrio. Para una autoridad tiene que ser con pruebas. En ese sentido, si el señor Maldonado hace conocer los nombres y hace conocer con pruebas, vamos a ser los primeros interesados en que se inicien las acciones investigativas, los procesos necesarios ante las autoridades competentes para desmantelar esa estructura criminal que ha sido acusada de relacionamiento con el narcotráfico.
8: Por otra parte, el parlamentario indicó que el gobierno muestra inestabilidad por el continuo cambio de ministros y viceministros, lo que es perjudicial para la gestión.
9: Todo el tiempo el gobierno tiene crisis de gabinete. Fíjense ustedes en todo este tiempo, 10 meses, 11 meses que ya está el presidente Paz, cuántos ministros, cuántos viceministros, la carta de Lupo que tampoco ya quiere estar o como embajador de la OEA. Todo el tiempo hay crisis, todo el tiempo hay renuncias, todo el tiempo hay cambio y crisis de gabinete. Esto es preocupante porque queremos o esperamos por lo menos tener un gobierno pues estable.
8: Para la hora del país, Fides Cochabamba.
2: Gracias. Una nueva pausa en la hora del país en minutos. Cuando retornemos, estaremos revisando las declaraciones del sector fabril. Piden conocer las bases para definir o no incremento salarial.
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16: Doce horas, 40 minutos.

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4: Vamos a continuar con más noticias en La Hora del País y hoy al promediar las 9 de la mañana la comisión de fiscales que investiga el caso Mariaca desprecintó las oficinas que eran utilizadas por el ex fiscal general del estado. Continúa el trabajo. Edwin Urizar con usted en directo.
5: Muchas gracias, Gabriela. Buenas tardes a todo el país. El trabajo continúa al interior de las oficinas que pertenecían al ex fiscal general Roger Mariaca. El equipo de fiscales está trabajando al interior. Se habla de mucha documentación que tiene que ser revisada y desde luego el trabajo será arduo. Estaremos atentos a cualquier resultado que emerja de este trabajo que está desarrollando este equipo de fiscales. Son las oficinas del ex fiscal general Roger Mariaca que están todavía por afuera precintadas, pero ya el equipo está trabajando al interior en la revisión de toda esta documentación y algunos elementos que puedan ser sustanciales para el proceso investigativo que se está desarrollando. Así que, Gabriela, estamos pendientes de todos los resultados que vaya a emerger desde este escenario. En cualquier momento estamos de retorno.
4: Gracias, Edwin, por ese despacho en directo. Es lo que ocurre en oficinas del exfiscal en instalaciones de la Fiscalía General del Estado. Vamos a continuar con más noticias. Dejamos de lado este tema. Ya lo ha anunciado, los fabriles están cuestionando posible incremento salarial por decreto y piden conocer las bases para su aplicación. Johnny Sarabia, con usted.
6: Gracias, Gabriela. Sí, efectivamente, ni bien se habla de incremento salarial y, bueno, hay inquietud de parte de los sectores como fabriles, por ejemplo, que tienen que lidiar inmediatamente también con los empresarios, los industriales. Sin embargo, el ejecutivo de los fabriles, Seguro, Oliver Guarita, ha lamentado que en 11 meses el gobierno simplemente haya sacado casi como más de 1000 decretos y lamentablemente la mayoría no se conoce en su contenido, pero ahora se habla, se teme, de que también el incremento salarial vendría por incremento, por decreto, pero sin que se conozcan las bases exactas ni el cálculo o los parámetros que se va a utilizar para un incremento que puede venir más adelante. Esto decía el secretario ejecutivo de los fabriles en Oruro, Oliver Guarita, a propósito de ese tema.
7: Para nosotros es muy valorable, digamos, tener un incremento, tener un mejor salario y todo aquello. El problema se plasma en los empresariados, ¿no? Que cualquier incremento siempre deriva en afectar a la parte más débil, que somos los dependientes de los empresarios. En ese sentido, mira, 11 meses ya, casi un año ya de lo que está en función del gobierno, hemos hecho una valoración nosotros de que aproximadamente 20 decretos supremos ha sacado por mes. En este momento, cuando empezó sus funciones, estábamos en el decreto 5500. Hoy por hoy estamos en 57 y pico, 20 más o menos, ¿no? Entonces no tenemos referencia de qué más tienen esos otros decretos. Lo más plasmable es lo que tenemos, la subida de la subvención.
6: Para La Hora del País, Fidel Soruro.
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8: Vamos a continuar y el alcalde de Tarija le está exigiendo al gobierno nacional devolver los recursos por el IDH, además de propuestas para nuevas exploraciones hidrocarburíferas. Daniel León.
9: Gracias. El alcalde Johnny Torres Terzo sostiene que el gobierno tiene en el Banco Central de Bolivia 701 millones de dólares retenidos de los gobiernos subnacionales por incentivos petroleros. No los ejecuta y no los quiere devolver. Sin embargo, también el alcalde plantea que para nuevas exploraciones hidrocarburíferas es la empresa la que tiene que invertir en el país.
10: Pues ahora hay 701 millones de dólares en el Banco Central que el gobierno no ha ejecutado ni nos ha dejado ejecutar. Los ha dejado parados y no ha devuelto y no quiere devolver. Entonces imagínense, dicen, no, es que YPFB ha firmado contratos. Pobre YPFB, por ahí se le va a hacer que no cumpla con sus contratos. YPFB no ha descubierto ni un pozo de agua. Entonces, ¿qué hemos ganado con eso? El anterior gobierno en 20 años no ha descubierto un solo pozo petrolero. Entonces, ¿dónde están los resultados de haber metido tanto dinero? La propuesta es que los recursos de perforación, de explotación, los pongan las empresas privadas. Pónganlo, si saca, qué bueno. Si no saca, bueno, perdió su dinero, ¿verdad? Como dice la ley.
9: Se espera que mañana en la reunión con el presidente Rodrigo Paz Pereira se pueda abordar este tema y que se pueda devolver estos recursos confiscados a los niveles de gobierno. Grupo Fides, Daniel León Ramos, Tarija.
8: Gracias, Daniel. Vamos a continuar nuevamente. Contacto directo, Edwin Urizar, esta vez desde el Mercado Central en la capital. En los últimos días, el INE, a través de datos, ha mencionado que Sucre es la ciudad que ha presentado mayor subida de precios. ¿Cuáles son los precios que registran mayor variación? Voy con usted.
11: Estamos desde el Mercado Central de la capital, visitando obviamente y conocer los precios que se están manejando en este principal espacio de trabajo. Le robo unos minutitos a la señora. Señora, buenos días, es Radio Fides en directo. Está usted en el mercado. ¿Qué precios están más caros acá en el mercado? ¿Qué ha podido sentir usted?
12: La fruta, que está bastante caro, plátano, las manzanas, todo está caro. Todo está caro, en realidad, todo, las verduras,
11: la papa,
12: el queso, la papa, igual, está todo caro.
11: Dicen que Sucre es la ciudad más inflacionaria. ¿Esto se siente en los mercados?
12: Se siente en los bolsillos de la gente, más que en los del mercado.
11: Muchas gracias, sí. Señora. Éxitos. Ahí tenemos a una amiga usuaria de este mercado, principal centro de abasto de la capital. Otra señora, buenos días, Radio Fides en directo. ¿Qué es lo que ha podido sentir que está tan caro en el mercado?
13: Bueno, por el momento no. Creo que el pollo sí ha subido, la carne también, que es lo más caro.
11: Se dice que Sucre es de las ciudades más caras del país. ¿Esto se siente en los mercados?
13: Sí, es la ciudad más cara.
14: La papa dice que está por los cielos.
13: Compré en 120.
14: ¿120?
13: Sí.
14: Tremendo. Muchas gracias, sí, señora. Le agradecemos por su tiempo. Ahí está también otra señora usuaria de este centro de abasto. Gabriela, es el sentir de la población, es el sentir de la gente que está en estos momentos comprando algunos insumos de la canasta familiar. Están los precios por las nubes, prácticamente dicen, en algunos productos, y se siente eso que dice por ahí el Instituto de Nacional de Estadísticas, que Sucre sería de las ciudades más inflacionarias, de las ciudades más caras. Se sienten los productos. Vuelvo contigo a este estudio central.
8: Gracias, Edwin, por ese despacho. Amigos, una nueva pausa. Enseguida retornamos.
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8: Gracias. Vamos a continuar con más noticias.
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0: 12 horas, 57 minutos.
8: Tenemos dificultades en la comunicación. Yamil, unos segundos para conocer las declaraciones del dirigente, quien hoy mencionaba estos porcentajes con respecto al precio de la leche, un incremento entre el 15 y 20% que va dirigido al productor. Se han instalado unas mesas de diálogo entre estos sectores. Yamil, con usted.
2: Gracias, Gabriela. Buenas tardes al país. Decirle que los ganaderos están con problemas. Uno, el tema del precio de la carne, y otro, el tema del precio de la leche. ¿Esto por qué? Consecuencia del incremento del precio del combustible. Su presidente de los ganaderos del norte, Rodrigo Paz Fernández, nos informa acerca de estos problemas y la negociación que tienen con el gobierno por el precio de la leche.
22: Nosotros los productores lo que hacemos es tomar el precio del mercado. Nosotros no ponemos un precio y ellos vienen y nos dicen, está el precio en el mercado y lo que nosotros tenemos que sacar nuestra producción, no podemos quedarnos con la producción en campo y es el precio que tomamos, pero nosotros no aumentamos el precio, no revendemos al consumidor final, entonces los que ponen el precio son ellos. Cabalmente ayer se tuvo reunión con la Federación Departamental de Productores de Leche, se está negociando con la PIL, esperemos que hasta el día lunes tengamos una respuesta positiva y bueno, tendría que subir un poco el precio al productor. El precio que va a ser un 10 a 15%, pero ya la PIL también va a subir al consumidor final, entonces esperemos, ¿no? Porque la verdad que ahorita el productor lechero está trabajando a pérdida, ¿no?
2: Esa es la palabra del presidente de los ganaderos, Rodrigo Paz Hernández, Grupo Fide Santa Cruz.
8: Gracias, Yamil. Vamos a dejar de lado ese tema y nos trasladamos rápidamente hasta Potosí. Último deslizamiento habría provocado la pérdida de casi 20 metros del sombrero de plata del Cerro Rico. Gary Cárdenas en directo. Ampliamos esta noticia importante para Potosí y para el país.
23: Gracias, Gabriela. Buenas tardes nuevamente. Sí, el ingeniero Freddy Llanos, parte de la Comisión Técnica de Preservación del Cerro Rico de Potosí, ha manifestado que los últimos deslizamientos que han podido ser visibles para la población potosina ha evidenciado que ha existido serios deterioros en la cúspide del Cerro Rico de Potosí, hasta 20 metros, que ya se habría perdido de la montaña de plata, es para decir, en el tema de la cúspide del Cerro de Potosí, y esta situación está generando bastante preocupación a las autoridades quienes están encargadas en la preservación del Cerro Rico de Potosí. La autoridad de la Universidad Autónoma Tomás Frías ha manifestado también de que las instancias correspondientes como la gobernación, la alcaldía, puedan actuar de manera adecuada y poder evitar este deterioro de la montaña de plata. Escuchemos lo que decía Freddy Llanos, técnico de la Comisión de Preservación del Cerro Rico de Potosí.
24: Ha habido un deslizamiento de un terraplén, o sea, de una canchamina. Eso se debe a que los trabajos de extracción de óxidos del interior mina continúa encima de la cota 4400, lamentablemente. Entonces, es tiempo ya de reflexionar tanto el Estado como tal, la gobernación, la alcaldía o el consejo municipal, la asamblea departamental, etcétera, y por supuesto Comibol, Ministerio de Minería, Ministerio de Culturas. Tenemos que evitar de una vez que estos accidentes ocurran. Hemos adelantado los unimientos H1 y H3, prácticamente están unidos.

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1: Trece horas, 22 minutos.

0: En esta Navidad volvemos a contemplar el misterio de Dios que se hace cercano. El Evangelio nos recuerda, la palabra se hizo carne y habitó entre nosotros. En la pequeñez de un pesebre, Dios se acerca silenciosamente a nuestra vida universitaria, a nuestras familias, a nuestras luchas cotidianas. En la encarnación, Dios dignificó plenamente la condición humana. Hoy celebramos esa dignidad que Él reafirma al hacerse pequeño y vulnerable por amor a nosotros.
1: Los pastores fueron los primeros en escuchar el anuncio de la alegría. Hombres sencillos, inmersos en su trabajo cotidiano, pero con el corazón dispuesto. Dios actúa así, viene en lo ordinario, sin estridencias, en la vida real de nuestras familias y de nuestro quehacer universitario. En cada gesto de servicio, en cada jornada de estudio, en cada tarea administrativa, Dios viene y se anuncia. Que esta Navidad nos encuentre disponibles para acogerlo en lo simple, en lo cotidiano, en lo que pareciera insignificante, pero que transforma, transforma el corazón.
2: Vivimos tiempos desafiantes como país y como humanidad. Si no permitimos que Dios toque nuestras heridas y desarme nuestros miedos, no podremos construir la fraternidad que anhelamos. Como los Reyes Magos, sigamos la luz que nos conduce a Belén. Que también nosotros encontremos en la humildad del niño la sabiduría que necesitamos para trabajar juntos por un futuro de esperanza.
3: María y José, en su sencillez, acogieron el acontecimiento más grande de la historia en un lugar pequeño y precario. Allí, donde parecía que nada extraordinario podía suceder, Dios obró maravillas. Así también en nuestra comunidad universitaria, en medio del ordinario, Dios quiere seguir sembrando unidad, amistad y humildad y renovación. Pidamos la gracia de esta Navidad para que la luz de Cristo ilumine cada paso que damos como comunidad y que Él nos conceda unidad, fraternidad y esperanza en el camino que emprendemos hacia el próximo año.
0: A toda nuestra querida familia universitaria, docentes, administrativos, estudiantes,

0: estudiantes, graduados y aliados externos. Deseamos que el nacimiento de Jesús renueve su alegría, fortalezca su fe y avive su esperanza. Que el Señor bendiga a cada familia, conceda paz a Bolivia y nos permita trabajar unidos para un 2026 lleno de frutos, de servicio y crecimiento. ¡Feliz Navidad y bendecido Año Nuevo!
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1: Trece horas, 40 minutos.

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1: Trece horas, 57 minutos.

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1: Opción preferencial por los jóvenes. Nuestra población boliviana cuenta con un alto porcentaje de jóvenes. Esta realidad exige una atención del Estado y de la Iglesia. Los jóvenes son el presente de nuestra sociedad. Por lo tanto, necesitan ser protagonistas en escribir la historia del país, siendo el rostro de esperanza. Optar por los jóvenes significa dejar que los jóvenes sean jóvenes en la vida y misión de la Iglesia, asumiendo su formación humana y cristiana. A ustedes, jóvenes, les pedimos que sigan adelante con su compromiso bautismal de colaborar en la catequesis, misiones, voluntariado, grupos y movimientos juveniles. Como Iglesia necesitamos despojarnos de nuestras estructuras cerradas para dar espacios al liderazgo de los jóvenes, a la escucha de su voz, porque solo con su aporte creativo y de nuevas ideas se renueva la vida de la Iglesia. Hoy es necesario renovar el compromiso de facilitar a los jóvenes el encuentro personal con Cristo. Es fundamental que cada joven conozca y llegue a amar la historia, el pensamiento y las actitudes de Jesús, porque solo en Él alcanzamos la salvación y la plenitud de la vida. Que cada joven sea testigo de la misión digital. Nueva etapa en Bolivia. Felicitamos al nuevo gobierno y deseamos el mejor de los éxitos en su servicio por el bien común de los bolivianos. Reconstruir la democracia no es tarea fácil, tampoco es responsabilidad de unos cuantos. Requiere asumir actitudes de reconciliación y participación, además del compromiso de todos con generosidad y valentía, honestidad y transparencia, para generar cada día espacios de diálogo, consenso, encuentro fraternal y respeto. Exige una mentalidad nueva y propositiva para no estancarnos en intereses mezquinos de unos pocos. Este desafío de cambios estructurales es urgente, pero tenemos que ser conscientes que no hay soluciones inmediatas. Por eso, en actitud de confianza, demos tiempo a este proceso. El país está destrozado y no podemos ser indiferentes a colaborar y esforzarnos de distintas maneras para caminar hacia una estabilidad socioeconómica, institucional y cultural. Es posible salir de esta crisis, pero los primeros en comprometernos debemos ser nosotros mismos. Caminando juntos es posible avanzar. Esa es nuestra esperanza. Hacia la luz de la Navidad, pronto comienza nuestra preparación para celebrar el nacimiento de nuestro Señor Jesucristo, que sea una ocasión para dejarnos iluminar con su encarnación, de que María, nuestra Madre, interceda por nosotros, los obispos de Bolivia, Cochabamba, 11 de noviembre del 2025.
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1: Estimados oyentes, sean bienvenidos a esta nueva edición del informativo de Radio Vaticano, Vatican News en lengua española, de hoy, 7 de octubre, miércoles de la 27ª semana del tiempo ordinario, día en el que la Iglesia celebra la memoria litúrgica de la Bienaventurada Virgen María del Rosario. Desde la Ciudad del Vaticano, reciban un cordial saludo en nombre de toda nuestra redacción, de quien les habla Álvaro Vargas Martino. Estos son nuestros titulares. La Iglesia no puede desentenderse de la realidad terrenal, sino que contribuye a construirla mediante el testimonio de la fe y la caridad, indicó el Papa durante la audiencia general de esta mañana en la Plaza de San Pedro. En la memoria litúrgica de la Santísima Virgen María del Rosario, León XIV recordó la importancia del Santo Rosario e invitó a rezar la oración mariana para experimentar el consuelo de nuestra Madre Celestial. El Papa León XIV estará en Asís con motivo de la histórica Jornada Mundial de Oración por la Paz, 40 años después del encuentro querido por San Juan Pablo II. A continuación, los detalles de la información de la Iglesia desde Roma para todo el mundo. Buena sintonía.
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1: La Iglesia no puede desentenderse de la realidad terrenal, sino que contribuye a construirla mediante el testimonio de la fe y la caridad, indicó el Papa León XIV durante la audiencia general de esta mañana en la Plaza de San Pedro, en la que retomó la reflexión sobre la Constitución Pastoral Gaudium et Spes, que forma parte de su ciclo de catequesis sobre los documentos del Concilio Vaticano II.
3: Fratelli e sorelle, buongiorno e benvenuti.
1: Hermanos y hermanas, buenos días y bienvenidos.
3: Riprendendo la riflessione sulla Costituzione conciliare Gaudium et Spes.
1: Retomando la reflexión sobre la Constitución conciliar Gaudium et Spes, hoy consideramos el cuarto capítulo de la primera parte dedicado a la misión de la Iglesia en el mundo contemporáneo. Ante todo, el Concilio recuerda que la Iglesia no está por encima de o junto al mundo, sino que está injertada en él.
3: Mundus reconciliatus ecclesia, escribía San Agustín.
1: Mundus reconciliatus ecclesia, escribía San Agustín. La Iglesia es un mundo ya reconciliado con Dios. Somos peregrinos en la tierra y con este mundo compartimos la fragilidad y la belleza. Como el Hijo de Dios se encarnó para dar la vida al mundo y reconciliarlo con el Padre, así la Iglesia habita en el mundo, como señal de la encarnación de Dios, para manifestar su plan de hacernos a todos hijos suyos, en única gran familia humana. Por ello, la Iglesia camina en la historia en medio de las gentes y de las culturas, y este entrelazamiento de vida con los pueblos le hace comprender cada vez más que su misión tiene un alcance histórico e implica una responsabilidad respecto a la forma que se tejen las relaciones sociales. La primera misión de la Iglesia es la de ayudar a las personas a prestar atención a las preguntas profundas de la vida, aquellas sobre nuestro origen y nuestro destino, así como aquellas sobre el sentido del amor y del dolor. La lógica del beneficio a toda costa y la manipulación de la información corren el riesgo de ejercer una presión indebida para que las personas se adapten a un estilo de vida centrado en el consumo de bienes materiales. Pero nuestro corazón está hecho para mirar hacia lo alto. Los padres del concilio recuerdan que la misión de la Iglesia se realiza también al contribuir a la construcción de la ciudad terrenal. Sin embargo, sus métodos y su finalidad no son principalmente de carácter político, sino que consisten en el testimonio de la fe y de la caridad, junto con el compromiso por la justicia, la paz, la fraternidad. Adorando a Cristo, el justo que murió por los injustos, el creyente no puede aceptar la opresión de los pequeños y de los pobres, ni tampoco aquellas estructuras injustas que perpetúan las condiciones de dependencia y de injusticia. La doctrina social de la Iglesia orienta la acción de los cristianos que colaboran con todas las personas de buena voluntad al promover el bien común. La Iglesia, por tanto, nada desea tanto como desarrollarse libremente en servicio de todos, bajo cualquier régimen político que reconozca los derechos fundamentales de la persona y de la familia, y los imperativos del bien común. Para cumplir con eficacia la misión evangélica, es necesario que cada bautizado se comprometa a cooperar con la gracia del Espíritu Santo, para que su fe sea viva y se exprese en comportamientos coherentes. De hecho, como recuerdan los padres conciliares, la separación entre la fe profesada y la vida diaria debe ser considerado como uno de los más graves errores de nuestra época. Gaudium et Spes reserva una mención particular a la misión de los fieles laicos, los cuales, en virtud del bautismo, están llamados a animar el mundo con el espíritu cristiano y la visión del Evangelio. Lugares principales de esta acción, que bien puede definirse como sacerdotal, son indudablemente la familia y la actividad laboral, pero se extiende a todos los ámbitos de la vida. Por último, la Iglesia siempre está atenta a lo que en la sociedad sucede y se desarrolla. Es tarea de todo el pueblo de Dios, sobre todo de los pastores y de los teólogos, discernir lo que en las culturas de nuestro tiempo es digno de consideración, teniendo siempre como supremo criterio de discernimiento la palabra de Dios y la tradición de la Iglesia. Esto requiere un ánimo equilibrado y libre de las modas culturales, capaz de mirar al mundo en un modo positivo y al mismo tiempo firme en la custodia y la presentación del mensaje evangélico en su integralidad. De hecho, ciertamente, no es diluyendo los contenidos y suavizando las exigencias como se puede hacer atractivo el cristianismo. Queridos, la Iglesia, mientras está en camino en la historia, solo pretende una cosa: el advenimiento del reino de Dios y la salvación de toda la humanidad. Con este fin, se orienta sobre todo a través de la santidad personal y el amor fraternal. Escribía San Pablo VI, sin esta marca de santidad, nuestra palabra difícilmente abrirá brecha en el corazón de los hombres de este tiempo. Corre el riesgo de hacerse vana e infecunda. Por lo tanto, hagámonos dóciles a la acción del Espíritu Santo, para que nos ayude a vivir en santidad y caridad, para que el mundo pueda creer y tener esperanza.
4: Escuchemos ahora en la voz del Papa el resumen de la catequesis y su saludo a los peregrinos de lengua española.
3: Queridos hermanos y hermanas, en esta catequesis, para retomar la reflexión sobre la constitución pastoral Gaudium et Spes, les propongo el tema de la misión de la Iglesia en el mundo contemporáneo. Así como el Hijo de Dios se ha encarnado para dar vida al mundo y reconciliarlo con el Padre, la Iglesia peregrina en el mundo como signo de esa encarnación de Dios. Por eso, el Concilio nos recuerda que nuestra tarea es ayudar a las personas a estar atentas a las preguntas profundas sobre el origen y el destino, así como el sentido del dolor y del amor. La Iglesia no puede desentenderse de la realidad terrenal, sino que contribuye a construirla mediante el testimonio de la fe y la caridad, y el compromiso por la justicia, la paz y la fraternidad. En este sentido, todos los miembros del pueblo de Dios, con la fuerza del bautismo, están llamados a dar vida al mundo mediante el espíritu cristiano y la visión del Evangelio. Es decir, discernir aquello que en las culturas y en el mundo contemporáneo es digno de consideración. Saludo cordialmente a los peregrinos de lengua española. Los animo a ser dóciles a las inspiraciones del Espíritu Santo, para que cada uno, desde su propio estado de vida, colabore a fin de que se instaure el reino de Dios en el mundo y toda la humanidad reciba la salvación obtenida mediante el sacrificio de Cristo. Que Dios los bendiga. Muchas gracias.
4: Concluyendo la audiencia general de este miércoles en la memoria litúrgica de la Santísima Virgen María del Rosario, León XIV recordó la importancia del Santo Rosario e invitó a rezar la oración mariana para experimentar el consuelo de nuestra Madre Celestial.
1: La memoria litúrgica de hoy de la Santísima Virgen María del Rosario me brinda la oportunidad de recordar la importancia del Santo Rosario, oración mariana tan querida por la tradición de la Iglesia. Los invito a recitarlo para experimentar el consuelo de nuestra Madre Celestial, refugio seguro en medio de las dificultades de la vida. A todos mi bendición.
4: El Papa estará en Asís con motivo de la histórica Jornada Mundial de Oración por la Paz, 40 años después del encuentro querido por San Juan Pablo II. Escuchemos el informe de Ariana Pernia Paolini.
5: La paz no es algo reservado a los políticos o a los expertos, sino que es una responsabilidad universal que concierne a cada persona y a cada uno de sus gestos. Porque la paz es una obra en la que todos pueden participar, no solo los especialistas, los sabios y los estrategas. Este fue el llamamiento de San Juan Pablo II que resonó hace 40 años, desde el escenario montado en Asís con motivo de la histórica Jornada Mundial de Oración convocada por el Santo Padre Wotila. Por primera vez en la historia, los representantes de todas las religiones fueron convocados por un pontífice para rezar por la paz. En esta ocasión ya no era uno contra otros, sino unos junto a otros. El testimonio de aquel encuentro fue recogido por la comunidad de Sant'Egidio, que desde entonces cada año lleva adelante el llamado Espíritu de Asís. El Papa León XIV clausurará el evento de este año. Antes su llegada, el obispo de la localidad umbra, Monseñor Felice Acrocca, declaró que creen firmemente que la presencia del Papa junto a todos los demás líderes religiosos pueden reforzar un camino común contra toda forma de violencia. Por su parte, el presidente de la comunidad de Sant'Egidio, Marco Impagliazzo, presentó este martes en la sede del Dicasterio para la Comunicación de la Santa Sede la edición 2026, en el 40º aniversario que se celebrará en Asís del 25 al 27 de octubre, en presencia del Papa León XIV, y cuyo tema es tomado precisamente en las palabras del Santo Padre, paz desarmada y desarmante.
4: Termina así, estimados oyentes, el informativo de Radio Vaticano, Vatican News en lengua española. Gracias por estar con nosotros. Alabado sea Jesucristo.

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1: Catorce horas, 22 minutos.

0: En esta Navidad volvemos a contemplar el misterio de Dios que se hace cercano. El Evangelio nos recuerda, la palabra se hizo carne y habitó entre nosotros. En la pequeñez de un pesebre, Dios se acerca silenciosamente a nuestra vida universitaria, a nuestras familias, a nuestras luchas cotidianas. En la encarnación, Dios dignificó plenamente la condición humana. Hoy celebramos esa dignidad que Él reafirma al hacerse pequeño y vulnerable por amor a nosotros.
1: Los pastores fueron los primeros en escuchar el anuncio de la alegría. Hombres sencillos, inmersos en su trabajo cotidiano, pero con el corazón dispuesto. Dios actúa así, viene en lo ordinario, sin estridencias, en la vida real de nuestras familias y de nuestro quehacer universitario, en cada gesto de servicio, en cada jornada de estudio, en cada tarea administrativa. Dios viene y se anuncia. Que esta Navidad nos encuentre disponibles para acogerlo en lo simple, en lo cotidiano, en lo que pareciera insignificante, pero que transforma el corazón.
2: Vivimos tiempos desafiantes como país y como humanidad. Si no permitimos que Dios toque nuestras heridas y desarme nuestros miedos, no podremos construir la fraternidad que anhelamos. Como los Reyes Magos, sigamos la luz que nos conduce a Belén. Que también nosotros encontremos en la humildad del niño la sabiduría que necesitamos para trabajar juntos por un futuro de esperanza.
3: María y José, en su sencillez, acogieron el acontecimiento más grande de la historia en un lugar pequeño y precario. Allí, donde parecía que nada extraordinario podía suceder, Dios obró maravillas. Así también en nuestra comunidad universitaria, en medio del ordinario, Dios quiere seguir sembrando unidad, amistad y humildad y renovación. Pidamos la gracia de esta Navidad para que la luz de Cristo ilumine cada paso que damos como comunidad y que Él nos conceda unidad, fraternidad y esperanza en el camino que emprendemos hacia el próximo año.
0: A toda nuestra querida familia universitaria, docentes, administrativos, estudiantes, graduados y aliados externos, deseamos que el nacimiento de Jesús renueve su alegría, fortalezca su fe y avive su esperanza. Que el Señor bendiga a cada familia, conceda paz a Bolivia y nos permita trabajar unidos para un 2026 lleno de frutos, de servicio y crecimiento. Feliz Navidad y bendecido Año Nuevo.
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1: Catorce horas, 40 minutos.

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1: Catorce horas, 57 minutos.

0: Conferencia Episcopal Boliviana. Centésimo décimo séptima Asamblea de Obispos de Bolivia.
1: Peregrinos de esperanza, la esperanza no defrauda, Romanos 5:5. Los obispos de Bolivia, reunidos en Cochabamba en la centésima décima sexta asamblea, saludamos al pueblo que peregrina en Bolivia. Año jubilar y bicentenario de Bolivia. Este año la Iglesia Universal experimenta una renovación al celebrar los 2025 años del nacimiento de Jesucristo, como también la celebración del bicentenario de Bolivia. Celebramos estos acontecimientos con todos los fieles de la Iglesia en Bolivia, experimentando la alegría de renovar nuestra fe en la acción salvadora de Dios. Hemos aprovechado estos acontecimientos para fortalecer la vitalidad de la Iglesia y asumir un compromiso personal y comunitario en la transformación de la realidad conforme a los criterios del reino de Dios. Peregrinos de esperanza, no es quedarse conformes donde estamos, es saber encontrar una fuerza interior para superar las adversidades y mejorar nuestra condición de vida. Opción preferencial por los pobres. En comunión con la historia de la Iglesia y las motivaciones pastorales del Papa León XIV, reafirmamos nuestro compromiso eclesial de difundir y alentar todos los esfuerzos para que la acción social de la Iglesia por los pobres sea cada vez más visible y cotidiana, de manera que no es una acción superficial, ocasional y opcional, sino forma parte esencial de la identidad de la Iglesia. En este sentido, siguiendo el proceso de reflexión y actualización, hoy estamos llamados a hacer de este Evangelio Iglesia pobre para los pobres. Como afirma el Papa en la exhortación apostólica Dilexit 104, el cristiano no puede considerar a los pobres solo como un problema social. Estos son una cuestión familiar, son de los nuestros. Nuestra relación con ellos no puede reducir a una actividad o a una oficina de iglesia. Se nos pide dedicar tiempo a los pobres, presentarles amable atención, escucharlos con interés, acompañarlos en los momentos más difíciles y reconocer en los pobres el rostro de Cristo. Que María, nuestra Madre, interceda por nosotros. Los obispos de Bolivia, Cochabamba, 11 de noviembre del 2025.
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1: Quince horas, 22 minutos.

0: En esta Navidad volvemos a contemplar el misterio de Dios que se hace cercano. El Evangelio nos recuerda, la palabra se hizo carne y habitó entre nosotros. En la pequeñez de un pesebre, Dios se acerca silenciosamente a nuestra vida universitaria, a nuestras familias, a nuestras luchas cotidianas. En la encarnación, Dios dignificó plenamente la condición humana. Hoy celebramos esa dignidad que Él reafirma al hacerse pequeño y vulnerable por amor a nosotros.
1: Los pastores fueron los primeros en escuchar el anuncio de la alegría. Hombres sencillos, inmersos en su trabajo cotidiano, pero con el corazón dispuesto. Dios actúa así, viene en lo ordinario, sin estridencias, en la vida real de nuestras familias y de nuestro quehacer universitario. En cada gesto de servicio, en cada jornada de estudio, en cada tarea administrativa, Dios viene y se anuncia. Que esta Navidad nos encuentre disponibles para acogerlo en lo simple, en lo cotidiano, en lo que pareciera insignificante, pero que transforma, transforma el corazón.
2: Vivimos tiempos desafiantes como país y como humanidad. Si no permitimos que Dios toque nuestras heridas y desarme nuestros miedos, no podremos construir la fraternidad que anhelamos. Como los Reyes Magos, sigamos la luz que nos conduce a Belén. Que también nosotros encontremos en la humildad del niño la sabiduría que necesitamos para trabajar juntos por un futuro de esperanza.
3: María y José, en su sencillez, acogieron el acontecimiento más grande de la historia en un lugar pequeño y precario. Allí, donde parecía que nada extraordinario podía suceder, Dios obró maravillas. Así también en nuestra comunidad universitaria, en medio del ordinario, Dios quiere seguir sembrando unidad, amistad y humildad y renovación. Pidamos la gracia de esta Navidad para que la luz de Cristo ilumine cada paso que damos como comunidad y que Él nos conceda unidad, fraternidad y esperanza en el camino que emprendemos hacia el próximo año.
0: A toda nuestra querida familia universitaria, docentes, administrativos, estudiantes, graduados y aliados externos, deseamos que el nacimiento de Jesús renueve su alegría, fortalezca su fe y avive su esperanza. Que el Señor bendiga a cada familia, conceda paz a Bolivia y nos permita trabajar unidos para un 2026 lleno de frutos, de servicio y crecimiento. ¡Feliz Navidad y bendecido Año Nuevo!
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1: Quince horas, 40 minutos.

0: vamos a hablar, lo que quería es hablar de la actualidad, de la actualidad, de la política, porque nosotros tenemos, bueno, esta pareja, este matrimonio presidencial, viste, que ya Cristina está beatificada.
1: Está santificada.
0: Ya le rezan, viste, le rezan, poneme música así, viste, dice, Santa Cristina, llena eres de botox, el Señor K está contigo. Bendita tú eres en todo el gabinete, ilimitado es el crédito de tu American Express. Santa Cristina ruega por nosotros tus votantes, ahora y en la hora de las retenciones, ámenme. Así le rezo. Y que...
1: No se puede creer.
0: Es que sigue estando dura la mano, porque el otro... yo en una época iba al zoológico y había un cartel que decía, no darle de comer a los animales. Al tiempo fui... y decía, no quitarle la comida a los animales.
1: A la miércoles.
0: Y ahora dice, no comerse a los animales. No, el otro día me encontré con un amigo, hace mucho tiempo que no lo veía. Loco, ¿cómo andas bien? ¿Estás casado? ¿Tenés hijos? Me dice, tipo, tengo dos hijas y una en camino. Oh, qué bueno. ¿Cómo se llaman las nenas? Mira, la primera nació en la época de Alfonsín, así que le puse Esperanza. La segunda nació en la época de Menem.
1: Sí.
0: Le puse Dolores. Y si seguimos así, como viene la mano, a la tercera que viene le voy a tener que poner Socorro. Cae un poquito, y los políticos son bravos.
1: Sí.
0: Cae un político con un pato en la cabeza.
1: Con
0: al
1: un,
0: médico.
1: Con un pato en la cabeza.
0: Al médico. Dice el médico, ¿qué le anda pasando, amigo? Dice el pato, ¿me saca esta porquería del culo?
1: Solo con los políticos pasa eso.
0: ¿Sabe lo que es una elección?
1: Sí, cuando se elige un candidato.
0: No, es lo que pelimenta a un chino cuando ve una película porno. Vos sabés que se produce la renovación de los títulos Guinness. ¿Viste? El libro Guinness es el libro de los récords.
1: Así es.
0: Libro de los récords. Entonces, vienen los tipos, se instalan los de Guinness. Ajá. Entonces viene primero Blanca Nieves. Entra Blanca Nieves, sale al rato y dice, todavía sigo siendo la mujer más bella del mundo.
1: Muy bien.
0: Viene Pulgarcito. ¿Viste cómo se llama la versión ordinaria de Pulgarcito?
1: ¿Cuál sería?
0: Vulgarcito. Entra Pulgarcito.
1: Sí.
0: Y sale Chocho y dice, todavía sigo siendo el hombre más chico del mundo. Bien. Más pequeño.
1: Está bien.
0: Al rato viene Dumbo, ¿viste? El elefante.
1: El orejón.
0: Sí. Claro. Entra Dumbo, sale Chocho, Dumbo y dice, todavía sigo siendo el elefante más famoso del mundo.
1: Ajá.
0: Llegan Alí Baba y los 40 ladrones.
1: ¿Y?
0: Entran, salen al rato y dicen, ¿quiénes son Cristina Kirchner y el gabinete? No. ¿Vos sabés que venía Cristina Kirchner con el en el auto, con
1: Ajá.
0: el chofer?
1: Sí.
0: Venía el chofer por la ruta, venía en el mango, se cruzó una yegua, ¿viste? Un caballo hembra, por las dudas, pero no.
1: Para no confundir, ¿no?
0: Y uno dice, miró esa yegua. Oh. No, era un caballo.
1: Claro.
0: Entra, se cruza una yegua. Chau la yegua. Ahí cae muerta la yegua.
1: Sí.
0: Dice Cristina, anda, decile. A los dueños de la yegua, viste que agarra los micrófonos. Y anda a decirle a los dueños de la yegua que matamos la yegua. ¿Por qué habla medio así?
1: Habla
0: medio
1: así,
0: ¿viste? Una mezcla.
1: Lo que canta.
0: Y fue el chofer.
1: Sí.
0: Al rato volvió el chofer con una botella de vino en la mano, un habano.
1: ¿Cómo?
0: Medio chupado y con la ropa toda salida. Así.
1: Sí.
0: Y dice, ¿qué te pasó? ¿Por qué estás así? No, la botella me la dio el dueño de la casa, el habano me lo dio la mujer. Y la hija me hizo el amor.
1: Epa.
0: ¿Y vos qué le dijiste? Yo le dije, soy el chofer de Cristina, acabo de matar a la yegua.
1: Muy bien, muy bien. Ahora yo te hago una pregunta, porque veo que sabes mucho de política.
0: Yo sé mucho de política, sí,
1: ¿qué
0: señor?
1: ¿Te parece si te hago el ping-pong de preguntas y respuestas de política argentina?
0: Famoso ping-pong de preguntas y respuestas de política argentina. Sí, ¿cómo no?
1: Muy bien. Bueno, prepárese entonces.
0: Me pongo como los chicos de Feliz Domingo, ¿eh?
1: El osito, ahí lo tiene, lo veo, muy lindo, rosa. Bueno.
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3: Horas, 57 minutos.
1: Es usted.
0: Yo soy emo.
1: ¿Emo?
0: Hemos decidido no hacer nada.
1: Pero muy bien.
0: Antes era flogger.
1: ¿Ah, sí?
0: Sí, ahora soy un boludo. Es más o menos lo mismo.
1: Bueno, no se peleen la tribu, por favor.
0: No.
1: Tiempo en el aire.
0: Sí.
1: Primera pregunta. ¿Qué hace un político para que el hijo no le salga corrupto y ladrón?
0: Lo entrega en adopción.
1: Correcto. Segunda pregunta. ¿Qué diferencia hay entre un político y un perro muertos, los dos, en la ruta?
0: La frenada delante del perro.
1: Correcto. Tercera pregunta. ¿Cómo se baja un político que está arriba de un árbol?
0: Cortando la soga.
1: Correcto. Cuarta pregunta. ¿Qué diferencia

0: Conferencia Episcopal Boliviana. Centésimo décimo séptima Asamblea de Obispos de Bolivia.
1: Opción preferencial por los jóvenes. Nuestra población boliviana cuenta con un alto porcentaje de jóvenes. Esta realidad exige una atención del Estado y de la Iglesia. Los jóvenes son el presente de nuestra sociedad. Por lo tanto, necesitan ser protagonistas en escribir la historia del país, siendo el rostro de esperanza. Optar por los jóvenes significa dejar que los jóvenes sean jóvenes en la vida y misión de la Iglesia, asumiendo su formación humana y cristiana. A ustedes, jóvenes, les pedimos que sigan adelante con su compromiso bautismal de colaborar en la catequesis, misiones, voluntariado, grupos y movimientos juveniles. Como Iglesia necesitamos despojarnos de nuestras estructuras cerradas para dar espacios al liderazgo de los jóvenes, a la escucha de su voz, porque solo con su aporte creativo y de nuevas ideas se renueva la vida de la Iglesia. Hoy es necesario renovar el compromiso de facilitar a los jóvenes el encuentro personal con Cristo. Es fundamental que cada joven conozca y llegue a amar la historia, el pensamiento y las actitudes de Jesús, porque solo en Él alcanzamos la salvación y la plenitud de la vida. Que cada joven sea testigo de la misión digital. Nueva etapa en Bolivia. Felicitamos al nuevo gobierno y deseamos el mejor de los éxitos en su servicio por el bien común de los bolivianos. Reconstruir la democracia no es tarea fácil, tampoco es responsabilidad de unos cuantos. Requiere asumir actitudes de reconciliación y participación, además del compromiso de todos con generosidad y valentía, honestidad y transparencia, para generar cada día espacios de diálogo, consenso, encuentro fraternal y respeto. Exige una mentalidad nueva y propositiva para no estancarnos en intereses mezquinos de unos pocos. Este desafío de cambios estructurales es urgente, pero tenemos que ser conscientes que no hay soluciones inmediatas. Por eso, en actitud de confianza, demos tiempo a este proceso. El país está destrozado y no podemos ser indiferentes a colaborar y esforzarnos de distintas maneras para caminar hacia una estabilidad socioeconómica, institucional y cultural. Es posible salir de esta crisis, pero los primeros en comprometernos debemos ser nosotros mismos. Caminando juntos es posible avanzar. Esa es nuestra esperanza. Hacia la luz de la Navidad, pronto comienza nuestra preparación para celebrar el nacimiento de nuestro Señor Jesucristo, que sea una ocasión para dejarnos iluminar con su encarnación, de que María, nuestra Madre, interceda por nosotros, los obispos de Bolivia, Cochabamba, 11 de noviembre del 2025.
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2: Entre un político y una vaca.
3: La mirada inteligente de la vaca.
2: Correcto. Quinta pregunta. ¿Qué sale de la cruza entre Kirchner y Elisa Carrió?
3: Un bizcocho con grasa.
2: Correcto.
3: Bien, bien, lo voy llevando bien.
2: Se va el tiempo, chiquilín. Se va el tiempo.
3: Gracias, Silvio. Estás igual que Silvio, ¿eh? Sí, está quedando sin pelo. Sí.
2: Muy bien, se va el tiempo, chiquilín. Sí. Sexta pregunta.
3: Yo otra vez estaba Soldán en un boliche y le pregunta a un borracho, y dice, ¿vos usas peluca? Sí, ¿cómo te das cuenta? La tenés en el hombro. Vamos.
2: Sexta pregunta.
3: Sí.
2: ¿Por qué los políticos son como las bananas?
3: Porque no hay ninguno derecho.
2: Correcto. Séptima pregunta. ¿Por qué a la presidenta Cristina le dicen meteorito?
3: Porque se estrelló contra el campo.
2: Correcto. Octava pregunta. ¿Cuáles son las mejores medidas que tomó la presidenta?
3: La de su cuerpo para hacerse 40 vestidos más, la desgracia.
2: Correcto. Novena pregunta. ¿Por qué a los políticos los eligen por listas sábanas?
3: Porque siempre acuestan al pueblo.
2: Correcto. Última pregunta,
3: sí.
2: Última pregunta.
3: ¿Me gano el viaje a Bariloche?
2: Así es, señor.
3: Porque la

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1: Dieciséis horas, 22 minutos.

0: En esta Navidad volvemos a contemplar el misterio de Dios que se hace cercano. El Evangelio nos recuerda, la palabra se hizo carne y habitó entre nosotros. En la pequeñez de un pesebre, Dios se acerca silenciosamente a nuestra vida universitaria, a nuestras familias, a nuestras luchas cotidianas. En la encarnación, Dios dignificó plenamente la condición humana. Hoy celebramos esa dignidad que Él reafirma al hacerse pequeño y vulnerable por amor a nosotros.
1: Los pastores fueron los primeros en escuchar el anuncio de la alegría. Hombres sencillos, inmersos en su trabajo cotidiano, pero con el corazón dispuesto. Dios actúa así, bien en lo ordinario, sin estridencias, en la vida real de nuestras familias y de nuestro quehacer universitario. En cada gesto de servicio, en cada jornada de estudio, en cada tarea administrativa, Dios viene y se anuncia. Que esta Navidad nos encuentre disponibles para acogerlo en lo simple, en lo cotidiano, en lo que pareciera insignificante, pero que transforma el corazón.
2: Vivimos tiempos desafiantes como país y como humanidad. Si no permitimos que Dios toque nuestras heridas y desarme nuestros miedos, no podremos construir la fraternidad que anhelamos. Como los Reyes Magos, sigamos la luz que nos conduce a Belén. Que también nosotros encontremos en la humildad del niño la sabiduría que necesitamos para trabajar juntos por un futuro de esperanza.
3: María y José, en su sencillez, acogieron el acontecimiento más grande de la historia en un lugar pequeño y precario. Allí, donde parecía que nada extraordinario podía suceder, Dios obró maravillas. Así también en nuestra comunidad universitaria, en medio del ordinario, Dios quiere seguir sembrando unidad, amistad y humildad y renovación. Pidamos la gracia de esta Navidad para que la luz de Cristo ilumine cada paso que damos como comunidad y que Él nos conceda unidad, fraternidad y esperanza en el camino que emprendemos hacia el próximo año.
0: A toda nuestra querida familia universitaria, docentes, administrativos, estudiantes, graduados y aliados externos, deseamos que el nacimiento de Jesús renueve su alegría, fortalezca su fe y avive su esperanza. 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

0: Conferencia Episcopal Boliviana. Centésimo décimo séptima Asamblea de Obispos de Bolivia.
1: Peregrinos de esperanza. La esperanza no defrauda. Romanos 5:5. Los obispos de Bolivia, reunidos en Cochabamba en la centésima décima sexta asamblea, saludamos al pueblo que peregrina en Bolivia. Año jubilar y bicentenario de Bolivia. Este año la Iglesia Universal experimenta una renovación al celebrar los 2025 años del nacimiento de Jesucristo, como también la celebración del bicentenario de Bolivia. Celebramos estos acontecimientos con todos los fieles de la Iglesia en Bolivia, experimentando la alegría de renovar nuestra fe en la acción salvadora de Dios. Hemos aprovechado estos acontecimientos para fortalecer la vitalidad de la Iglesia y asumir un compromiso personal y comunitario en la transformación de la realidad conforme a los criterios del reino de Dios. Peregrinos de esperanza, no es quedarse conformes donde estamos, es saber encontrar una fuerza interior para superar las adversidades y mejorar nuestra condición de vida. Opción preferencial por los pobres. En comunión con la historia de la Iglesia y las motivaciones pastorales del Papa León XIV, reafirmamos nuestro compromiso eclesial de difundir y alentar todos los esfuerzos para que la acción social de la Iglesia por los pobres sea cada vez más visible y cotidiana, de manera que no es una acción superficial, ocasional y opcional, sino forma parte esencial de la identidad de la Iglesia. En este sentido, siguiendo el proceso de reflexión y actualización, hoy estamos llamados a ser desde el Evangelio Iglesia pobre para los pobres. Como afirma el Papa en la exhortación apostólica Dilexite 104, el cristiano no puede considerar a los pobres solo como un problema social. Estos son una cuestión familiar, son de los nuestros. Nuestra relación con ellos no puede reducir a una actividad o a una oficina de iglesia. Se nos pide dedicar tiempo a los pobres, presentarles amable atención, escucharlos con interés, acompañarlos en los momentos más difíciles y reconocer en los pobres el rostro de Cristo. Que María, nuestra Madre, interceda por nosotros, los obispos de Bolivia, Cochabamba, 11 de noviembre del 2025.
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1: Diecisiete horas, veintidós minutos.

0: que se hace cercano. El Evangelio nos recuerda, la palabra se hizo carne y habitó entre nosotros. En la pequeñez de un pesebre, Dios se acerca silenciosamente a nuestra vida universitaria, a nuestras familias, a nuestras luchas cotidianas. En la encarnación, Dios dignificó plenamente la condición humana. Hoy celebramos esa dignidad que Él reafirma al hacerse pequeño y vulnerable por amor a nosotros.
1: Los pastores fueron los primeros en escuchar el anuncio de la alegría. Hombres sencillos, inmersos en su trabajo cotidiano, pero con el corazón dispuesto. Dios actúa así. Viene en lo ordinario, sin estridencias, en la vida real de nuestras familias y de nuestro quehacer universitario. En cada gesto de servicio, en cada jornada de estudio, en cada tarea administrativa, Dios viene y se anuncia. Que esta Navidad nos encuentre disponibles para acogerlo en lo simple, en lo cotidiano, en lo que pareciera insignificante, pero que transforma, transforma el corazón.
2: Vivimos tiempos desafiantes como país y como humanidad. Si no permitimos que Dios toque nuestras heridas y desarme nuestros miedos, no podremos construir la fraternidad que anhelamos. Como los Reyes Magos, sigamos la luz que nos conduce a Belén. Que también nosotros encontremos en la humildad del niño la sabiduría que necesitamos para trabajar juntos por un futuro de esperanza.
3: María y José, en su sencillez, acogieron el acontecimiento más grande de la historia en un lugar pequeño y precario. Allí, donde parecía que nada extraordinario podía suceder, Dios obró maravillas. Así también en nuestra comunidad universitaria, en medio de lo ordinario, Dios quiere seguir sembrando unidad, amistad y humildad y renovación. Pidamos la gracia de esta Navidad para que la luz de Cristo ilumine cada paso que damos como comunidad y que Él nos conceda unidad, fraternidad y esperanza en el camino que emprendemos hacia el próximo año.
0: A toda nuestra querida familia universitaria, docentes, administrativos, estudiantes, graduados y aliados externos, deseamos que el nacimiento de Jesús renueve su alegría, fortalezca su fe y avive su esperanza. Que el Señor bendiga a cada familia, conceda paz a Bolivia y nos permita trabajar unidos para un 2026 lleno de frutos, de servicio y crecimiento. Feliz Navidad y bendecido Año Nuevo.
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0: Conferencia Episcopal Boliviana. Centésimo décimo séptima Asamblea de Obispos de Bolivia.
1: Opción preferencial por los jóvenes. Nuestra población boliviana cuenta con un alto porcentaje de jóvenes. Esta realidad exige una atención del Estado y de la Iglesia. Los jóvenes son el presente de nuestra sociedad. Por lo tanto, necesitan ser protagonistas en escribir la historia del país, siendo el rostro de esperanza. Optar por los jóvenes significa dejar que los jóvenes sean jóvenes en la vida y misión de la Iglesia, asumiendo su formación humana y cristiana. A ustedes, jóvenes, les pedimos que sigan adelante con su compromiso bautismal de colaborar en la catequesis, misiones, voluntariado, grupos y movimientos juveniles. Como Iglesia necesitamos despojarnos de nuestras estructuras cerradas para dar espacios al liderazgo de los jóvenes, a la escucha de su voz, porque solo con su aporte creativo y de nuevas ideas se renueva la vida de la Iglesia. Hoy es necesario renovar el compromiso de facilitar a los jóvenes el encuentro personal con Cristo. Es fundamental que cada joven conozca y llegue a amar la historia, el pensamiento y las actitudes de Jesús, porque solo en Él alcanzamos la salvación y la plenitud de la vida. Que cada joven sea testigo de la misión digital. Nueva etapa en Bolivia. Felicitamos al nuevo gobierno y deseamos el mejor de los éxitos en su servicio por el bien común de los bolivianos. Reconstruir la democracia no es tarea fácil, tampoco es responsabilidad de unos cuantos. Requiere asumir actitudes de reconciliación y participación, además del compromiso de todos con generosidad y valentía, honestidad y transparencia, para generar cada día espacios de diálogo, consenso, encuentro fraternal y respeto. Exige una mentalidad nueva y propositiva para no estancarnos en intereses mezquinos de unos pocos. Este desafío de cambios estructurales es urgente, pero tenemos que ser conscientes que no hay soluciones inmediatas. Por eso, en actitud de confianza, demos tiempo a este proceso. El país está destrozado y no podemos ser indiferentes a colaborar y esforzarnos de distintas maneras para caminar hacia una estabilidad socioeconómica, institucional y cultural. Es posible salir de esta crisis, pero los primeros en comprometernos debemos ser nosotros mismos. Caminando juntos es posible avanzar. Esa es nuestra esperanza. Hacia la luz de la Navidad, pronto comienza nuestra preparación para celebrar el nacimiento de nuestro Señor Jesucristo. Que sea una ocasión para dejarnos iluminar con su encarnación. Que María, nuestra Madre, interceda por nosotros. Los obispos de Bolivia, Cochabamba, 11 de noviembre del 2025.
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2: Habla de 49.800 bolivianos.
3: Deberán responder ante la justicia. Humopar descarta heridos durante balacera en Villa Tunari contra presuntos narcos y descarta aprehendidos.
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3: Empezamos ahora, son exactamente las 6:03 p.m. Iniciamos y lo anticipado en nuestros titulares. Una requisa a la oficina de Mariaca concluye en el secuestro de más de 50.000 bolivianos. Hay documentación encontrada, además de artículos de valor. Los detalles nos los cuenta Edwin Urizar Campos y estamos con él ya en contacto. Edwin, buenas tardes, te escuchamos.
5: Muchas gracias, David. Buenas tardes a todo el país. Desde el Ministerio Público, en instalaciones que hoy han sido intervenidas y desprecintadas en un microaspirado por parte de los equipos de fiscales que han llegado desde La Paz, se ha procedido al secuestro de casi una suma de 50.000 bolivianos. Se habla de 49.800 bolivianos y 195 soles, que al cambio a la moneda nacional alcanzaría un monto total de casi 50.000 bolivianos, lo que se ha podido secuestrar de la oficina del exfiscal general Roger Mariaca. Asimismo, documentación y algunos artículos de valor. Según ha informado el fiscal en crímenes de narcotráfico, Grover Moscoso Llanos.
6: Esto se ha constituido a dependencias de la Fiscalía General del Estado, esto con la finalidad de realizar el desprecintado y realizar actos investigativos como ser el microaspirado y de igual manera realizar el registro y requisa de dichos ambientes que se encontraban precintados. Es bajo ese tenor que el suscrito ha podido actuar bajo cooperación a solicitud de los fiscales titulares del Departamento de La Paz, quienes llevan el proceso de contra los señores Roger Rider Mariaca Montenegro y otros por la comisión del delito de tráfico de sustancias controladas y organización criminal. Cualquier consulta al respecto, vamos a proseguir al concluido el informe. Poder informar a la población que en la requisa realizado en el ambiente en la oficina del señor, del doctor Roger Rider Mariaca, se ha podido encontrar el monto de dinero de 49.830 y 195 soles. Este dinero se ha encontrado en el escritorio de la oficina ocupada por el ex fiscal general. De igual manera se han podido secuestrar de dicho ambiente objetos de valor, de igual manera documentación personal y variados en cuanto a algunas fotocopias de algunos expedientes y algunas agendas que se encontraban en dicha oficina.
5: Para la hora del país, Loyola, Fides Sucre.
3: Gracias por este informe y seguimos con más noticias. Son las 6:06 p.m. A propósito de el caso y las investigaciones, el presidente del Tribunal Supremo de Justicia ha advertido a los jueces: si alguno de ellos está vinculado a hechos ilícitos o se habrían cometido irregularidades, deberán responder ante la justicia. Sí ha confirmado también la máxima autoridad del Tribunal Supremo de Justicia. Apolinar Paco tiene los detalles. Apolinar, te escuchamos.
7: Gracias, buenas tardes, oyentes de Fides en todo el país. Y el presidente del Tribunal Supremo de Justicia, Romer Saucedo, advierte que cualquier juez que esté vinculado al delito y haya cometido ilegalidades deberá responder ante la justicia. Esto a propósito de lo que ocurre con el fiscal general, ex fiscal general del Estado, Roger Mariaca, y del ex fiscal de este país. Cada quien responde, es responsable de sus actos, y si hay algún juez que ha hecho algo indebido, deberá responder ante la justicia, dijo el presidente del Tribunal Supremo de Justicia. Asimismo, Romer Saucedo no quiso referirse en concreto a la destitución de Roger Mariaca y a la designación del fiscal general interino del Estado, Armando Urioste.
8: Mire, nosotros hemos dicho en todo momento que aquel juez que haya cometido alguna irregularidad o alguna ilegalidad va a responder por sus actos. Cada servidor jurisdiccional, cada administrador de justicia es responsable de sus resoluciones. Nosotros no podemos mantener o en todo caso realizar una intromisión interna, porque eso también viola el principio de independencia de todos los jueces en el país. La independencia se ejerce tanto externa como también interna. Por eso es que en reiteradas ocasiones, y lo volvemos a sostener, cada juez será responsable de cada una de sus resoluciones emitidas.
9: ¿Cómo se va a averiguar eso? ¿Solicitar el apoyo del Escudo de las Américas al igual que la Fiscalía?
8: ¿Perdón?
9: ¿Se va a solicitar el apoyo del Escudo de las Américas al igual que la Fiscalía? ¿Tú no te dices que van a implementar también un nuevo sistema?
8: Nosotros trabajamos con la cooperación internacional, nosotros trabajamos con la Unión Europea, trabajamos con la Embajada de España. No descartamos, hemos tenido también en algún momento algunos acercamientos con la Embajada de Estados Unidos. Hemos manifestado que queremos capacitar a los jueces que van a ser especializados en materia anticorrupción y contra el crimen organizado. En ese sentido, en la capacitación que se les haga a esos jueces especializados, vamos a tocar las puertas, no solamente de
7: El presidente del Tribunal Supremo de Justicia, Romer Saucedo, manifiesta que existe la entidad jurisdiccional que se encarga de revisar las actuaciones de los jueces del órgano judicial ante lo que ocurre con el exfiscal general del Estado, Roger Mariaca. Para la hora del país, Fides La Paz.
8: Nosotros no.
3: Gracias, Apolinar, por este informe. Seguimos con más ahora. Vamos a confirmar sobre una información que ha circulado en redes sociales en las últimas horas. La policía ha descartado riñas y peleas en el penal de Cantumarca. Así es. Además, ha aclarado que el fogonazo no habría comprometido la seguridad del exfiscal Roger Mariaca. Vamos al informe completo junto a Diego Quispe. Diego, buenas tardes. Te estamos escuchando.
10: Gracias, David. El coronel Franklin Villazón, comandante departamental de Policía Potosí, aclara que lo ocurrido en el centro de readaptación en Santo Domingo de Cantumarca responde a un hecho puramente fortuito y no a riñas o peleas al interior de este recinto. Además, manifestó que el fogonazo ocurrido en la sala de artesanías no compromete en absoluto la seguridad del recinto ni la situación del ex fiscal general Roger Mariaca. La policía enfatiza que se descarta cualquier tipo de irregularidad o alteración del orden institucional.
11: El penal Santo Domingo de Cantumarca se habría producido un hecho el cual ha sido producido por tres personas. Las personas son privados de libertad quienes se encontraban trabajando en la sala de artesanías, es decir, en el taller de carpintería. Es en este sentido que el señor José Navarro Arando comienza a manipular un líquido inflamable en las proximidades de una estufa, de esas que están cerca al taller, y por efecto de los gases se ha producido un fogonazo. Este fogonazo ha llegado a quemar a las tres personas ya mencionadas antes, y por ello han sido inmediatamente evacuadas al Hospital Bracamonte. Sin embargo, esta situación es una situación aislada, no compromete para nada la seguridad del penal, no compromete para nada la situación en la que se encuentra el privado de libertad Roger Mariaca.
12: Coronel, ¿se descarta cualquier riñas y peleas?
11: Se descarta cualquier tipo de irregularidad, cualquier tipo de riñas y peleas, cualquier situación que vaya a afectar el normal desenvolvimiento de los privados de libertad al interior del penal de Cantumarca.
10: Para la hora del país, Fides Potosí.
3: Gracias, Diego, por este informe. Vamos a dejar de lado este tema y cambiamos de información. El ministro de Trabajo ha afirmado que la presencia de Mariaca en el diálogo con la Central Obrera Boliviana para resolver el conflicto durante los 53 días de bloqueos fue indigerible. Sin embargo, que el pedido de su participación fue de parte del Evismo. Vamos al contacto una vez más con Apolinar Paco, que tiene el detalle. Apolinar.
7: Gracias, buenas tardes. Efectivamente, el ministro de Trabajo, William Bascopé, manifiesta que la presencia del exfiscal Roger Mariaca en el diálogo con la Central Obrera Boliviana para resolver el conflicto de los 53 días de bloqueo de caminos fue indigrible e impresentable. El ministro Bascopé aclara que, sin embargo, la presencia de Roger Mariaca en este diálogo como garante fue a pedido de los sectores más radicales que responden al Evismo, dijo.
13: Hemos tocado las raíces de dónde se los protegía, de dónde venía el financiamiento. Y esto no está ajeno a los 53 días, señores. Esto tenía un padrino desde el Chapare y tenía alguien que financiaba y institucionalmente protegía. ¿Ustedes creen que a este ministro le agradaba sentarse con el fiscal general los 53 días que ha habido el bloqueo y aparezca en la negociación este sujeto? Era totalmente indigerible e impresentable, pero estaba ahí sentado, porque ciertos movimientos sociales, no todos, ciertos movimientos sociales pidieron que esté este sujeto. Y era el sector más radical del evismo que estaba en el tema del bloqueo. ¿Qué hace un fiscal general con nosotros sentados negociando el tema de bloquear que no entren alimentos, que no ingresen ambulancias a los hospitales ni medicamentos? ¿Qué hacía este ciudadano ahí? Y rodeado de ciertos abogados, especialmente uno que era bastante intrascendente y apareció como el segundo fiscal más importante del país. Este ciudadano que era totalmente desconocido en tribunales, que apellida creo Irusta. ¿Qué hacía ahí? ¿No creen que es degradante?
7: Para la hora del país, Fides La Paz.
13: ¿Votado por el suelo?
3: Gracias, Apolinar. Amables oyentes, continuamos con más noticias. El tiempo de la pausa. Estaremos enseguida con más noticias luego de esta pausa. El recordarles que estaremos hablando de Humopar, que ha descartado heridos durante una balacera en Villa Tunari. Asimismo, han descartado la cantidad, más bien, no hay aprendidos en este operativo. Le contaremos enseguida esto y más luego de esta pausa.
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2: Gracias. 6:17 p.m. Ahora vamos a más noticias. Lo anticipado antes de la pausa. Humopar ha descartado heridos durante una balacera en Villa Tunari, el trópico de Cochabamba, contra presuntos narcos, y ha descartado aún también la lista, o más bien presencia de aprendidos. Vamos al informe con Johnny Choque desde el trópico de Cochabamba.
3: Gracias. El director de Humopar del trópico de Cochabamba, Coronel Pacheco, respecto a la balacera registrada en el trópico de Cochabamba, Villa Tunari, mencionó que se intervino una avioneta que presuntamente era utilizada para el transporte de sustancias controladas en la zona del trópico, donde se identificó también la presencia de personas vinculadas aparentemente a esta actividad ilícita. Según el reporte policial, al advertir la presencia de los efectivos, los involucrados se dieron a la fuga aprovechando las condiciones del lugar, por lo que no se logró concretar su aprehensión. Durante el operativo se procedió al secuestro de sustancias controladas, entre ellas cocaína, además de otros elementos relacionados con el transporte de droga. No se reportaron personas heridas y el caso se encuentra en etapa de investigación, señaló.
4: Una población cercana, en una pista clandestina cercana a la población de Urcutiña, se ha procedido a la intervención de una avioneta que estaba transportando sustancias controladas. En la intervención ha habido instancia, la versión mal adecuada, ilegal, de personas que estaban realizando esa operación de narcotráfico, pues no podía haber respondido. Gracias a Dios, esas personas, al ver que la capacidad de personal policial, se han retirado del lugar, huyendo del mismo, y se ha procedido al secuestro de sustancias controladas, cocaína y la avioneta que está intentando transportar el mismo. No hay tampoco personas heridas que estén delincuentes porque se han dado la fuga. Está en etapa de investigación. Seguramente persona que ya se encuentra con conocimiento de este hecho investigativo va a llegar a una conclusión que se va a pasar a conocimiento de la fiscalía y al juez, que ha tomado conocimiento también jurisdiccional de este asunto. Seguimos de forma íntegra con operativos continuos, constantes en todo el trópico cochabambino, especialmente en aquellos lugares donde hay mucha incidencia de narcotráfico.
3: Para La Hora del País, Fides Cochabamba.
2: Gracias, Johnny. 6:19 p.m. Ahora cambiamos y vamos a Santa Cruz de la Sierra, porque allá el Comité Cívico Pro Santa Cruz, a través de su vicepresidente, ha advertido con movilizaciones ante la falta de respuesta del gobierno a las demandas cruceñas. Vamos al informe con Fe Carlina Oliva, que está justamente con esta información. Fe, contigo, buenas tardes.
5: A 2 días de cumplirse el plazo fijado por la Asamblea de la Cruceñidad para que el gobierno atienda las demandas de Santa Cruz, el vicepresidente del Comité Pro Santa Cruz, Agustín Zambrana, señaló que los avances han sido mínimos y que se realizará una nueva evaluación para definir las próximas acciones.
6: Bueno, nosotros lo hemos señalado y el gobierno sabía y es consciente de la Asamblea de la Cruceñidad, en la cual se puso un plazo hasta el 10 de octubre. ¿Para qué? Para que tengamos combustibles, para que tengamos salud, para que tengamos nuestra educación y para que tengamos las infraestructuras como son caminos y otro. Hoy día no hemos tenido muchos avances o casi nada de avance de ellos. Hemos tenido una reunión con el gobernador para que nos diga si ha avanzado en la parte de la administración pública con el gobierno. Nos ha dicho que ha sido casi mínimo. Entonces, a partir del día 10, sábado, nosotros haremos una nueva evaluación y con respecto a ello tendremos que reunirnos con el directorio nuevamente para que con eso podamos tomar las determinaciones.
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8: Oriente
6: Central ante las regiones de nuestro país.
5: Zambrana adelantó que las medidas de presión serán escalonadas y descartó los bloqueos. Las decisiones se tomarán junto a los sectores cívicos a inicios de la próxima semana.
6: No va a haber bloqueo, quédense tranquilos, pero sí van a haber estas protestas y manifestaciones escalonadas que desde el Comité Pro Santa Cruz, junto a los 24 sectores, las 15 provincias, los 56 municipios cívicos y la Junta Cívica, entre los bloques regionales, vamos a tomar la decisión esta próxima semana a inicios de la misma.
5: Para La Hora del País, Fide Santa Cruz.
2: Gracias, Fer. Desde Santa Cruz nos daba todo este informe. 6:22 y todavía sobre el tema de movilizaciones, pero esta vez en Cochabamba, allá. Los cocaleros han ratificado movilizaciones para este próximo 13 de octubre, pese a la aprehensión del dirigente vista Nelson Virreda. Johnny Choque tiene los detalles.
3: Gracias. Las 6 federaciones del Trópico de Cochabamba ratificaron que iniciarán las movilizaciones el próximo 13 de octubre, pese a la vigencia de un estado de excepción. Además, aseguraron que las recientes detenciones no frenarán su decisión y señalaron que se encuentran articulando y organizando las medidas que asumirán, según las palabras de la secretaria del Trópico de Cochabamba, Jesusa Yampara.
8: Tememos también que están atentando también contra la vida, queriendo atentar contra la vida de algunos dirigentes en estos momentos. Pero nosotros vamos a estar de firme, de marcha, vamos a estar defendiendo siempre a nuestras organizaciones sociales. Vamos a estar de pie, que venga lo que venga, vamos a estar enfrentando a cualquier situación. No tenemos miedo, somos mujeres de batalla, de fuerza, de la unidad, que venimos de la soberanía. Vamos a defender hasta el último que esté en camino. Eso es, ratificamos también y también nuestras actividades sigue va en marcha. Nosotros no hay por qué tener miedo, vamos a estar sigue de pie defendiendo al pueblo boliviano, defendiendo nuestros recursos naturales, defendiendo a nuestros compañeros líderes, líderas también que están en estos momentos también llevando la voz del pueblo boliviano.
3: La dirigente ha calificado de persecución política a esta lista que contiene 20 nombres de diferentes dirigentes del evismo.
8: Una lista que están para aprehensión, muchos compañeros que están con procesos, pero sabemos muy bien esas listas son totalmente persecución política que están haciendo para adelantar y también para tener miedo a nuestros compañeros nomás. Sabemos que nosotros no estamos haciendo nada malo.
3: Para La Hora del País, Fides Cochabamba.
2: Gracias, Johnny, por este informe. Y lo propio desde Santa Cruz, el gobernador Juan Pablo Velasco ha brindado también su apoyo y coincide con el comité cívico de que el gobierno ha tardado en responder las demandas cruceñas. Por esto lo contaremos luego de la pausa. Regresamos enseguida.
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8: Gracias, seguimos ahora con más noticias, vamos a lo anticipado. En Santa Cruz, el gobernador de este departamento, Juan Pablo Velasco, ha coincidido con los cívicos cruceños en que el gobierno avanzó muy poco en la atención a las demandas de este departamento. El plazo vence este próximo 10 de octubre. Yamil Martínez, los detalles contigo, buenas tardes.
9: Gracias. El Comité Pro Santa Cruz, junto a la gobernación cruceña, se reunieron para evaluar el avance de los pedidos que tienen al gobierno, y ambos coincidieron que es muy poco lo que se ha avanzado en los pedidos de la región cruceña. Estelo Cochamanidis, presidente cívico.
10: Teníamos ya

0: que esperamos la población no es lo necesario para avanzar en nuestra autonomía, no es lo necesario para que la gobernación pueda realizar las labores que son encomendadas de una u otra manera por constitución, pero que han sido privadas mediante leyes. En los informes que nos han dado, la verdad que deja mucho de que desear desde el gobierno central para que se ponga empeño y se vea que hay interés en que esto mejore.
1: Juan Pablo Velasco, gobernador.
2: Yo estoy de lado y respaldando el gobierno moral de los cruceños, y si todos podemos nombrarlos claramente, vamos a nombrar algunos, pero la coparticipación tributaria en el presupuesto general del Estado 2027 para los gobiernos autónomos departamentales es un innegociable. Eso es algo que se tiene que dar, eso está firmado por el presidente y por sus ministros en la Casa de la Libertad del 5 de agosto, y eso es algo, un objetivo claro. Este próximo lunes, 12 de octubre, tenemos una reunión en el departamento de Pando, en la ciudad de Cobija, específicamente con los 12 gobernadores, con el gobierno nacional, justamente para ver cómo, cuándo, cuánto, porque tiene que entrar eso en el presupuesto del próximo año, que se define el 31 de octubre. Elegir las instituciones departamentales. Empecemos con el Ministerio Público, ya que estamos atravesando, ya que no tenemos fiscal departamental en este...
1: Yamil Martínez, Grupo Fides Santa Cruz.
3: Gracias, Yamil, por este informe desde Santa Cruz. Cambiamos de información. A propósito del fiscal general del Estado, luego de unas declaraciones que habrían generado polémica sobre cómo llegó hasta este cargo el ministro de Gobierno, ha minimizado que el fiscal general del Estado lo hayan sugerido y haya sido un empresario quien haya sugerido. Él dice, no hay mayor problema. Pero vamos al informe que tiene preparado Apolinar Paco para aclarar esta situación y este informe. Apolinar, contigo, buenas tardes.
4: Gracias, buenas tardes. El ministro de Gobierno, Marco Antonio Oviedo, no ve mayor problema en que el fiscal general del Estado interino, Armando Yuste, haya sido sugerido por un empresario durante la sesión que destituyó al exfiscal Roger Mariaca. Oviedo manifiesta que cualquier persona lo hubiera sugerido por su trayectoria y experiencia. Lo hubiera sugerido un futbolista, un político, y en eso no hay un pecado, dijo el titular de Gobierno.
5: Sugerir un futbolista. No es cierto, o sea, te puede sugerir un intelectual, te puede sugerir un político, o sea, en eso no hay ningún pecado.
6: No debe llamar la atención para nada, es un tema normal.
5: Normal, o sea, puede sugerirte un medio de comunicación o un periodista, o sea, no le ve una cosa.
6: La locución de un
5: gobierno
6: más bien fue transparente.
4: Esta jornada, asambleístas nacionales de oposición especialmente exigieron al fiscal general interino del Estado, Armando Urioste, revelar qué empresario lo propuso o lo postuló al cargo durante la crisis en la Fiscalía General del Estado tras la aprehensión de Roger Mariaca. Para la hora del país, Fides La Paz.
5: Comunicación.
3: Gracias, Apolinar, por este informe. Cambiamos ahora y hablemos de la canasta familiar. Hay cifras rojas justamente en los productos de la canasta familiar y este lunes habrá un cacerolazo por los productos caros. Daniel León nos tiene el informe contigo. Daniel, buenas tardes.
7: Los productos de la canasta familiar tienen cifras rojas. Para una semana se estima invertir cerca de 600 bolivianos. Sandra Calle, quien es dirigente de la Federación de Juntas Vecinales, menciona que esta realidad económica que están atravesando las familias está activando una marcha de cacerolas vacías para el día lunes. ¿Qué es lo que más está costando en la canasta familiar?
8: La carne, la papa, está a un elevado precio.
7: La papa, la arroba, por ejemplo, ¿cuánto ya está?
8: A 60, 70 está la arroba de papa. De la carne de vaca, el kilo está encontrado en el mercado a 70, 78, de acuerdo a la variedad que existe, pero la más baja que comúnmente nosotros compramos para preparar nuestro almuerzo al día, la carne picada, que lo comprábamos antes a 30, ahora hasta 60.
7: En una semana, ¿cuántos bolivianos tendremos que alistar? Antes 100 sí alcanzaba, antes, pero ahora ¿cuánto tendríamos que necesitar?
8: Para la semana yo creo que debe ser unos 600, 500 bolivianos para solo alimentación.
7: ¿Esto va a activar protestas el día lunes, cacerolas vacías?
8: Sí, eso es lo que estamos nosotros aquí viendo, de salir a marchar para ver de una forma nos escuchen nuestra protesta y ver que el gobierno también nos ayude un poco.
7: La situación económica de las familias está empeorando con los días que van pasando y los precios que no están siendo controlados. Grupo Fides, Daniel León Ramos, Tarija.
3: Gracias, Daniel, desde el sur del país a Tarija. Enseguida hablaremos de los pasajes, porque si eso pasa con la canasta familiar.

0: ¿Qué pasa, Noruro, con los pasajes? Los vecinos anuncian si es que se incrementan el costo de los pasajes del transporte libre. Pero esto enseguida y luego de la pausa, regresamos enseguida.
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7: Gracias, las 6:37 PM. Ahora vamos a lo anticipado y hasta Oruro, porque allá las juntas vecinales rechazan la nivelación de las tarifas del transporte urbano y advierten ahora con crear el transporte libre. María Cristina Flores tiene los detalles. María Cristina, buenas tardes, bienvenida.
8: Gracias. Ante el repliegue de vehículos de transporte público, vecinos responden que no aceptarán ninguna elevación de pasajes por falta de una justificación real que no sea la elevación del precio del diésel. Hugo Jallaza, presidente de la Federación de Juntas Vecinales de Oruro, manifestó que este pedido de los choferes será analizado en una asamblea de emergencia con todas las juntas vecinales.
9: Nosotros no vamos a aceptar, sí vamos a esperar o convocar a nuestros dirigentes y sacar unas reuniones inmediatas, ¿no?, con el municipio para poder analizar esos puntos, ¿no? Pero por lo menos reunirnos y analizar por lo menos, ¿no?, técnicamente, profesionalmente con los expertos en el tema para poder ver, ¿no?, del porcentaje de la movilidad a gas, a gasolina, diésel y ver, pues, ¿no?, todos saben que la mayoría de las movilidades están funcionando en estos momentos a gas licuado popular.
8: El dirigente de las juntas vecinales, a manera de reflexionar al transporte, advirtió con exigir el transporte libre si insisten en la elevación de pasajes.
9: Mire, primero hay que recapacitar, ¿no? Porque al final de cuentas el día de los paros, de los bloqueos, el que pierde más es el pueblo. En este caso ellos han perdido la renta de lo que ellos erogan, ganan, ¿no?, por día, ¿no? Cuando si hablaríamos de montos, bueno, sería un monto muy fuerte de que ellos en estos momentos están perdiendo. Porque hay que recordar también que los propios vecinos, la misma ciudadanía, han puesto sus movilidades a disposición de la ciudadanía orureña, ¿no? Han puesto norte, sur. Yo estoy seguro que si el paro indefinido que está lo va a llevar sigue hacia adelante, estamos más que seguros que los propios vecinos y la ciudadanía en general va a sacar sus movilidades y nos van a dar también lo que son los servicios del autotransporte.
8: Grupo Fides, María Cristina Flores, Oruro.
7: Gracias, María Cristina. Y de Oruro y el tema de los pasajes, vamos hasta Potosí, porque allá el problema es la sequía. Está golpeando la producción agrícola y amenaza el abastecimiento de la cana.
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11: 18:40.
12: Advierten que si las autoridades del departamento de Potosí no intervienen de manera inmediata con apoyo al sector productivo, la falta de cosechas provocará un desabastecimiento directo en la canasta familiar de la población. Escuchemos las palabras de Pablo Rojas, representante de los productores agrícolas.
13: No hay agua, no hay producción, ¿no? Y aparte eso ya no llueve como antes. Antes llovía en su tiempo, entonces producía bien, ¿no? Pero ahora ya no hay. Todo con químico, pero no hay lluvia, entonces no hay la producción. Entonces eso nosotros, tal vez las autoridades que están olvidando de la producción porque no hay proyectos. Ojalá esas autoridades que trabajen, que pongan a trabajar, ayudar a las provincias para que se haga ahí agua, entonces para que se haga producción, ¿no? Para que no falta el canasta familiar.
14: ¿Cómo están enfrentando ustedes esta situación de la sequía? ¿Con pozos? ¿Tienen pozos? ¿Se trasladan con cisternas?
13: No, nosotros teníamos algunos pozitos y así llevamos ahí algunas partes, no hay ni pozos secos porque necesitamos ahí, entonces ahí algunos tenemos en proyectitos, digamos agua, ahí sale poquita agua, entonces con eso tenemos un estanque, con eso todavía sembramos, ¿no? Pero ahí no son iguales en todas las partes, hay algunos estamos así y temporal nomás, con esta espera de la lluvia, llega la lluvia, recién sembran y recién producción sale, si no, no hay.
14: ¿En estos lugares se pediría la ayuda de cisternas para un poco paliar esta situación?
13: Sí, nosotros pediríamos esa parte, ¿no? Cisternas nos daría, o si no nos harían proyectos, un microdíos, o no sé, una... eso necesita, ¿no?
12: Para la hora del país, Fides Potosí.
7: Gracias, Diego, por ese informe. Y de Potosí hasta Tarija, allá el problema es que se revende, escuche bien, la energía eléctrica. Pero le contaremos esto y más enseguida y luego de esta pausa.
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13: Gracias, continuamos ahora con más noticias, 6:45, lo anticipado antes de la pausa. Vamos hasta el sur del país, Tarija, ya se revende la electricidad al usuario y crece la demanda para que sea ENDE la que brinde el servicio de forma directa. Es Daniel León con el informe. Daniel, te estamos escuchando.
14: Urge la necesidad de tener más beneficios para las familias ahora que están pasando situaciones críticas, como el tema del costo de energía eléctrica que implica pagar en Tarija. CETAR es la que comercializa este servicio. Sin embargo, el dirigente de Barrios, Rodrigo Castillo, menciona que tiene que haber iniciativas nacionales para que con una ley se pueda dejar de lado esta empresa y que sea ENDE la que comience a distribuir y comercializar la energía eléctrica en la ciudad de Tarija.
15: También le escuchaba al gerente decir que no se incrementó la factura. Yo le muestro que sí se incrementó la factura. Acá este usuario pagaba 50 bolivianos, 50, 2023, 24 ya 150, 120, 2025, 200 y casi 2026, 300. No estoy mintiendo, esta es una factura de luz.
16: Y viendo este panorama, véngase por acá, por favor, para evitar ese calvario de la población, ¿cómo hacer de que ENDE sea la que nos dé el servicio y no se tarde?
15: Tenemos que ver que una autoridad legislativa pueda presentar un proyecto de ley.
17: ¿Qué mejora?
15: Para que haga desaparecer esta empresa. Esto han hecho nuestras autoridades departamentales. ¿Eh? Departamentales, perdón. La gobernadora se lavó las manos en el pueblo y que la factura de luz me vale si se incrementa o no y que el pueblo sufra todas las consecuencias que está pasando.
16: Grupo Fides, Daniel León Ramos, Tarija.
13: Gracias. Continuamos ahora con más noticias. El gobernador de Santa Cruz está exigiendo la modificación de la ley 767 porque quita el 12% de las regalías. Lo que exige se les devuelvan a los departamentos. Estos recursos, dice, son útiles a los gobiernos departamentales. Yamil Martínez nos tiene el informe. Yamil, te escuchamos.
18: Gracias. El gobernador cruceño, Juan Pablo Velasco, pidió la modificación de la ley 767 por quitar el 12% de las regalías y devolver estos recursos a las gobernaciones.
19: Ahora el tema del diésel, la modificación de la ley 767, donde los gobiernos autónomos departamentales nos han quitado el 12% de las regalías durante más de 10 años para exploración, para un fondo de exploración. ¿Cuánta exploración hubieron en los últimos 10 años? Cero. Ese dinero tiene que ser devuelto a los gobiernos autónomos departamentales de manera retroactiva. ¿No tiene plata el gobierno? Perfecto. Que manche la deuda que tenemos con el gobierno, con el FNDR y con distintas instituciones. Se puede resolver, se puede hacer. Eso es lo que buscamos. Aquí estamos trabajando alineados y vamos a seguir trabajando, no solamente para que se cumplan las promesas que nos hicieron, sino para que la gente viva mejor. Al final del día, las instituciones, lo único que queremos es que los ciudadanos vida mejor, que podamos como institución gubernamental solucionar los problemas del día a día de la gente. Hoy no los podemos hacer y eso es lo que buscamos con todo esto.
18: Yamil Martínez, Grupo Fides Santa Cruz.
13: Gracias, Yamil, desde Santa Cruz con este informe. Continuamos con más ahora. Hablemos de tres internos del penal en Cantumar que han recibido atención médica luego de sufrir quemaduras por una mala manipulación de combustible. Gary Cárdenas, los detalles contigo.
20: Gracias, David. El doctor Sandro Chura, encargado de la unidad de emergencias del hospital Daniel Bracamonte, informó que tres personas fueron atendidas luego de resultar heridas tras una mala manipulación de combustible, el cual derivó en quemaduras graves a tres internos del penal de Cantumarca. El médico señaló que uno de los más afectados es de un interno con quemaduras de aproximadamente el 20% de su cuerpo, por lo que recibe atención médica, mientras los otros también están siendo evaluados por el personal médico de este nosocomio.
21: Ya nos han llegado tres pacientes con antecedente de haber sufrido quemadura. Aparentemente ha sido gas licuado que tenían conservado y obviamente mientras realizaban seguramente para sus manualidades el encendido de encendedor o fósforo, pues hubiera ocurrido la explosión de este, ¿no? Y bueno, los tres pacientes que nos han llegado son de sexo masculino, todos con quemaduras. El primero de unos 20%, el segundo de unos 10% y el otro de 6%, sobre todo en la región facial y extremidades, ¿no? Ninguno es de gravedad, sin embargo ya se les ha atendido, se les va a hacer la respectiva curación y limpieza de las heridas, pues, ¿no? Y posteriormente pasarán a la sala de cirugía para internación.
20: Para la hora del país, Fides Potosí.
13: Gracias por el informe. Exactamente ahora son las 18:50, tiempo de la pausa, amables oyentes. Regresamos enseguida ya en la recta final de la hora del país vespertino.
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13: Gracias. Continuamos con más noticias. Ahora a las 6:54 PM, información última. El fiscal general del Estado, José Armando Urioste, este jueves ha designado 9 fiscales departamentales a propósito también de las acefalías en suplencia luego de que quienes fungían como titulares presentaran su renuncia o pusieran a su cargo a disposición de la autoridad. En la mayoría de los casos son los fiscales de materia más antiguos a los que les corresponde por principio de... La resolución sostiene que la designación tiene como objetivo principal garantizar la continuidad del servicio del Ministerio Público y evitar interrupciones en el ejercicio de la acción penal pública. Asimismo, la resolución, publicada por los medios de comunicación, además de el artículo 25 de la Ley Orgánica del Ministerio Público, que establece que ante la destitución, renuncia, ausencia o impedimento de un fiscal departamental, la suplencia debe ser asumida por un fiscal de materia conforme a un orden de prelación basado en la antigüedad. Las designaciones son las siguientes: Chuquisaca, Carmen Rosa Encinas; en La Paz, Yolanda Tania Alfaro Castellón; en Cochabamba, Casilda García Rocha; en Santa Cruz, Mabel Sandra Andrade Molina; en Potosí está Pablo Daniel Manrique Videla; en Oruro, Aldo Ángel Morales Alconini; en Tarija, Miguel Ángel Tapia Paz; en Beni, Olga Lidia Julio Córdoba; en Pando, Patricia Tania Romero Sardán. Habrá que decir que la autoridad, el fiscal general del Estado, no brindó declaraciones. Reiteramos, se han hecho ya la designación de los 9 fiscales departamentales designados por el fiscal general del Estado interino, José Armando Urioste. Continuamos y cambiamos en más información. Los diputados han aprobado el proyecto de ley para la transferencia de depósitos judiciales al órgano judicial. Vamos al contacto y al informe junto a Polinar Paco.
26: Gracias, buenas tardes. Y la Cámara de Diputados aprobó con modificaciones el proyecto de ley de prescripción, la declaración y la consolidación de los depósitos judiciales no reclamados para su transferencia al órgano judicial. El proyecto de ley presentado por autoridades del Tribunal Supremo de Justicia ante la crisis económica que atraviesa el órgano judicial fue remitido a la Cámara de Senadores para su tratamiento. Este proyecto de ley establece un plazo.
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1: 18:57.
4: Pendientes o que estén, digamos, sin motivo ahí. Y pues en ese sentido, estos tendrán un plazo razonable para exigir la devolución. Caso contrario, van a ser revertidos al Estado y en consecuencia se va a poder, sobre todo, adquirir equipos tecnológicos, papelería, cosas que están haciendo falta en el tema de justicia. Esperemos que esto, si bien no va a resolver los problemas de fondo, por lo menos aquellos de forma, ¿no? Que tanta falta le hace, sobre todo al público litigante. Sí, se denomina ley de prescripción de los depósitos judiciales. Se va a generar una base de datos, hoy han venido con montos precisos, pero entiendan que cada día van variando estos montos. Se va a lanzar a nivel nacional toda esta convocatoria, se va a publicar en periódicos de circulación nacional a todas las personas que estén, o por lo menos el listado de las personas que tengan depósitos judiciales sin movimiento. No hay que confundir los depósitos judiciales por concepto de asistencia.
26: Esta jornada el presidente del Tribunal Supremo de Justicia, además de la decana de este órgano judicial, estuvieron en la Cámara de Diputados exponiendo los alcances de este proyecto de norma. El presidente del Tribunal Supremo de Justicia espera que la Cámara de Senadores trate lo más antes posible este proyecto de ley para su promulgación por el presidente Rodrigo Paz Pereira. Para la hora del país, Fides La Paz.
13: Pueden dar más noticias. Ahora vamos a la información. La Intendencia ha decomisado más de 20 balanzas adulteradas que perjudicaban a los consumidores allá en el sur del país, en Potosí. Gary Cárdenas, los detalles.
20: Gracias a David. El intendente municipal de Potosí, Elvis López, manifestó que se realiza una serie de controles en diferentes mercados y centros de abasto de la ciudad de Potosí ante el incremento registrado en los precios de varios productos con el objetivo de evitar mayores perjuicios a la economía de la población. El intendente municipal señaló que durante estos operativos se logró decomisar más de una veintena de balanzas adulteradas, las cuales, según verificaciones realizadas, registraban diferencia de hasta más de 200 gramos en perjuicio de los consumidores.
5: La Intendencia Municipal está llevando adelante operativos de control, precautelando la economía de la población. La mañana de hoy, en coordinación con el SENASAC, hemos estado haciendo control en algunos centros de abastecimiento donde hemos podido evidenciar que lamentablemente algunos malos comerciantes están jugando con la economía de nuestra población. En ese entendido, se ha podido decomisar una veintena de balanzas que están adulteradas desde 100, 120 hasta 220 gramos. Y esto es un atentado a la economía de la población. En ese marco, la Intendencia Municipal ha emitido los comparendos correspondientes, hemos decomisado las balanzas, de la misma manera se ha hecho control de algunos productos, como pueden ver, productos con fechas vencidas, productos sin registro sanitario, lo que va a generar que en cumplimiento a la Ordenanza Municipal 026/2009 en defensa del consumidor, la Intendencia pueda sancionar a los malos comerciantes que están jugando con la economía de la población.
20: Para la hora del país, Fides Potosí.
13: Gracias, Gary, por este informe. Y en la parte final, amables oyentes, cuando son las 19:00, permítanos actualizar la información en Cochabamba. Un atraco a un librecambista, plena luz del día. La tarde de hoy jueves se reportó un atraco a un librecambista en la zona norte de la ciudad, en la zona este, perdón, de la ciudad de Cochabamba, a la altura del Parque de la Torre. La policía se encuentra movilizada y en operativos para recabar mayores datos. La información está en desarrollo. 19:00, llegamos al final así de la entrega de noticias. Como siempre, gracias por la sintonía y la compañía. El retorno mañana a las 18:00. Permiso y buenas noches al país.
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Quiero invitar esta canción a una gran amiga, una hermana que quiero mucho y que es súper especial compartir este momento con ella. Ella es Jimena Sariñana.

0: En esta Navidad volvemos a contemplar el misterio de Dios que se hace cercano. El Evangelio nos recuerda, la palabra se hizo carne y habitó entre nosotros. En la pequeñez de un pesebre, Dios se acerca silenciosamente a nuestra vida universitaria, a nuestras familias, a nuestras luchas cotidianas. En la encarnación, Dios dignificó plenamente la condición humana. Hoy celebramos esa dignidad que Él reafirma al hacerse pequeño y vulnerable por amor a nosotros.
1: Los pastores fueron los primeros en escuchar el anuncio de la alegría, hombres sencillos, inmersos en su trabajo cotidiano, pero

0: como los Reyes Magos, sigamos la luz que nos conduce a Belén. Que también nosotros encontremos en la humildad del niño la sabiduría que necesitamos para trabajar juntos por un futuro de esperanza.
1: María y José, en su sencillez, acogieron el acontecimiento más grande de la historia en un lugar pequeño y precario. Allí, donde parecía que nada extraordinario podía suceder, Dios obró maravillas. Así también en nuestra comunidad universitaria, en medio del ordinario, Dios quiere seguir sembrando unidad, amistad y humildad y renovación. Pidamos la gracia de esta Navidad para que la luz de Cristo ilumine cada paso que damos como comunidad y que Él nos conceda unidad, fraternidad y esperanza en el camino que emprendemos hacia el próximo año.
2: A toda nuestra querida familia universitaria, docentes, administrativos, estudiantes, graduados y aliados externos, deseamos que el nacimiento de Jesús renueve su alegría, fortalezca su fe y avive su esperanza. Que el Señor bendiga a cada familia, conceda paz a Bolivia y nos permita trabajar unidos para un 2026 lleno de frutos, de servicio y crecimiento. ¡Feliz Navidad y bendecido Año Nuevo!
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0: Conferencia Episcopal Boliviana. Centésimo décimo séptima Asamblea de Obispos de Bolivia.
1: Peregrinos de esperanza, la esperanza no defrauda, Romanos 5:5. Los obispos de Bolivia, reunidos en Cochabamba en la centésima décima sexta asamblea, saludamos al pueblo que peregrina en Bolivia. Año jubilar y bicentenario de Bolivia. Este año la Iglesia Universal experimenta una renovación al celebrar los 2025 años del nacimiento de Jesucristo, como también la celebración del bicentenario de Bolivia. Celebramos estos acontecimientos con todos los fieles de la Iglesia en Bolivia, experimentando la alegría de renovar nuestra fe en la acción salvadora de Dios. Hemos aprovechado estos acontecimientos para fortalecer la vitalidad de la Iglesia y asumir un compromiso personal y comunitario en la transformación de la realidad conforme a los criterios del reino de Dios. Peregrinos de esperanza, no es quedarse conformes donde estamos, es saber encontrar una fuerza interior para superar las adversidades y mejorar nuestra condición de vida. Opción preferencial por los pobres. En comunión con la historia de la Iglesia y las motivaciones pastorales del Papa León XIV, reafirmamos nuestro compromiso eclesial de difundir y alentar todos los esfuerzos para que la acción social de la Iglesia por los pobres sea cada vez más visible y cotidiana, de manera que no es una acción superficial, ocasional y opcional, sino forma parte esencial de la identidad de la Iglesia. En este sentido, siguiendo el proceso de reflexión y actualización, hoy estamos llamados a hacer de este Evangelio Iglesia pobre para los pobres. Como afirma el Papa en la exhortación apostólica Dilexite 104, el cristiano no puede considerar a los pobres solo como un problema social. Estos son una cuestión familiar, son de los nuestros. Nuestra relación con ellos no puede reducir a una actividad o a una oficina de iglesia. Se nos pide dedicar tiempo a los pobres, presentarles la amable atención, escucharlos con interés, acompañarlos en los momentos más difíciles y reconocer en los pobres el rostro de Cristo. Que María, nuestra Madre, interceda por nosotros. Los obispos de Bolivia, Cochabamba, 11 de noviembre del 2025.
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